0: 6 de la mañana con 8 minutos, amigos oyentes. Vamos a continuar más informaciones de Julio Canto por acá. Oye, por acá había una. Bueno, yo tenía un grupo de reporteros navales que dice de la Armada del Ecuador.
1: La Armada del Ecuador, ¿qué dice?
0: Hay un boletín o un comunicado sobre el tema de los pescadores, ¿no? La Armada del Ecuador dice localiza a 10 tripulantes de la embarcación Don Rufo. Ya está la Armada del Ecuador, permítame, la Armada del Ecuador informa a ciudadanía que este 10 de septiembre de 2026, como resultado de las acciones de búsqueda ejecutadas para determinar las situaciones de los 10 tripulantes de las 5 fibras de la embarcación Don Rufo, se logró su localización y receptación a bordo del VAE Atahualpa. Los 10 tripulantes se encuentran a bordo de la unidad naval y serán trasladados hacia su puerto con fin de continuar con el procedimiento correspondiente por parte de las autoridades competentes y conformidad con la normativa vigente. Este resultado se alcanza tras las acciones y búsqueda de exploración aeromarítima desarrollada de manera continua con la Armada del Ecuador desde el 8 de septiembre, mediante el despliegue coordinado de medios navales y aéreos. La Armada del Ecuador continúa ejecutando acciones orientadas a la seguridad. Eso es lo que comunica, y hay un sinnúmero de fotos donde...
1: ¿Qué piensa con eso? ¿Lavar la imagen?
0: ¿Dónde están? Parecería que sí. ¿Dónde están? Miren las fotos, ya mismo
1: lavar la imagen de ellos.
0: La que colocamos en medio digital para ver si que le damos un poco más de atención a estos temas que se da acá en el país. Son las 6 de la mañana con 10 minutos. Hay un sinnúmero de imágenes
1: que tengo
0: la fotografía
1: de los detenidos. Ahí está la chica, que es única mujer, me parece, ¿no verdad?
0: No, aquí no hay mujer. En este tema de no hay mujer, puros no pescadores. Mujer. Puros pescadores, estamos hablando de los pescadores, ¿no?
1: Sí, pero no hay una
0: mujer. 1, 2, 3, 4, 5, 6, 7, 8, 9, 10.
1: Pero del último barco.
0: Este es del Rufo, sí, del último.
1: Ya, pero escuche, ¿en ese barco había una mujer?
0: No, aquí en este caso no muestra ninguna mujer.
1: Ya, revise bien, porque lo que se menciona es que sí, en el barco, por eso era la preocupación, de que había una mujer, a lo mejor, no sabemos si era la que se encargaba de la cocina, ¿verdad? O qué labor desempeñaba dentro del barco, pero había la preocupación y lo sorprendente, porque por lo general no se acostumbra, ¿no?, a ver en este tipo de trabajo mujeres. Uh-huh. Pero había, ya ahorita en la equidad de género, realmente con la equidad de género, todo en la Fabril, en la empresa Fabril, Ale, hay cualquier cantidad de mujeres ya trabajando,
0: ya de guardias.
1: Sí, no, que de guardia, dentro de la producción hay mujeres. Que luego se desencadene un problema amoroso es otra cosa, porque es un peligro también.
0: 6 de la mañana con 12 minutos, bueno, ahí está, es parte también de los trabajos permanentes periodísticos que se desarrollan acá, amigos oyentes, el estar pendiente de este tipo de información. 6 de la mañana con 12 minutos, salió de madrugada para trabajar y nunca llegó, lo mataron por presuntamente robarle una moto, esto en Ventana, amigos oyentes. Son las 6 de la mañana con 12 minutos, amigos oyentes. El saludo cordial para el popular arroz con pollo que nos...
1: Arroz con pollo.
0: Por acá, claro, por acá el...
1: No, en el sector de Jocay.
0: En el barrio Jocay, claro, por acá este...
1: ¿Por qué le dicen arroz con pollo?
0: Oiga, es porque está en todas.
1: Ya,
0: en usted todo... lo ve en todo lugar metido, ahí está.
1: Ya, es decir, está metido
0: también
1: ese arroz con pollo.
0: Sí, por eso le dicen también arroz con pollo. En algunos a otra persona le dicen canelazo.
1: Canelazo. Porque
0: están en toda la fiesta también. Bailes populares, ¿no? En todos los bailes populares. ¿Usted no dice canelazo?
1: No, yo no, ya no voy. Yo cuando estaba más joven, ahí iba. Cuando estaba en la época de universidad no me perdía un... Me decían, allá hay un baile, vamos, caíamos todos.
0: Ahí se le decían canelazo.
1: Sin estar invitados, sí, ¿sabes? Y comíamos mejor que los que estaban invitados.
0: Ahí está. 6 de la mañana con 13 minutos. Vamos con el detalle informativo, amigos oyentes. De este hombre que salió a camellar, amigos oyentes, y le robaron presuntamente la moto. Wilson Ricardo Guascala. Huascara de Santillán, de 23 años de edad, murió luego de, amigos oyentes, recibir un disparo mientras se movilizaba en una motocicleta por el sector Chacarita de Ventana, provincia de Los Ríos, cuando se dirigía desde Guaranda hacia las naves para cumplir una jornada de trabajo. El joven, quien se desempeñaba como jornalero, había iniciado el recorrido aproximadamente a las 4 de la mañana, acompañado por familiares que también se trasladaban hacia el lugar de trabajo. De acuerdo con información preliminar del caso, durante el trayecto aparecieron tres hombres que se movilizaban en otra motocicleta y comenzaron a seguirlo, amigos oyentes. Mientras avanzaban detrás del joven, los sujetos le habían gritado que se detuviera y descendiera de la moto. Huascala continuó, amigos oyentes, su recorrido e intentó rebasar una camioneta en la que viajaban otros integrantes de su familia. En ese momento se produjo un disparo que lo alcanzó de un lado izquierdo del pecho. Según los primeros datos recogidos sobre el hecho, la principal hipótesis es que los atacantes pretendían apoderarse de la motocicleta. Esta circunstancia deberá ser confirmada dentro de las investigaciones. Tras el ataque, sus familiares auxiliaron a Wilson y lo trasladaron de urgencia hacia una casa de salud. Aproximadamente a las 5:50, el joven ingresó al hospital Jaime Roldós Aguilera de Ventana, pero el personal médico determinó que ya no presentaba signos vitales, había fallecido. La existencia y la ubicación de esta casa de salud en Ventana consta en el registro institucional. Desde su salida de Guaranda hasta su llegada al hospital habían transcurrido menos de 2 horas, amigos oyentes. La información inicial señala que los tres hombres que participaron en la persecución abandonaron el sector después del disparo y hasta los primeros reportes no habían sido identificados. Las autoridades deberán establecer la ruta seguida por los sospechosos, determinar su identidad y confirmar si el móvil del ataque estuvo relacionado con el robo de la motocicleta. Los datos proporcionados sobre el caso indican que Wilson no registraba antecedentes. Las investigaciones determinarán y continuarán para esclarecer las circunstancias de este homicidio. Salió de madrugada para trabajar y nunca llegó. Lo mataron presuntamente para robarle la moto. 6:16, Julio Canto.
1: La inseguridad está en todo el país, en cualquier rincón del país. Usted va a encontrar la inseguridad. Lo que no va a encontrar es quienes te puedan proteger, y es la misma persona que tiene que buscar la forma de protegerse. Pero ahí viene lo otro, el contraste. Si usted lleva un arma o trata de protegerse e hiere a alguien, va preso. Va preso. Sucede con los policías cuando de repente por ahí termina abatiendo a un delincuente. Sucede con cualquier persona natural, normal, que tenga un enfrentamiento y asesine a un delincuente que le quiera robar. Usted no va a permitir que le roben su motocicleta. Hay que ver cuánto esfuerzo la compró, adquirió. Por último, hasta la sigue debiendo. Y eso sucede con cualquier cosa. Hasta con un aparato o puede ser una motocicleta, con algún teléfono. Por acá nos invaden también, ¿no? ¿Verdad? A Johnny Lucas, me parece.
0: Son las 6 de la mañana, 17
1: estamos
0: minutos.
1: Estamos mar adentro.
0: Sí, yo creía que por acá algo pasaba, ¿no? Bueno.
1: Era el espíritu.
0: 6:17. Asesinan a un conductor de moto. Es el de la mañana, Julio Quedó. A un conductor de una tricimoto de 17 añitos de edad. Se negó, vaya nomás, a pagar vacunas en Guayaquil. Asesinaron a un joven de 17 años, amigos oyentes. Este se habría negado, amigos oyentes, a pagar la denominada vacuna. Amigos oyentes, son las 6 de la mañana. 6:17. Manuel, un adolescente de apenas 17 añitos de edad, que manejaba una tricimoto en la cooperativa Los Vergeles, al norte de Guayaquil, fue asesinado a tiros la mañana del día miércoles 9 de septiembre. El ataque armado ocurrió cerca de las 8 de la mañana, muy pero muy tempranito, cuando se prestaba a recoger pasajeros y fue interceptado por dos sujetos que le dispararon en múltiples ocasiones, amigos oyentes. 6:18. ¿Qué tal, Eugenio Mendoza? Buenos días, Walter Mendoza, la hora para Walter Mendoza levantarse. deje de dormir. 6 de la mañana con 18 minutos de un morador del sector indicó que la hipótesis de que circula entre la comunidad es que el crimen se dio como resultado del cobro de vacuna, o sea, extorsión. Lo que nos enteramos fue que lo han matado por vacuna. El chico siempre se estacionaba ahí. Aquí se estacionaba la tricimoto, estaba trabajando. Dice él, no quería pagar vacuna, dijo a un medio, dijo al medio Coavisa, una persona en el lugar. Según los testimonios, los conductores pagan cuotas de $1 diario o hasta $2.50 los días domingo, amigos oyentes. Lo que hace poco decíamos acá, ¿no? Hace poco decíamos acá con don Julio Canto, le cobran un billetito, así sea mínimo. Moradores señalan que este sector de Guayaquil, los choferes son extorsionados por grupos como Duende 18 y los Águilas, los Tiguerones, Fénix y otras organizaciones. Sobre el patrón que amenaza a un testigo, informó o afirmó, si se tarda algún día los comienzan a amenazar y lo que le dicen es que si tú no pagas te vamos a matar, o los comienzan a insultar, o les mandan fotos de personas ya muertas y le dicen que si no pagan van a terminar así. Familiares intentaron llevar al menor al hospital, pero al constatar que no tiene, constatar que no tenía signos vitales, trasladaron el cadáver a su propia vivienda en la cooperativa Valle del Geranio. Ante los agentes de la DINASEG criminalística, acudieron al sitio bajo el mando del coronel Juan Carlos Soria, jefe subrogante de la zona 8. El jefe policial explicó el operativo. Estamos verificando los dos escenarios, dijo el jefe policial. El escenario primario, donde fue el evento, aquí en el sector de los Vergeles, y en el sector donde en primera instancia los familiares habían tratado de prestar los auxilios, amigos oyentes, al herido en ese momento, que sería la escena secundaria. Estamos dentro de un trámite de investigación y en este momento vamos a abrir la línea en cuanto a la información que nos puedan facilitar las personas que hayan observado el evento. Dijo, amigos del joven señalaron que laboraban por las mañanas para aportar con la economía de su hogar y por la tarde asistía a un colegio fiscal. La extorsión al transporte informal ha provocado que varios conductores de Guayaquil vendan sus unidades, amigos oyentes. Así está la situación en el país. Asesinaron al conductor de una tricimoto. Tenía 17 añitos de edad. Él se negaba a pagar la denominada vacuna. Los ingresos que él obtenía era para ayudar a la familia y para asistir a un colegio, amigos oyentes. Así está la situación, amigos oyentes. Reiteramos, condenable, criticable, reprochable. Y decir ya basta, ¿hasta cuándo existen estos temas? Pocos minutos atrás, sobre este particular, comentaba don Julio Canto, señalábamos acá, sobre este particular, que gran cantidad de sectores, no solo transporte, comercial, minoritario, son víctimas de estos cobros de, entre comillas, protección, vacunas, permanentemente, y nadie se atreve a, o la mayoría, son pocos los que se atreven a denunciar. Y cuando los denuncian, lógicamente caen. Deberían haber la forma, la gente, tomar una fotografía. Este es el que viene por aquí y la policía le dé continuidad al seguimiento hasta que llegue a la estructura de arriba. 6 de la mañana con 22 minutos. 6 de la mañana con 22 minutos, amigos oyentes, la auténtica y original voz del pueblo. El saludo para quienes están en nuestra sintonía desde diferentes sectores de la ciudad, de la provincia. A los amigos que nos escuchan en el mundo a través de la www.lavoz1570. Son las 6 de la mañana con 23 minutos, 6 de la mañana, 23 minutos, amigos oyentes. Joven que esperaba un hijo fue hallado decapitado en el sector de Estero, el Bravito, Esto, amigos oyentes, acá también en la provincia de El Oro, en el sector El Bravito, en el estero, el sector El Bravito, dice la información, 6 de la mañana con 23 minutos, 6 de la mañana con 23 minutos en la auténtica y original voz del pueblo, Edison Eduardo García, amigos oyentes, no el chamo por si acaso que nosotros conocemos, es otro Edison García. Edison Eduardo García Gómez, de 23 años de edad, fue encontrado sin vida la tarde del miércoles 9 de septiembre del 2026 en las inmediaciones del estero El Bravito, en El Oro, día después de que él desapareciera mientras realizaba labores de pesca junto a un adolescente de 17 años de edad. Pescadores localizaron el cuerpo y alertaron a las autoridades competentes. De acuerdo con información preliminar, el cuerpo presentaba varios impactos de arma de fuego y había sido decapitado. Personal de la Armada del Ecuador intervino para recuperarlo y trasladarlo para las respectivas diligencias forenses. 6 de la mañana, 24 minutos, 6 de la mañana, 24 minutos. El saludo cordial para Rosita Bailón Flores, Gladys Marraquín, Maribel Marraquín, que nos reporta sintonía. Mercedes Mero, ¿qué tal? Buenos días. 6 de la mañana, 24 minutos. La identidad fue establecida posteriormente como la de García. Según información proporcionada por los familiares, la esposa reconoció entre las características del cuerpo un tatuaje con el nombre de Norma en uno de sus brazos. Edison había sido visto por última vez el jueves 3 de septiembre mientras pescaba en la zona de Barbones y Tendales, en el cantón El Guabo, acompañado por Elian Vite Espinosa, de 17 años de edad. Ambos familias iniciaron su búsqueda tras perder el contacto con ellos. Familiares de los desaparecidos señalaron que, según la información que lograron recopilar, ambos habrían sido interceptados por sujetos armados que se movilizaban en una embarcación. Esta versión forma parte de los elementos que deberán ser comprobados durante las investigaciones. Horas antes, amigos oyentes, se estableció públicamente la circunstancia exacta de las que Edison murió, ni en el lugar donde ocurrió el crimen, dice la información. Las pericias también deberán determinar cómo llegó el cuerpo hasta los esteros, o ese sector denominado el estero Bravito. La familia indicó que el joven deja un niño y de 2 años en la orfandad. Su esposa se encuentra también de 5 meses embarazado. Por ello, el bebé que espera la pareja nacerá después del fallecimiento de su padre. Mientras se desarrollan las investigaciones por la muerte de Edison, continúan las investigaciones y búsqueda de Liam Vite Espinosa, quien permanece desaparecido hasta los últimos reportes disponibles. Los investigadores deberán reconstruir lo ocurrido desde el 3 de septiembre, establecer quién estuvo involucrado en la desaparición de los jóvenes y determinar las responsabilidades del asesinato de García. 6:26, joven que esperaba un hijo fue hallado decapitado, amigos oyentes, en el estero El Bravito, esto en la provincia del Oro. 6 de la mañana, 27 minutos, la hora para quienes están en nuestra sintonía en los diferentes centros de abasto de la ciudad. ¿Qué tal? En el mercado central está el peluche rocolero. ¿Qué tal? Los Luis Lozano, al poeta desesperado John Milton Palma. ¿Qué tal? Colón Cedeño, acá en Playita Mías. Buenos días. A la gente también en el Nuevo Tarque, el saludo cordial, es un fuerte abrazo desde acá a la estación, La Voz 1570. 6 de la mañana, 27 minutos, 6:27. Vamos a continuar, amigos oyentes, 6 de la mañana con 27 minutos, en la auténtica y original voz del pueblo. Saludamos también a los amigos en el mundo que nos escuchan a través de nuestras redes, amigos oyentes. 6 de la mañana con 28 minutos ya, así se marca el tiempo acá en la estación más popular de la ciudad de Manta, más popular. El saludo cordial también por acá nos reporta Steven Cedeño, ¿qué tal? Buenos días. Gracias por ese reporte de sintonía allá en el barrio Las Cumbres. Reporte de sintonía a nuestro móvil, amigos oyentes. 6 de la mañana, 28 minutos. Dice que el gobierno invertirá en 500 nuevos patrulleros para la Policía Nacional. Dicen, atenti. ¿No es que digo yo? Cuidado. También algunos amigos, oye, ¿por qué dices eso? Yo le estoy dando a conocer una información, amigos oyentes, que se origina. 5:28 5:28 una nueva flota que incluye 165 vehículos blindados. Manabí está entre las provincias priorizadas para recibir esta unidad destinada a reforzar el control territorial. El gobierno del Ecuador anunció este día jueves 10 de septiembre del 2026 la incorporación de 500 nuevos patrulleros para la Policía Nacional con una inversión atenti de $24.3 millones. Parte de los vehículos blindados serán destinados a la provincia de Manabí. ¿Cuánto es parte? ¿Uno, dos, tres? ¿Cuántos serán esos vehículos? Según información del Ministerio del Interior, la adquisición busca reforzar el patrullaje, ampliar la cobertura territorial y mejorar los tiempos de respuesta frente a la emergencia y requerimientos ciudadanos. La nueva flota estará, amigos oyentes, estará integrada por 335 patrulleros de tipo camioneta y 165 patrulleros, amigos oyentes, blindados, tipo camioneta. Dice la información, bueno, aquí acá, una información, dice también, voy a ver si tiene tiempo, 45, bueno, por allá estaremos ya mismo. Ok, amigos oyentes, 6:30 la nueva flota, reiteramos, estará integrada por 335 patrulleros tipo camioneta y 165 patrulleros blindados. Tipo, mira mi camioneta también. Camioneta, dice la información, los 165 vehículos blindados serán destinados para principalmente a sectores y unidades que, según el gobierno, necesitan mayores condiciones y protección y movilidad para sus operaciones. Entre los territorios, amigos oyentes, priorizados aparecen los distritos metropolitanos de Guayaquil y Quito, en las provincias de Esmeralda, Santa Elena, Sucumbío, Manabí, Santo Domingo, Los Áchilas, Guayas, Cañar, Orellana, El Oro, Azuay y Los Ríos. Imagínate, toda esa provincia, 500 vehículos. El Ministerio del Interior, sin embargo, no detalló cuántos de los 165 patrulleros blindados serán asignados especialmente a Manabí, ni señaló los cantones o distritos provinciales en la que la provincia recibirá, amigos oyentes, estos vehículos. El gobierno también reforzará el trabajo de unidades especializadas de la policía, entre ellas las unidades de mantenimiento del orden humo, grupo de operaciones especiales GONE, grupo de intervención y rescate KIR y el GEMA. Los 135 patrulleros serán distribuidos a escala nacional de acuerdo con los requerimientos operativos establecidos por la institución policial. El gobierno señaló que la incorporación de las unidades forman parte de su estrategia para fortalecer su capacidad logística y la de la Policía Nacional, incrementar la presencia de agentes en territorio, mejorar la respuesta frente a la delincuencia y el crimen organizado, señala un informe, amigos oyentes, dado a conocer. 6:31 el gobierno del Ecuador dice invertirá 500 nuevos patrulleros para la Policía Nacional. De allí desconocemos, porque siempre los comunicadores de provincia preguntan, bueno, ¿cuánto para acá? ¿Cuánto para allá? No se ha dado a conocer de esos 500 cuántos quedan en cada provincia. Cada provincia. ¿Cómo serán distribuidos? Como siempre nos aventuramos a decir, Quito y Guayaquil tendrán prioridad, con las provincias de Pichincha y Guayas tendrán prioridades, y ahí en su orden, ¿no? Azuay, ¿cuáles serán los parámetros? Nos preguntamos, ¿qué van a medir ellos? Recordemos que mientras en la Amazonía y en sectores del austro ecuatoriano está el tema de la minería ilegal y estos temas, acá en el sector costa está el tema de las drogas. En frontera también está el tema de drogas, hablando de las provincias que están fronterizas a hermanos países como Colombia y Perú. 6 de la mañana con 33 minutos. Ahí está una incógnita que nuevamente nace, amigos oyentes. 6 de la mañana con 33 minutos. Vamos a continuar, amigos oyentes. 6 de la mañana con 33 minutos en la auténtica y original voz del pueblo. Saludamos también acá a esta hora de la mañana a Christopher Reyes, también en un sector de la ciudad, al maestro Lucas, que también nos reporta sintonía. 6 de la mañana con 34 minutos, la hora para Walter Mendoza, Lugenio Mendoza, ¿qué tal? Levantarse, buenos días, Walter Mendoza. Esto en el barrio de el barrio Jocay, Jocay, está Walter Mendoza, Lugenio Mendoza, en el barrio Córdoba. 6 de la mañana, 34 minutos. ¿Qué le pasó, don Julio?
1: Oye, es que me lleva a un recorrido, se está inundando el
0: edificio.
1: El edificio y no, no parece clásico, tiene que bajar una
0: puertita.
1: La ¿cómo es?
0: La llave,
1: bomba.
0: La bomba.
1: Por todos los lados está cayendo agua, inundación.
0: Uy, ¿no es que está lloviendo?
1: Nada, yo pensé que parecía que lloviera.
0: Ya.
1: Y me han llegado me llevaron a. Me secuestraron ahorita.
0: Exactamente. Por eso
1: me llevaron.
0: Mire cómo agitado usted. Mire cómo
1: agitado. Tiene que venirme. Agitarse.
0: Agitarse como los peinados, que los espineros. No, hable serio, Julio Castro.
1: No,
0: mire,
1: no,
0: que lo están escuchando.
1: Todo bien, todo no, bien.
0: Pero lo despeinaron en eso, no, también. No,
1: para nada.
0: Y agitados.
1: Agitados, sí.
0: Se le siente. Tome agua. Tome agua.
1: Oiga, 6 de la mañana con 35 minutos. El saludo especial para Argentina Mieles, que nos escucha allá en la ciudad de la Naval, para su padrino.
0: El economista Antonio Pazmiño.
1: Antonio Pazmiño, trabajando
0: Diosdado
1: por el bienestar de los
0: jubilados.
1: Manta, Montecristi, Jaramillo, la mancomunidad. Y para la gente que nos escucha, gracias a todos. Estamos en lo que es
0: las redes sociales, amigos en el mundo que nos escuchan también. A los amigos que nos escuchan, 6 de la mañana con 34 minutos, vamos, amigos oyentes, otra nota informativa que destacamos, amigos oyentes. Investigan el asesinato de un policía, amigos oyentes, o al menos eso se cree.
1: Sí, se dice que
0: se dice un hombre que sería servidor policial en Rocafuerte. Mire, que la nota.
1: En un enfrentamiento fue.
0: En duda, exactamente. Un presunto enfrentamiento. Un hombre fue asesinado a disparo la tarde del día de ayer, jueves 10 de septiembre de 2026, en el sector El Resbalón, zona de la 4 esquina, cantón Rocafuerte, cerca de los límites con la provincia con los cantones de Puerto Viejo en Manabí. Otra persona que se encontraba junto a la víctima habría resultado herida durante este ataque armado. El hecho provocó la movilización de personal de la Policía Nacional y unidades especializadas que llegaron hasta la zona para acordonar el sitio, levantar indicios y comenzar las primeras investigaciones. Información preliminar recogida en el lugar señala que el fallecido sería un servidor activo de la Policía Nacional que se encontraba vestido de civil cuando ocurrió el ataque. No obstante, hasta el momento su identidad no fue o no ha sido confirmada, según se da a conocer en el medio de comunicación. No ha sido confirmada oficialmente. Las primeras versiones señalan que la víctima

0: conoció, amigos oyentes, médicamente relacionado con la víctima, no había sido informado oficialmente también durante este hecho. Unidades investigativas permanecieron en el resbalón de Rocafuerte, recopilando elementos que permitan establecer cómo ocurrió el crimen, cuántas personas participaron y qué tipo de armas utilizaron. También se busca determinar la ruta empleada por los responsables para abandonar el sector después de disparar contra la víctima. Hasta el momento no se han establecido públicamente el móvil del ataque, ni se han reportado personas detenidas. Las investigaciones deberán determinar si el hecho estuvo relacionado con las funciones que presuntamente desempeñaba la víctima dentro de la policía o si existió una motivación. Este caso continúa en desarrollo mientras se espera el pronunciamiento oficial de las autoridades policiales. De 6:35 investigan asesinato de hombre que sería servidor policial en Rocafuerte. Un ataque armado dejó, amigos oyentes, una persona fallecida. Al momento de elaborar esta nota informativa, el día de ayer, se decía que era un servidor policial que estaba en la zona. Pero sí, en horas de la tarde, un poco más, se confirmaba que se trataba de un elemento de la Policía Nacional. 6:39, amigos oyentes, en la auténtica y original voz del pueblo, amigos oyentes, 6:39 ya, la hora para quienes están en nuestra sintonía, en diferentes sectores, Walter Mendoza, la hora para que te levante, atento, y que hay que seguir el caso, el juicio de hoy, te esperan en la Fiscalía, Walter Mendoza. 6:39, el Peluche Rocolero por acá, estamos por acá escuchándolo, maestro, gracias. Gracias a Luis Lozano, saludos cordiales allá en la parroquia Eloy Alfaro, esto si acaso. 6:40, de amigos oyentes, 6:40, de continuamos con más detalles informativos, amigos oyentes. Se perdió, dice, ¿qué pasó? ¿Qué le ha pasado? Y lo están esperando para que baje el brequecito ese, ¿no?
1: Sí, señor.
0: 6:40.
1: ¿Será alguien que sabe del paradero que por favor dé información?
0: Secuestrado. Bueno, se lo mandó usted a comprar, lo mandamos, dice ya, a comprar.
1: ¿A dónde se habrá quedado? ¿Dónde se habrá quedado el mercado?
0: ¿Será que la panadería?
1: ¿Será que lo fue a hacer? ¿Lo dejaron haciendo?
0: Exactamente, está todavía elaborando y espérese 5 minutos. El saludo cordial para nuestros amigos oyentes. Saludos por acá, don Paul Panta. Oiga, mira, está escuchando.
1: ¿Quién está por ahí?
0: Bueno, don licenciado Paul Panta.
1: Paul Panta, el colega periodista.
0: Claro.
1: Ah, ya, qué bien. Por ahí, el saludo para Paul Panta. Siempre lo veo por el barrio Jocay. Creo que ya habita por ahí. Y como yo vivo cerca, siempre ya para qué salir a otro lado. Si en Jocay encuentra de todo ahí. De todo y variedades de productos. Encuentra desde una aguja hasta un carro. Okay. Todo en el barrio Jocay. Oye, el saludo también para en el barrio Jipijapa, Juan Chávez, de la parroquia Luis Alfaro. Saludo especial para Juan Chávez, para la gente que nos escucha siempre y que está atento a la programación, por supuesto, ahora de noticias, desayunando con la noticia.
0: Desayune con la noticia, amigos oyentes. Son las 6:41. Estaba viendo una nota, mire, del periodista asesinado. Aquí está. Hay un plan de recompensa. Aquí está la foto.
1: ¿Para quién? Información.
0: Para información, ¿no? Sobre el responsable atentado contra un servidor policial en Rocafuerte, Manta. No da el nombre aquí, pero ya hay un comunicado.
1: Sí, la recompensa de la policía. Rapidito,
0: De recompensa. Ahí está la foto de
1: lamentablemente. Lo agarran rapidito.
0: De lamentablemente.
1: Los mismos compañeros, amigos entre comillas, lo terminan vendiendo.
0: De pronto, sí.
1: Sí, eso sucede.
0: Mire, es una nota de la página de la Policía Nacional.
1: Hasta la propia familia, por último.
0: Hasta la propia familia. Medio de comunicación, alerta, se busca a los responsables del asesinato. Sí, era un servidor policial, no dicen de qué área, hay una alerta, nos reiteramos. De búsqueda de los responsables. Debe haber fotografía, ¿no?
1: Los responsables.
0: Porque
1: ha habido algunos, ¿no?
0: Algunos. Ya, y ahí hay una de su amigo Daniel Novoa, que también.
1: Su ídolo, tiene que decirlo.
0: Su ídolo, ya, le decimos su ídolo. El agradecer al general Pablo Minicio Dávila Maldonado por sus valiosos y.

0: de servicio prestado en el país y dar
1: no sirve de nada ya esa ya. Forma de agradecer de todo, si no le dio la no le daba los equipamientos adecuados, si no hay una ley que le permita disparar sin el temor de ir preso, habría que ver si andaba con chaleco, no andaba,
0: no parecería, no que no parecería,
1: si andaba de civil,
0: si andaba en sus días libres.
1: Hay que investigar también el fondo de aquello, porque a veces hay que decirlo, hay policías que están involucrados en cosas raras, se involucran y tienen por ahí deudas pendientes, y como están involucrados y tienen su entorno peligroso, se genera también este tipo de situaciones. Eso es evidente. No son todos, pero sí existen gran parte de los miembros policiales.
0: 6:44 y al regreso ya vamos a la pausa, amigos oyentes. 6:44
1: Vamos a esperar.
0: Ah, no llega todavía. Oiga, hay una convocatoria.
1: Oiga, ¿no será que lo han secuestrado? Y si piden algo,
0: ahí está. Véngase para irnos a la pausa. 6:44 Hay una convocatoria de una asamblea ciudadana para la defensa del Playa del Murciélago.
1: Ya, ¿y qué le parece si ese tema lo
0: sí, tocamos? Sí, lo tratamos al regreso. 6:44 Vamos a la pausa y regresamos en breve.

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0: 56 minutos, 6 de la mañana, 56 minutos. Regresamos, don Julio Canto. Le decía, hay una convocatoria para el día de mañana.
1: ¿Ya? ¿A dónde vamos
0: hay
1: a
0: ir? Hay una convocatoria para el día de mañana. Y creo
1: ¿cuáles son las chicas que convocan?
0: Que hay que darle un poco de atención por lo que se viene dando. No sé de dónde nace este comité, se habrá formado.
1: ¿Cómo se llama el comité?
0: Déjeme ver, ahí aquí a las 9 de la mañana.
1: Usted aparece en época de política, aparece en más de un comité, gremios,
0: sí.
1: Asociaciones, grupo de apoyo.
0: Grupo de apoyos.
1: Políticos
0: y lamentablemente, bueno, es un tema de mucho interés y tal vez de preocupación, ¿no? Para algunos sectores, ¿no? Para otros, no. Hay una convocatoria, mira, voy a darle lectura.
1: Pero ¿quién convoca?
0: Dice la Asamblea Ciudadana para la Defensa de la Playa del Murciélago.
1: ¿Quién será? Es Defensa Ciudadana para la
0: Playa del Murciélago. Ya,
1: significa convocatoria. Recién se ha creado. Eso recién se ha creado.
0: Claro.
1: Hasta donde conocemos, no existía.
0: Ya
1: ahora existe por ese problema.
0: Dice, que hay. Unámonos en la defensa de la Playa del Murciélago, un espacio esencial para la vida de tortugas marinas, el descanso, el deporte, el turismo. La identidad de Manta, este sábado 12 de septiembre, un plantón a las 8:30 a 11 a.m. en la playa del Murciélago, caseta del surf.
1: Voy a estar ocupado un evento de la alcaldesa.
0: Dice, presentaremos alternativa para ampliar los patios de APM sin destruir nuestra playa. ¿Cuál es la alternativa?
1: Dígame quién firma.
0: No es
1: comité. Nadie se hace responsable.
0: Comisión organizadora.
1: No sirve.
0: Cuando, a ver, si yo soy parte de la
1: comisión. No sirve.
0: De la organizadora. Digo, si yo soy el presidente de la comisión. Johnny Luca, presidente de la comisión organizadora. Julio Canto, coordinador de la comisión. Vale. O sea, con nombre y apellido.
1: Es que no tiene validez. Cualquiera puede hacer un arte.
0: Sí.
1: Y después la convocatoria aparecen ahí algunos disfrazados.
0: Mire, en la convocatoria pasada estuvo la señora María Luisa Ceballos, dirigente de la Cámara de Comercio.
1: Pero es que debe hacerse cargo alguien de la convocatoria, pues.
0: Claro,
1: alguien tiene que firmar.
0: Responsable. No, es que alguien dice, ¿cuándo yo he asistido a estos tipos de eventos? No, tú sé presidente. No, tú. O sea, comienza
1: nadie
0: a
1: tirarse la
0: nadie quiere mojar el poncho.
1: Cuando se reunieron, ¿cómo eligieron a ese grupo?
0: ¿Quiénes
1: eligieron?
0: Es una asamblea, dice, ciudadana para la defensa de la playa del
1: Murciélago. Es decir, solamente para la playa del Murciélago. Si mañana pasa algo en la playa de Tarqui,
0: no hay
1: comité. O en la playa de San Lorenzo, no pueden defender porque son del Murciélago. Ahí aparecerá
0: otro comité. En defensa de esa playa. Es que todos conocemos.
1: ¿Por qué no defienden cuando
0: lamentablemente acá hay un tipo de interés?
1: Lógico.
0: Hay un interés político.
1: Es sobre el patio 600 que se está.
0: El patio de la
1: construcción. Ahí hay intereses económicos, intereses políticos.
0: Para quienes se ubiquen en la ciudad de Manta o quienes hayan llegado a la ciudad de Manta fuera de nuestro lindero patio. El patio 600 está al final.
1: Al ladito. A los que ingresan a la playa, usted a mano derecha al fondo. Ahí está.
0: Fondo, ese es el área donde hay dunas de tierra.
1: Usted que ha andado.
0: De arena,
1: usted, Johnny Luca, usted ha andado en su época de estudiantes.
0: Sí, por
1: ahí. ¿Sabes? Juvenil, estudiantes.
0: Sí.
1: Y ahora último me contaron que usted acude por ahí siempre. Yo voy todavía acude.
0: Ahorita, pero ya por allá no, porque me pierdo sobre ese.
1: Es más, usted ingresaba con vehículo cuando todavía no existía.
0: Yo no tengo vehículo.
1: No, en esa época no existía.
0: No tengo vehículo.
1: Escúcheme.
0: No he tenido
1: vehículo. Existía. No, yo no estoy diciendo que usted conducía, estoy diciendo que usted ingresaba en vehículo. Puede ser que alguien lo llevaba o alguna chica. Ahí, antes que existiera el malecón escénico y se ingresaba con vehículo hasta el fondo, había caleta bar, estaba afuera.
0: Mire, usted conoce ya, toda la historia.
1: Yo todavía hasta no el fondo eso. Había, y ahí era.
0: Usted me está contando su historia, pues. Siete en punto. En todo caso, en esa zona ya solamente hay. Mire, yo estaba hablando con una persona sobre el tema de la anidación, que creo que va a ser el principal caballito de batalla. El tema de las tortuguitas, la anidación de tortugas, porque la playa es un poco más amplia. No se le quiere robar superficie, se quiere sacar, lo que está al fondo es ocupar, ¿no? Está la parte de tierra adentro.
1: Ahí hay mucho de esos lechugüines.
0: Sí, en ese tema. Esa área como que no está siendo ocupada.
1: La gente que va a trotar si llega hasta allá.
0: No, pero llega a la orilla de la playa, la que trota, la que hace actividad física, sí, caminata, sí llega hasta allá. Incluso esa área de la playa, hablando de playa, es utilizada para el surf. Cuando hacen eventos de surf,
1: claro,
0: ahí se concentran.
1: Y también otra cosa.
0: Pero eso, no es hacia adentro donde va a estar el patio 600. Dice la nota que van a presentar sugerencias. ¿Dónde más puede hacer terminales portuarios? Porque es que y el gobierno una ampliación.
1: No, para mí que es que no
0: quieren. ¿Dónde más pueden hacer?
1: Creo que las sugerencias, las observaciones pueden ir es que
0: usted también
1: no toquen la parte, es decir, porque yo vi la maqueta de portuaria que decían y
0: ¿dónde está el patio 600?
1: Iban a completar la parte que ya está realizada.
0: Ya está exactamente.
1: Entonces, lo que creo yo, me imagino yo como observación, porque eso es por sentido común, es que no lo hagan de digamos que todo lo que pensaron hacer, sino que cortar un poco y que no se metan más bien por la parte de la playa, que dejen libre esa parte de donde justamente es algo de playa, sino más bien, qué sé yo, unos metros más hacia atrás, y de ahí sí creo que podría ser. Me parece que esa sería la sugerencia, porque ahí no le encuentro otra observación, porque tienen que ubicar estas rocas que se ubican, ¿no? Rompeolas, como se llamen o como la conozcan la gente, para poder un poco detener el agua o las olas y todo lo que llega hacia acá. Ahora, el asunto de este grupo, ¿no? ¿Va a ir usted a esa rueda de prensa?
0: Tiene que ir
1: para ver quiénes son.
0: El sábado pasado yo fui, pero no hice nada. Tipo, me paré en una esquina ahí como...
1: ¿Y quiénes estaban
0: como ahí? Viejo, o sea, ya le dije, ahí estaba... Mira, por ejemplo, estaba... Vi a la concejal de los perritos, la concejal...
1: ¿La concejal de quién?
0: Helen Ruperti. La de los perritos.
1: La defensora
0: de los... Es que se escucha feo así.
1: La de los perritos.
0: Es que piensa la gente que hay algunos perritos atrás de ella.
1: No. La de los perritos...
0: Ya, habla de la guardería. De la
1: guardería.
0: Del rescate este de perrito.
1: Sí, es que de la concejal Ruperti, ya.
0: Ruperti. Nunca ejerció la
1: concejalía. El concejal Guevara.
0: Nunca ejerció la concejalía.
1: Ya, no, se está ejerciendo.
0: Esta chica.
1: Sí. Pero nunca la vi.
0: Va de vez en cuando, nunca la vio tan activa.
1: No actuar ni en territorio ni nada, solamente fue decir que es concejal, ahí no pasó nada.
0: Bueno, estuvo el concejal Guevara.
1: Guevara, que
0: Luis Guevara.
1: No es parte de defensor de la playa de Tarquiel, ya, se cambió el murciélago. Él siempre ha salido como defensor de la playa del Tarquiel.
0: Pero es manta, pues.
1: Sí, pero es que esa...
0: A ver, si usted vive en el barrio, Jocay, y hay problemas, usted defiende. Pero si alguien le dice, oiga, está problema en el barrio Cuba, usted no va a ir.
1: Vaya,
0: usted no es manta.
1: Que defienda a los de Cuba.
0: ¿Ya?
1: ¿Sabe por qué? Bueno. ¿Sabe por qué? Porque es que en la invitación que le pasan a usted, ¿qué dice? Asamblea
0: Ciudadana por Defensa de la playa del Murciélago.
1: ¿Del Murciélago?
0: ¿Y dónde está la playa del Murciélago?
1: Queda acá la
0: parte. En el Cantón Manta, pues.
1: Él fue electo concejal del Cantón Manta.
0: Sí, no,
1: por
0: no,
1: la
0: no,
1: parroquia.
0: No, del distrito. Ahorita ya los concejales se eligen por eso.
1: Sí, pero por eso
0: distrital.
1: No. Oiga, por eso no quiere decir que no defienda la ciudad, pues.
0: Puede defenderla, pero.
1: Entonces, por eso,
0: pues. ¿Y por qué no defiende la playa de Tarqui?
1: También dice que la defiende.
0: Que está contaminada, que ha habido delincuencia, que sabemos que paran muchos delincuentes ahí en la tarde, en el Parque del Marisco. ¿Por qué no defiende eso?
1: Eso debería ser de una nota diferente a él y preguntarle, ¿no?
0: Hay que preguntarle, diferente, pregúntele.
1: Exactamente.
0: Es más, tómese mi nombre. Dice Julio Canto que ¿por qué no se preocupa por la playa de Tarqui.
1: Le voy a decir en su nombre que lo venga a buscar, entonces. Que
0: lo venga a buscar.
1: Claro, porque
0: yo tiene lo encuentro aquí abajo.
1: Siempre. Tiene que dar la cara,
0: aquí, pues. Conversamos siempre. A veces
1: cuando
0: conversamos.
1: Lo veamos juntos, lo vamos a abordar.
0: Yo le voy.
1: 7 de la mañana con 5 minutos, 7 por 5 minutos, 7 por 5 minutos. En ese caso de la playa de Murciélago. Convocatoria para el día de mañana, amigos oyentes, a partir de las 8 de la mañana. Dice que nunca van a llegar a las 8 de la mañana. A partir de las
0: 8
1: de la
0: mañana. ¿Sabes? Pues, sí me gustaría estar, pero no voy a poder porque tengo otras
1: actividades.
0: ¿Sabes por qué?
1: Hay actividades para la
0: hay la prensa. Un poco de actividades.
1: Para la prensa. Está el tema del Manta y los Cuatro Mundos. Hay simulacro. Mañana hay los simulacros en varios barrios.
0: ¿Y no será que este es un simulacro que van a hacer de dirigencia como nadie se hace cargo?
1: Mire, hay algunos que van a decir no voy a ese evento y van a decir que la prensa está comprada.
0: Vea, yo como van a hablar, me interesa más el tema de promocionar a mi ciudad.
1: Un colega suyo dijo eso. Yo le voy a pasar el video.
0: Ya, gracias. Sí, yo para algo, ya sí. Yo sé algo de eso. Este, el que esté exento, como dice, el que no tenga pescado que lance la primera piedra, sí, ¿no?
1: Yo lanzo una roca.
0: Vea, yo le creo más importante el evento de promocionar a mi ciudad.
1: Los cuatro mundos.
0: Sí, correcto. Y también de la simulación de los barrios, porque es un tema que está allí pendiente. Claro. Lo veo como más
1: interesante. A ser utilizado.
0: Sí,
1: porque es eso. Quieren utilizar, tanto así es la mediocridad, que no se ponen o no ubican nombre de responsable. Oye, una convocatoria.
0: Claro.
1: Pongan un nombre responsable. Ah, ya. ¿O qué tienen? ¿Temor de que nadie vaya cuando sepan quién es el que está figura? Porque eso sucede. A veces. Porque a veces son los mismos de siempre, ¿no? Que andan de asociación a asociación, gremio en gremio, de grupo de apoyo, grupo de apoyo.
0: Sí, por eso le digo. Por ejemplo, el día de hoy empieza este evento de los cuatro mundos. Esto acá en el playa, en el sector de... El día de ayer comenzaron a llegar delegaciones. Más que todo.
1: ¿Ya vio usted?
0: Sí, sí.
1: ¿Quiénes han llegado? A ver.
0: Sí, por ahí llegaron el de Pastaza, uno de Imbabura.
1: ¿Esas delegaciones cuántas personas más o menos?
0: No le podría contar.
1: Pero usted al ojo nomás, un aproximado.
0: Yo vi llegar un bus de unos 20, 25 personas. Ah, no, pues
1: entonces sí.
0: De una delegación,
1: sí,
0: ¿no?
1: Sí.
0: Ya hay algo atrás que
1: lo veo. Claro, ha de ser un bus, ¿no? Un bus trae por lo general 30, 40 personas.
0: Sí, por ahí, digamos.
1: Y vienen y aprovechan a hacer turismo. Porque de eso se trata. De eso se trata.
0: 7:07, amigos oyentes. Bueno, lo que les digo, que eso se va a dar el día de mañana. El día de hoy, ya les dije, ya empiezan a llegar delegaciones. Hoy hay algo en el Hotel Oro Verde de la ciudad de Manta.
1: ¿Qué va a haber ahí?
0: Va a haber una especie de opening o una apertura del evento, ¿no, verdad? En el,
1: ya, me imagino.
0: A partir de las 9 de la mañana.
1: Con buenos bocaditos.
0: Vaya.
1: Algún cóctel.
0: Vaya, mira.
1: Bueno, los cócteles por lo general son en la tarde o de la noche.
0: Sí.
1: ¿A qué hora es eso?
0: A partir de las 8
1: de
0: la mañana. Hoy día, claro.
1: Estoy en la programación deportiva.
0: Pero vaya después, posteriormente.
1: Después de la programación.
0: Eso va a dar
1: En una ocasión le cuento lo que les pasó a unos colegas, pero del periodismo deportivo. Hice una rueda de prensa cuando recién Liskovic agarró al Delfín. ¿Se acuerda cuando hizo el traspaso?
0: Ya.
1: Entonces, la gente se quedó sorprendida porque anteriormente la rueda de prensa era en la esquina de Alex. Y de usted sabe que la esquina
0: sí,
1: de Alex.
0: Sí, ahí usted.
1: Lo vi que
0: se peleaba con un pollo usted ahí.
1: Un pollo se.
0: Ahí lo vi. Lo vi varias veces peleándose con un pollo.
1: Entonces, como fue en el Oro Verde,
0: que era pizza, aquí hay
1: toda la prensa deportiva imaginó lo mejor.
0: ¿Cuántas veces usted me vio en la rueda de prensa?
1: Lo vi como una. Casi la mayoría.
0: No, yo
1: lo vi con Fernando Cedeño.
0: No, vea, en la rueda de prensa.
1: ¿Con quién más lo veía?
0: En esta temporada.
1: Ah, lo veía siempre con Marino Vera.
0: En esta temporada estaba. No he estado allí. Yo, no, cada que yo iba, en las 5 o 6 veces que fui.
1: ¿Es que no han hecho?
0: Estaba usted ya ahí.
1: No han hecho rueda de prensa. No han hecho ya rueda.
0: Oye, déjeme contarle. Las veces que iba, usted estaba ahí y ya estaba haciendo cola para recibir el desayuno, el almuerzo.
1: Yo no hacía cola.
0: No se haga.
1: Sentaba, elaboraba una pregunta y listo.
0: Y ya se sentaba.
1: Y estaba sentadito, me gustaba estar cómodo. Escúcheme, la prensa deportiva, los colegas, se emocionaron, dijeron, vamos. ¿Sabes qué le dije yo?
0: Ni enterado. Tú.
1: ¿Sabes qué le dije yo?
0: Dígame.
1: Yo le dije a unos colegas que me estaban llamando, digo, no, mejor estoy donde estoy. Yo estaba sentado, cómodo, lo voy a decir.
0: Con un traguito.
1: Me estaba tomando una cerveza con una amiga.
0: Un corrincho.
1: Una cervecita con una amiga.
0: Ah, ya, amiga.
1: Le dije, ¿sabes qué?
0: Atente, estrellita.
1: Facilítame la información, le digo, pero yo ya sé cómo eso, porque cómo va a terminar eso. Oiga, dice que esa rueda de prensa fue más conferencia de prensa porque duró media hora, no hubo preguntas. Señores, chao.
0: Gracias.
1: No les dieron ni agua. Ni agua.
0: Es que a veces la gente se confunde.
1: Sí.
0: El lugar en el que lo invitan no quiere decir que usted va a ser tratado mucho mejor.
1: Pero a la prensa hay que tratarla bien, yo siempre le digo.
0: Es
1: que la gente desconoce. Mire, hoy tengo una crítica para la gente de Puerto Viejo.
0: Le digo una cosa, los que hacemos cobertura, digo lo que hacemos, porque hago cobertura, muchas veces hay una invitación a eso, pero hay tantos eventos que hay que salir rápidamente.
1: No alcanza.
0: No se alcanza
1: a disfrutar. No, pero lleven a algo. No, yo he visto gente que lleva.
0: Sí, pero hay gente no puede.
1: Lleva mochila. Yo pienso que lleva a los equipos.
0: Yo cargo. Yo cargo mochila, pero mochila está cara.
1: Escuché a alguien, a un colega suyo.
0: Ya sé de quién habla usted.
1: Que dijo, mire, no sea, como tenían que irse a otra rueda de prensa. Era en la esquina de la calle 13. Oye, esto es verídico. Es verídico. Yo creo que usted lo escuchó, yo lo conté abajo una vez. Como tenían que irse los dólares del mismo medio y tenían que darle un cuarto de pollo y un cuarto de pollo, el otro le dice:
0: yo se lo llevo.
1: Presta acá, no, presta acá lo del cuarto. Y van donde el señor que atiende, le dice: mire, aquí nosotros tenemos que irnos, dice, porque vamos a otro trabajo rápido. Me dice: pero como un cuarto era un cuarto mío, son medio pollo. Y como hay promoción 2x1, denos el pollo. Oye, y se llevaron un pollo.
0: Siete
1: cocos. Yo después le digo los nombres quién es. Ya. Pero cerquita están.
0: Siete cocos.
1: Ustedes se imaginan.
0: Siete con 11 minutos. Atenti, amigos oyentes, agradece ya ese tema. Ya los cuentos, los chismes. Después la gente va a decir: este es un programa de cuentos, chismes. Vamos con la información.
1: No, amigos, es verídico, solo chismes.
0: Sí, no, pero algunos lo pueden tomar de esa manera. 7 con 11 minutos. Gralamo Carán Ortiz sobre su sentencia. El fallo macabro e inmortal va a ser anulado. Dio rueda de prensa, el loco que ama.
1: Yo le dije que ya se recuperó.
0: El expresidente de la República, Aguilar Bucarán Ortiz, anunció la noche de este día miércoles 9 de septiembre que buscará anular la sentencia de 9 años y 4 meses de prisión que recibió ese mismo día como colaborador del delito de delincuencia organizada dentro del caso Pruebas COVID-19. A través de su publicación en X, Bucarán calificó el fallo como macabro e inmortal y aseguró que será anulado como parte de sus argumentos. Cuestionó la actuación de uno de los jueces que integró el tribunal que emitió la sentencia. Tenemos la prueba de 40 tweets de uno de los jueces de más del año 2020, donde despotricaba contra mi familia, describió el exmandatario. Aquí sostuvo que el magistrado debía haberse excusado del proceso de esa publicación. Asimismo, Bucarán no identificó en sus publicaciones cuáles fueron las 40 publicaciones a las que se refiere, pero aseguró que las presentará durante la rueda de prensa convocada para el jueves, ayer, ¿no? A las 13 horas en su domicilio. El expresidente también cuestionó el juez Gandhi Cervantes y afirmó que su tesis realizada en el 2018 demostraría una supuesta cercanía con sus adversarios políticos. León Febre Cordero, Jaime Nebogue, Bucarán sostuvo que estos elementos demostrarían un conflicto que a su criterio debería haber impedido la participación del magistrado en el proceso. En cualquier país del mundo ese juez debía excusarse, pero no lo hizo, señaló. Además acusó ante la prensa que presuntamente la ex ministra María Paula Romo del Correísmo y el expresidente, amigos oyentes, Guillermo Lasso estarían detrás de este proceso. En su publicación, el expresidente también se refirió a su estado de salud. Afirmó que si ha sido diagnosticado como paciente de muerte súbita y aseguró tener 13.000 arritmias vinculadas por día.
1: Es decir, eso es palpable. 13.000, no creo, pues.
0: Bien, ahí está bien.
1: Debe haber una equivocación. Debe haber una equivocación.
0: Arritmias,
1: sí. Sí, no, pero.
0: ¿Está o no está?
1: 13.000 arritmias.
0: Y eso es pálpito,
1: ¿no? Ventriculares por día, Dios mío santo.
0: ¿Y si fue? ¿Ya está muerto, pues?
1: Está a punto de tener un colapso.
0: Exactamente.
1: Y bien ayer
0: por día.
1: Y una rueda de prensa, creo que estaba bebiendo Coca-Cola.
0: ¿Ya?
1: Pero, ¿sabe lo que dijo, no? De que después dijo que los que se lo acusa, ¿no? Las pruebas COVID no eran de él. Eran de un hijo de un amigo, pero es que él yeah. nunca habló ni dio nombre, dice, porque él sí es fiel. Él prefirió tirarse la culpa a él, dice.
0: ¿Ya?
1: Entonces, hay que...
0: Déjeme ver lo de la rueda de prensa de domicilio, porque estaba leyendo una nota previa, entonces.
1: Ya, fue una rueda de prensa, y la rueda de prensa la pude yo escuchar. Y no sé, hay tanto cinismo, porque es un cinismo que ya... pasa la línea, es un cinismo descarado. El decir, a veces yo ahí es que cuando pienso de que la gente nos minimiza, subestima y nos insulta la inteligencia del ecuatoriano, ¿no? Mencionar de que él arriesgó su vida, de que él él no dijo nada porque es fiel a la amistad, porque él sí es un varón, dice que esas pruebas eran del hijo de un amigo de él, pero que él no quiso comprometerlo y prefirió él.
0: Oye, eso, la complicidad también es un delito. Pues.
1: Pero sabemos que
0: aunque haya sido, aunque haya sido de un amigo, es un delito, pues.
1: ¿O no? A un amigo, lo único que le puedo ocultar yo, lo único que lo puedo ocultar, ¿sabe qué cosa es? A un amigo, es que si lo veo con otra mujer. No le digo nada a la esposa, ¿por qué?
0: Usted también puede caer en
1: el
0: mismo.
1: No puedo ser causante de un divorcio. No, pues, allá que solucionen ellos. No es que después yo me peleo con ellos y después lo vamos a volver a ver juntos. Y eso ha pasado. Pero lo de acá, lo de Abdalá, es el cinismo puro, en su máxima expresión. Esa rueda de prensa fue el día de ayer a las 12 del día, me parece.
0: Ya.
1: En el mediodía, en el domicilio de él.
0: Sí, sí, no hay.
1: Le abrió las puertas.
0: La rueda de prensa está en imágenes en Facebook, pero no hay publicación de esa rueda de prensa.
1: Sí, hay unos videos, yo vi unos videos.
0: Sí, pero digo, en Facebook, imprimirme, ahí están en Facebook. En Facebook, sí, sí. En Facebook, pero publicación en medios tradicionales, así, escrito, no le encuentro. No hay la nota que estaba dando anteriormente,
1: ya
0: era
1: no le
0: una
1: creen,
0: previa.
1: Creo, ya no le creen.
0: Ya sí, ya.
1: Perdió credibilidad con todo lo que ha dicho. Oye, más que todo cuando se levantó como el ave fénix.
0: De la camilla.
1: Uy, estaba moribundo el señor y
0: se levantó
1: la sentencia y se levantó, chao, y dio declaraciones y listo. Acusó a todos, hasta los jueces. Y
0: se lo ve mejor que usted.
1: Oye, claro, pues si está bien alimentado, vive en una mansión.
0: 7 de la mañana con 18 minutos, 7, 18 minutos.
1: Vamos a ir a la. Lo veo preocupado.
0: Sí, lo veo preocupado. Algo le pasó abajo. Al igual que usted en cambio vino como un poco agitado. Lo vino agitado, Freddy Kelly llegó como asustado.
1: Asustado.
0: ¿Qué le habrá pasado? 7 con 18 minutos, don Freddy. Vamos a la pausa del minuto y regresamos en breve.

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0: 7 de la mañana con 29 minutos, 7:29 minutos ya en la parte, ya en el último bloque.
1: Como siempre, por la playa, por la parte del Hokkai, estuve haciendo unas cosas acompañada de mi esposa y vi que no hay movimiento, no hay nada en los ríos, en el río Burro.
0: Ayer estaban trabajando, yo tengo
1: ahí, ¿dónde estaban trabajando?
0: Cuando ahí en Picarrico,
1: ayer por Picarrico. Ya, entonces se tomaron la ahí foto. La se tomaron la foto, yo pasé por ahí. Oye, ¿y sabe de qué me percato? Que pasé también aquí por la donde quedaba el estacionamiento, como le digo, esa mini terminal que había antes donde se estacionaban los carros de para ir a Montecristi a Los Bajos. Oye, nunca arreglaron ese muro que se vino abajo.
0: No, ese lado no, un poquito más allá, acá.
1: Refiero es el que queda ahí porque ahí es donde se inunda.
0: Sí, sí, sí.
1: Oye, ¿sabes qué?
0: Esto, ahí esto, sale esto, el
1: es un punto rojo.
0: Ahí se desborda el agua hacia lo que es la avenida Malecón.
1: Se va a desbordar
0: 4 de noviembre,
1: digo. Se va a desbordar más. ¿Por qué? Porque ya no hay una parte del muro de aviones que había, de concreto inclusive, de gaviones, sí, sí. Y no, nunca lo arreglaron. Y ahora no creo que haya lo hay. Y eso está lleno de maleza. No hay nada. Yo decía, ¿dónde es que Johnny Luca me había dicho que iban a empezar a trabajar?
0: Le estoy diciendo Picarrico. Yo le dije
1: pasé
0: Picarrico.
1: Por ahí tampoco. ¿Sabe dónde sí vi?
0: ¿Sabe que tengo imágenes? ¿Puedo?
1: ¿Sabe dónde vi?
0: ¿Dónde vio?
1: ¿Dónde vi? Y que me encontré una amiga, Doris. Un saludo especial para Doris.
0: Pura amiga, oiga.
1: Pura amiga,
0: ya lo veo, ¿no?
1: Y escúcheme, me gripe, con un grito, Julio, y yo, uy, ¿no?
0: Julio, estamos en septiembre.
1: Estaban limpiando alrededor por la escuela José Mariega.
0: Ya.
1: Sacando por ahí unas alcantarillas, limpiando unos montes que había. Pero luego me entero que la alcaldesa va a hacer presencia, dice, por ahí cerca.
0: Ya.
1: Entonces estaban limpiando y pintando. Pintando, creo que tiene un desayuno el día sábado por la mañana.
0: Está invitado, te ha invitado usted.
1: Me invitaron, sí, 9 de la mañana, 8 de la mañana me dijeron que era el sábado. Por eso digo que el sábado a esa hora hay un sinnúmero de eventos.
0: Hay un sinnúmero. Bueno, a ese allá no nos han invitado.
1: La gente se queja que no hay dinero.
0: Pero es que la comunidad, pues.
1: Pero es igual, la comunidad. Es que no hay gasto.
0: Claro.
1: ¿Hay gasto?
0: Claro, hay gasto. Entonces, yo le digo,
1: ayer
0: al menos oscuro. De lo que se vio imágenes de la limpieza, alguien me... Y no fue ni el municipio que envió, le cuento, sino un amigo, el popular arroz con pollo que yo le digo, ¿no?
1: Arroz con pollo,
0: ya. El popular arroz con pollo, nos envió imágenes sobre el trabajo que estaban haciendo ahí.
1: Entonces, a usted no le consta, pues.
0: Ya,
1: no estuvo.
0: Pero está el video.
1: Pero y hay que ver, pues, si...
0: Está el video. No, ese señor, oiga, ¿sabe que
1: también estaba ahí?
0: Que es anti-alcaldía él. Es anti-alcaldía. No,
1: sí, siempre lo veo aquí abajo. En
0: el sí, pero si usted escuchara lo que dice.
1: Lo veo conversando con Alberto Ábalos Macías a los lados del parque del Hokkai.
0: Del Hokkai.
1: O a veces los veo al frente del Tuti. Por último, anda, no sé, ¿no será que está clonado y hay unos cuatro?
0: De
1: tiene
0: pronto.
1: Algún...
0: Miren, hay una bomba, están limpiando, dice, los ríos del municipio aquí, no está la alcaldesa, decía. Mire, ahí está el vídeo, justamente en el sector de Picarrico, hay una bomba ahí, limpieza.
1: ¿Una bomba qué?
0: Una bomba de esa sacando, extrayendo el agua.
1: Y extrayendo
0: otra,
1: el agua.
0: Y otra cosa.
1: Y el monte y todo lo que
0: pero
1: hay.
0: Es que tiene que estar previo, pues, entonces, para que la gente se meta a cortar. Yo le estoy diciendo lo que yo observo, y usted también observe.
1: Estoy observando.
0: Ahora que usted, como siempre, a Johnny Lucas siempre... Dice, a mí me han dicho por acá, yo digo, usted tiene que todo lo que usted dice, pero.
1: No, jamás, al contrario.
0: Yo soy feliz, siempre
1: van al contrario, yo
0: siempre van a buscar, dice, algo para.
1: Soy uno de los pocos que lo alabo, lo halago. Lo alzo,
0: yo,
1: lo
0: realzo. Usted es comunicador de forma.
1: No, nunca.
0: Usted es comunicador de
1: nunca,
0: de
1: nunca lo maltrato.
0: Usted es comunicador de. No, no maltrato, simplemente usted es comunicador de formación. Y vemos si a nosotros, usted, un dirigente, un presidente barrial, una persona de la comunidad le envía que está haciendo, digamos, hay basura.
1: Ya.
0: También no va a creer, pues, o si va a creer, pues.
1: No, es que a mí me han enviado cuando voy y otra vez está
0: ya basura. Ya limpiaron.
1: No, hay basura.
0: Exactamente.
1: Yo lo voy a decir, ¿sabe quién era realmente una persona para mí que hacía un trabajo, no impecable, pero que por lo menos hacía el intento y solucionaba y solucionó un sinnúmero de aspectos en lo de higiene? El ex director de higiene, Héctor Boven.
0: Ya.
1: Héctor Boven le llamaba.
0: Y le decía, Dios mío, ese pana. Ese
1: Héctor, ayúdeme, mire que ahí él mandaba volqueta y el tractor chiquito, así como que se llama ese tractor chiquito. La pala esa es pequeña.
0: Sí, ya. Sí.
1: Mire, a mí me escribían una amiga, por ejemplo, habían cogido de basurero, a donde yo le digo, allá al fondo por el colegio Tarqui. Véate. Una esquina donde habían tirado escombros.
0: Usted tenía,
1: Héctor Bobe, yo le llamaba a Héctor, Héctor mandó
0: usted bolqueta. ¿Usted tenía bastante amistad con él o usted sí. era privilegiado? Porque yo no, recibía denuncias. ¿Es que se lo decía el abogado? Recibíamos denuncias de la acumulación de basura o la falta de limpieza. ¿Y qué estaba ganando, don Héctor Bobe?
1: Y no le solucionó.
0: No le solucionó.
1: No, yo en cambio.
0: Por eso le digo, usted, muy amigo. Bolqueta. Muy amigo del señor Bobe.
1: Héctor lo conocí desde la época de la universidad.
0: De
1: la dirigencia que iba a ti. Pero Héctor siempre solucionó.
0: Eso se.
1: Y mandaba.
0: Esto en el buen romance se dice tráfico de influencia.
1: Tráfico de influencia. Ahorita que está de moda el tráfico.
0: Tráfico de influencia. Usted. La influencia suya. Valía mucho más a veces que el pedido del pobre
1: de la comunidad.
0: Eso se llama tráfico de influencia.
1: Por eso digo que a Héctor.
0: Nada más.
1: Héctor, sí, le agradezco.
0: Por eso le digo, se portaba muy bien con usted.
1: No solamente lo personal, sino amigos y a gente que me mandaba un mensaje. Él solucionaba, ¿no? Las volquetas, me daba esta pala pequeña.
0: Y oiga, bueno, 7 de la mañana, 35 minutos, vamos con otro tema, amigos oyentes, en elecciones, la seccional en el Ecuador. ¿Cuántas papeletas cree que usted que va a recibir?
1: A ver, tengo.
0: ¿Cuántas papeletas?
1: Dependiendo.
0: ¿Ya?
1: La zona rural es una más.
0: ¿Verdad? ¿Cuántas papeletas? Por acá dice.
1: A ver.
0: Votar en las elecciones seccionales en el Ecuador no será un trámite sencillo. Cada elector deberá marcar distintas papeletas. Sí. Por cada una de las dignidades.
1: Prefecto,
0: ya.
1: Alcaldes. Concejales.
0: Ya.
1: Participación ciudadana, ¿verdad?
0: Sí.
1: Hasta ahí vamos 4.
0: Prefectos.
1: Y ya está.
0: Concejales.
1: Ahí. Ya está. Si es rural, urbanos, si es rural, junta parroquial.
0: Una
1: mal. 5. Hasta ahí van 5 para la junta, para la junta rural,
0: parroquial.
1: 4 para la urbana. Me parece que solamente son esas.
0: A ver, los colores de las papeletas en las elecciones seccionales, el sistema cromático responde además a la magnitud del proceso electoral. En total, se elegirán 5.749 autoridades en el país.
1: Harta plata
0: entre, que se va ahí. Entre prefectos, alcaldes, concejales urbanos, rurales y juntas parroquiales y representantes del Consejo de Participación y Control Social Ciudadano. Por eso, cada cargo tendrá su propio distintivo. La papeleta para prefecto y viceprefecto será de color, atenti,
1: café.
0: Ya. Para los alcaldes, se identificará con el color gris. Los concejales urbanos aparecerá de color verde oscuro.
1: Verde. Se me había olvidado el concejal rural. Es 6 papeletas ahí por allá.
0: Ya. Verde oscuro, de acuerdo a que nos dicen, a que parece que nos falló por acá el sistema.
1: ¿Qué pasó? Se le fue la luz, dice.
0: Se le fue la luz al sistema.
1: Faltaría, se me va a pasar por alto el concejal rural también. Entonces significa que.
0: Pero no, pues.
1: Zona rural son 6.
0: Pero no, es que la zona rural no recibe la papeleta de urbano. Ellos reciben se reemplaza
1: por la.

0: candidata a polo rural y ahora está polo urbano.
1: Sí, diga el nombre, pon nombre, Mujer Poncho, pues.
0: Es su amiga.
1: Mujer Poncho, pues diga el nombre.
0: Es su amiga.
1: Mujer Poncho.
0: Ayer vi una entrevista de ella.
1: Diga el nombre.
0: No tengo el gusto de conocerla.
1: Mujer Poncho, diga el nombre, la cordial Flores, Diana. Pero
0: la única.
1: Pero por eso, pues, ¿qué miedo le tiene usted?
0: No, yo miedo no tengo, sino que no me acordaba el nombre.
1: Ah, no se acordaba. No le creemos, don Freddy Kelly. 7:30.
0: Lo veo preocupado.
1: Lo veo preocupado.
0: Freddy se fue contento, bajó, el Dante, ¿verdad?
1: Ya, sí.
0: Y regresó apaleado, preocupado, tenso, que hasta se olvidó de tomar café por último.
1: De pronto.
0: Ah, uy, ¿verdad?
1: ¿Qué le pasó?
0: ¿Qué le pasó, Freddy? Cuente la verdad, ¿qué pasó?
2: Como dice un refrán, la culpa de.
0: ¿Ah?
2: Un refrán que la culpa de.
0: La culpa de Juan la paga Pedro.
1: Es que está ya, preocupado que ya mismo lo llama.
0: Pagó usted una culpa, ya que mismo no era suya.
1: Pero ese, ya mismo lo llaman a Freddy Kelly.
0: Es decir, usted como Abdalá Bucarán se siente perjudicado porque Abdalá dice que él, por cubrir al hijo de un amigo, él está asumiendo las consecuencias.
2: Es otra cuestión.
0: Ya, usted está asumiendo consecuencias.
2: Muy grave, es muy grave la cuestión allá.
0: ¿De ahí lo de acá?
2: Pero hay evidencia.
0: ¿La de acá?
2: Acá no, porque hay.
0: Pero hay, dice que usted agarró algo.
2: Simple, que la verdad yo no tengo la culpa.
0: Pero viene apaleado.
2: No, nada que ver, pensando psicológicamente, analizando la situación.
0: Le han afectado psicológicamente a Freddy Kelly.
1: Eso es maltrato. Búsquese un buen abogado, hombre.
2: A mí me están maltratando.
1: Claro, pues yo le digo, búsquese un buen abogado. Pero un abogado bueno, pues.
0: Lo han maltratado psicológicamente. Psicológicamente. Porque física dice que.
2: Física no, psicológicamente.
0: No, pues si lo hicieron subir más de 20 escaleras. Y ya no está para subir esas 20 escaleras, pues.
1: Ya, don Freddy, claro, eso es una
0: claro, pues,
1: agresión para una persona ya también. No de darlo, sino que.
0: La 7 de la mañana con 40 bueno, minutos.
1: Bueno, oiga, le decía lo de las papeletas, ¿no es verdad? A
0: veces ya, nos quedamos con los concejales rurales.
1: Concejales urbanos, que es de color verde oscuro. Los concejales rurales será una celeste.
0: Celeste por el mar.
1: Ya, claro, exactamente. En el caso de las juntas parroquiales, bueno, ya están los vocales, ya están, ¿no? ¿Verdad? No, papeleta verde claro, mire. Los vocales de las juntas parroquiales.
0: ¿Cuál es? ¿Qué color?
1: Verde claro.
0: Verde claro, verde esperanza.
1: Para el control ciudadano, participación del control ciudadano, será una de color amarillo.
0: Amarillo, color Barcelona.
1: Ajá, amarillo, no habla así de Barcelona, sí, claro, no, pero el color amarillo. Para cada candidato, hombre, rosa. O sea, que va a recibir uno para hombre y mujer, para el candidato rosa. Dice, para candidatos hombre rosa, para las mujeres naranja.
0: Ah, ya.
1: Para hombre, representantes
0: del
1: pueblo.
0: Es lo contrario, el color del varones es rosa.
1: Sí, pero es que va a haber, esto será para la zona rural, para la zona de la serranía. Porque ahí va a haber una elección, parece, dice, para representantes de pueblos indígenas, afroecuatorianos y ecuatorianos residentes en el exterior. Eso es en el exterior.
0: Ya, ¿no? En el exterior, ya.
1: En el exterior. Así también los electores.
0: No hay un color lila.
1: No,
0: antes
1: no.
0: No ubicaron el color lila.
1: No.
0: Era muy evidente de repente ubicar ese color.
1: Mire, los electores de la zona rural van a recibir 7 papeletas.
0: 7. ¿En la rural?
1: Sí, en la rural 7. En la urbana 6.
0: Ya, prefecto.
1: Prefecto, lógicamente.
0: Alcalde.
1: Alcaldes.
0: Concejal.
1: Concejal.
0: Participación ciudadana.
1: Participación ciudadana. Junta parroquial.
0: No, eso es.
1: Es que no, por los vocales.
0: Junta parroquial en allá, pues en la zona
1: rural. Claro, en la zona rural. Por eso digo, 7 van a recibir y 6 en la zona urbana.
0: Ya. Se me escapa el otro más, pues.
1: Participación de control ciudadano.
0: Pues. Ya está, pues.
1: A ver, repito.
0: Prefecto.
1: Ya.
0: Alcaldes.
1: Ya.
0: Concejales.
1: Ya.
0: Vamos en los urbanos. No, vamos primero en los urbanos. Concejales. Participación ciudadana. 4. Ya. ¿Y ahí qué más?
1: No, a ver, yo me acuerdo a usted, yo le nombro.
0: A ver.
1: Prefecto.
0: Ya.
1: Alcalde.
0: Ya. 2.
1: Concejales. Concejales.
0: 3.
1: Participación contra el anciano.
0: El de las etnias.
1: El de las etnias.
0: 5.
1: 5.
0: Nada más, pues.
1: Nada más, pero que hablan de 6 papeletas.
0: Hay otro más, pues, de repente, a ver, ¿cuál es? Oye, que no han socializado nada el Consejo Nacional Electoral. Tantos recursos que tienes económicos que los prefieres votar, gastar en cualquier otra cosa y menos en socializar, en informar.
1: Acá dice prefectos y prefecto y viceprefecto es lo mismo. Ya. Alcaldes, concejales urbanos, lo rural no corresponde, juntas parroquiales, pero eso es la zona rural,
0: ya,
1: ¿no?
0: Eso es rural, ya.
1: Y también participación y control social ciudadano.
0: Ya.
1: No hay más.

0: Nomás son 6, pues, entonces 6 y 5, pues te digo 7 y 6. Es 6 en la rural y 5 en los urbanos.
1: Estos manes están perdidos, en todos casos, mire. Así que los electores de la zona rural recibirán 6 papeletas, mientras que las zonas rurales recibirán 7 papeletas. Dicen esto, señores, habrá que ver verdaderamente.
0: Algo ahí, no encaja. O nosotros estamos confundidos. Dos cosas. Uh-huh. No sé si es esto que me hace confundir, mire, ve. Esto de aquí ya.
1: De pronto.
0: Que hay 200 años. Voy a bajar. 7 de la mañana, 44 bueno. minutos. El saludo especial para todos quienes nos escuchan a través de Radio La Voz 1570 AM.
1: Mire, acá hay una gráfica, una gráfica que muestra papeleta para prefectos y viceprefectos, ¿no?
0: Ya.
1: La papeleta de alcalde o alcaldesas.
0: Ya,
1: dos. Concejales urbanos. Tres. Concejales rurales.
0: No, ya, eso es por allá. Ya.
1: Ya. Vocales de las juntas parroquiales. También por allá. Eso es
0: por allá.
1: Ya, ahí van dos menos. Concejales de vocales de participación y control ya, social ciudadano.
0: Cuatro.
1: Mire, para hombre hay uno de color amarillo y para mujeres hay uno de rosa.
0: Ah, ya.
1: Ya.
0: Cuatro van ahí.
1: Ya. Para consejeros de pueblos y nacionalidades indígenas.
0: Cinco.
1: Una representación.
0: Cinco.
1: No, es que ahí hay solamente tres, mire. Una para caso de mujeres, una para varones y una para afro. Ahí hay tres nomás, ¿no?
0: Ya.
1: Sumándole esas tres, participación y control social ciudadano, tres papeletas, sumamos alcalde, prefecto y concejales, seis. Ahí están las seis para urbano y una más para el tema de la ruralidad, que es el tema de los gobiernos.
0: Las juntas parroquiales.
1: Sí. Ahí están las siete. Ahí sí, pero lo que no explicaban primero es que, ¿por qué una papeleta para mujeres y una para hombres? ¿Por qué una para...
0: De colores diferentes.
1: De colores diferentes.
0: Es por la equidad de género, dice. No es, deberías tener el mismo color, ¿verdad?
1: Claro, igual no le digo, y la equidad de...
0: Oye, hay tantas elecciones que yo me pregunto, ¿servirán de algo? ¿Servirán de algo?
1: Es que ya uno no cree en esto.
0: ¿Trabajarán en qué? ¿Aportarán en qué?
1: El padrón electoral solamente tiene 13,8 millones de ecuatorianos. El ausentismo suma el leído un par de millones, los fallecidos que están todavía en el padrón electoral.
0: Hay que pagar algunas, las multas son considerables, las a quienes no vayan a sufragar y también, por supuesto, las multas para quienes no vayan que son parte de la mesa.
1: Los delegados gente de la mesa. Se ha comprometido. Bueno, habrá que ver qué pasa con estas elecciones. En todo caso, ya el proceso cada vez...
0: 29 de noviembre.
1: Está más cerca el proceso eleccionario en el país. 7 de
0: ayer,
1: la mañana.
0: Ayer yo observaba desde Manta, bien oscuro para la parte de Montecristi.
1: Está lloviendo.
0: No sé si llovió ayer.
1: No, me dijeron que sí, de Colorado algo me dijo ya, un amigo que había... Entonces, no tanto, sí. Pero... Había llovido.
0: Claro, que se veía oscuro.
1: Puerto Viejo sí reportó una fuerte lluvia.
0: Es decir,
1: me enviaron imágenes de compañeros.
0: Ya viene por Montecristi la lluvia. Ya nomás un paso más y viene a Manta.
1: Ya está cerquita.
0: Está cerquita, cuidado, te moja, compra paraguas. Voy a ver si me pongo un negocio de paraguas.
1: Entra nomás. 7 de la mañana, 47 minutos. Oiga, Irán ha bombardeado una base de Estados Unidos en Jordania y un barco en el Golfo Pérsico.
0: Han bombardeado.
1: Esto se calienta. No. Irán lo ha bombardeado.
0: Por eso, Irán ha bombardeado.
1: A los Estados Unidos.
0: Y ahí vamos a ver.
1: Y ahí vamos, ¡ay! Se calienta esto. Mire, o sea, el mundo es una nuevamente. Crisis. Es una crisis.
0: Siempre debe mantenerse.
1: Y el señor de Donald Trump, que no es no es un perro de pocas pulgas, es de muchas pulgas. El señor va a responderle, le apuesto. Mañana estaremos leyendo.
0: Claro.
1: Pues. Estaremos dando noticias de qué ha pasado.
0: Se viene y el problema de.
1: ¿Saben lo bueno que podría pasar aquí? Es que los militares estadounidenses, por el requerimiento de personal, los que están acá se vayan.
0: Vayan nomás,
1: mueran allá.
0: Busquen su territorio y vayan a defender y verá que ahí no defienden así, con ese ahínco, como lo están haciendo acá, con gente realmente muy vulnerable, que no están ni armadas. Que no se sabe qué es lo que ha pasado, que si llevan o no llevan combustible, como lo dicen ilícitamente, como han bombardeado. No hay pruebas. Allá vayan a su territorio, vaya a donde deben defender, que es sus propios estados.
1: ¿Qué dice Pomeo por allá? Llorar donde les pegaron.
0: Claro, no vengan por acá a hacer maldad, porque realmente es maldad lo que han hecho y dolor. y ayer leí algo sobre estos, sobre los pescadores, que decían que hoy por hoy han criminalizado al pescador.
1: Es una realidad. Sí,
0: lo han criminalizado. Regresamos. Todo tipo que va a pescar es delincuente. ¿Desde cuándo? ¿Y para cuándo? Están y tienen todo el derecho, y por eso es que no se logra entender, ¿no? Cómo los cogen como animales, creo que peor que un animal, lo maltratan, lo maltratan, váyanse ahí a la deriva, vayan, o lo dejan en algún lugar y destruyen la invasión y no les importa nada. Me imagino que ellos han de sonreír. Por eso, trato de mantener la calma en eso y de leer lo que más se pueda, porque realmente a veces se construyen tantas mentiras a través de muchas narrativas que la gente ya ahora poco crees con el boom de las redes sociales, porque igual, aunque se miente mucho también por redes, pero te puedes enterar de las cosas que suceden. Ahora, el problema son las IA, donde la inteligencia artificial está haciendo cosas que no existen. Entonces, es un problema eso. Yo no sé hacia dónde vayamos como mundo, digo.
1: Mire, en la parte tecnológica. Aquí en Manta hay el 26º Congreso Latinoamericano de Economías, ¿cómo es el término? Inclusivas.
0: Ya.
1: Mirando hacia el tema de las incidencias del mundo. Más o menos así es el tema. Ayer hablaba justamente el tema de la IA, sobre esto que está sucediendo en el mundo, y decía un profesor de Quito, le comparto esto, y es preocupante el tema, que han señalado que desde de la misma corporación creadora de la IA, un científico señaló enfáticamente que en pocos años prácticamente la humanidad podría desaparecer por este tema de la IA.
0: Pero en la parte laboral.
1: Claro, laboral y todo lo demás.
0: Y carreras, y ahí viene la situación económica que te afecta.
1: Exactamente. Y estas empresas tecnológicas, incluso ellos reconocieron, decía, a ver si mañana saco ese pedacito. Yo estaba grabando el día de ayer. Traigo ese pedacito para compartirlo. Voy a compartirlo en mis redes.
0: Vamos a suponer que mañana pasado sacan una IA que es una inteligencia artificial, pero con mucha información sobre un robot.
1: Y claro.
0: Médico. ¿Ya para qué necesitas un médico, una facultad de medicina?
1: Uh-huh.
0: ¿Para qué necesitas? Hoy por hoy, por ejemplo, la cátedra de la comunicación.
1: Es que la IA no es mala tampoco, dependiendo también de su
0: pero
1: control.
0: Pero
1: sí
0: es mal utilizada, sí.
1: Pero sí, exactamente, este tema del crecimiento, del desarrollo de la inteligencia artificial va mucho más allá de lo que nosotros como seres humanos estamos imaginando. Y ya dependemos de mucho. Algunos ya tienen una dependencia, acá tal vez en nuestro país no, o en países como le denominan algunos tercermundistas, pero los japoneses, los asiáticos,
0: ya están adelantados.
1: Prácticamente adelantado. Muy adelantados.
0: Pura adelantado. Acá estamos. Lo que, por ejemplo, ayer sí me gustó, ¿para qué? Es, ¿cómo se llama esto donde usted guarda las cosas? Los casilleros. Ayer me fui acá arriba, ¿no? Estuve ya ahí en uno de estos lugares
1: shop,
0: donde ven. Y
1: de los shopping pelucones.
0: ¿Qué shopping? En la calle 12.
1: Ya.
0: Oiga, y voy al casillero. Usted cuando va a un lugar, a un casillero, lo primero que busca, ¿qué es? La llavecita.
1: Claro.
0: Ya no.
1: Automático.
0: ¿Sabes qué había? Automático. Sí, un aparato, te pone su rostro y plum, se le abre automáticamente, le escanea y se abre automáticamente y dice, entrar, usted ingresa su cosa, cierra, cuando sale, otra vez pone su rostro y le pone sacar y se abre. Listo.
1: No.
0: Sí, señor.
1: No lo vi.
0: Ayer. ¿Y sabe qué?
1: ¿Dónde?
0: En el arbolito de la calle 12.
1: Ah, no, el arbolito, no
0: me. En el arbolito. Yo me quedé sorprendido. ¿Y sabe por qué me quedé? Porque no había
1: utilizado el sistema.
0: Y bueno, pero es fácil utilizar, pero hay personas que no. Un señor me decía. Mire, y el señor era que intentaba.
1: Oído, también.
0: Y yo le decía.
1: También es un tema riesgoso. ¿Por qué? Porque su identidad aparece ahí.
0: Claro.
1: Actualmente, con las bases de datos que existen en el mundo, que su información es entregada, su rostro ya está relacionada.
0: Claro. Hace poco pasó, no sé si usted leyó esa nota, le escanearon, le pagaron $50 a una persona por escanearle el rostro. Es que eso andaban, es más, dos amigos míos que me estaban induciendo a eso, y le dije, eso es como raro, que te daban $30. Aquí hubo hace unos meses, que te daban $30 por unos datos y te escaneaban. Hay una persona que le pagaron $50 por escanear el rostro y, oh sorpresa, al mes le sale una deuda de $50,000 de un banco.
1: De un banco. Era de deuda.
0: Es que claro. ¿A qué eso es? Pues no es que ahorita todo es rostro.
1: Este señor lo hizo un préstamo hace unos 5 años y comienzan a hacer los cálculos. Y
0: comienza a ver de tantas personas.
1: Exactamente. Es un tema...
0: Es un problema, pero...
1: Muy favorable pero, por el tema de seguridad, porque usted no se le puede llevar...
0: Hablando de la tecnología, no, igual acá... bien, yo lo veo bien. Pero sí hay personas que no lo saben. ¿Y sabes qué? Yo ahí me di cuenta de algo. Yo creo que una de las trabajadoras debería estar ahí afuera. ¿Y sabes por qué? Porque pierde clientes. Yo sé que quieren mejorar, ¿no?
1: Claro.
0: Pero hay mucha gente humilde, sencilla, que se va porque no sabe abrir y no tiene dónde guardar. Yo me tocó ver. Entonces el señor me dice, ¿y cómo es esto? Yo le expliqué, venga, pues que es así, guarde. Pero yo ya me fui. Y yo no sé cómo lo ha hecho al salir.
1: Uh-huh.
0: Porque tenía que pedir. Entonces hay
1: gente que prefiere... una instrucción previa. Sí,
0: por lo menos el primer mes que hay tantos trabajadores que tiene.
1: Póngase y usted sabe si ya no hizo eso. ¿Qué tiempo tendrá eso de haber
0: instalado? No tiene mucho tiempo. Yo paso por ahí. No, eso es...
1: Usted ha sido comprador ahí.
0: De esa cadena de supermercado, hay aquí en Manta como unos 5. Y es el primero, y es el primero que veo, porque el del Hokkai no, el del Hokkai es con llave porque todavía.
1: Ni en el shopping, ni en el...
0: No, en verdad, tampoco ni en el shopping. Usted busca la llavecita y ahí está.
1: Ni en el shopping, ni en el...
0: Se abre.
1: Ni en el,
0: con su rostro,
1: ni en el mall del Pacífico.
0: Con su rostro. Entonces, bien, aplauso, porque la tecnología
1: va... La de que mejora. Sus cosas...
0: Es que también sí que han robado. Hay gente que se dedica a robar en estos casilleros, o sea...
1: Así.
0: Hay gente que se dedica a robar y ahí
1: vienen. Y a veces grabado. No cierran bien, algunos ya están
0: con de llave, allá. No, y están cazándoles ahí esas bueno. Llaves que son medias. Oiga, algo. Ayer me enteré, se enteró de lo de Colombia. Toma tu golpe para los colombianos. La energía eléctrica para los colombianos va a subir.
1: Y también, no, es que también tienen problema de.
0: También va a subir. La energía
1: que le vende Ecuador.
0: Que le vende Ecuador.
1: Es que es lógico, va a ver.
0: Oiga, los colombianos ya ahora ya están arrepentidos de votar por el presidente. Porque es que les promete una cosa.
1: Es que así
0: y
1: son
0: los... ya llega, no hay que subir.
1: Así son los.
0: Entonces va a subir los kilovatios en Colombia. Horas. Y a subirle también.
1: Lógico, pues si me voy a cobrar a mi gente va algo más.
0: A Ecuador también es que
1: le vendo, pues.
0: A Ecuador también.
1: Y porque Ecuador también, no sé si Perú lo tenga, está analizando comprarle también energía.
0: Inviertan aquí, inviertan aquí.
1: Claro, inviertan.
0: Pero no dinero. Quieren invertir, quieren gastarse el dinero en otras cosas y
1: es que allá va el lleve.
0: Y no lo invierte, porque claro.
1: 7.50 y
0: para dejarlo enganchado, ¿no? Porque se viene lo deportivo, decirle dos cosas. Perdí Independiente del Valle ayer, qué decepción.
1: 2-0
0: ¿no? 2-0 con Flamengo,
1: ya.
0: Jugando
1: para mí ya fuera de la Copa Libertadores.
0: Sí, en el Olímpico Atahualpa.
1: Ya para
0: jugó este partido muy buena cantidad de gente casi yendo al estadio. Apoyado por la gente que no es hincha Independiente, pero que va a ver al Flamengo también, porque Independiente no tiene hinchada. Pero qué mal partido. Aquí se pasean, golean, le ganan a todos, no tienen rival. Pero ya con los brasileños como que se chachicaron. Pensé que tenía otro tipo de fútbol, pero perdieron 2-0. Otro dato, en Puerto Viejo
1: están
0: haciendo una campaña, las entradas están sumamente económicas para que vayan al estadio el día 16. Hoy ya juega por la Serie B con Santo Domingo y el 16. Pero voy a decirles algo. Le voy a hacer una crítica
1: sana
0: a la directora de comunicación
1: de Liga Puerto Viejo.
0: De Liga Puerto Viejo.
1: Las críticas ayer jamás son sanas.
0: Ayer vi... la invitación para las acreditaciones a la prensa. Oye, igual que lo que pasó con Juventud Italiana, que es un equipo de segunda o de Serie B. Dos personas, dice, para transmitir partido radio. Y todavía te ponen narrador y comentarista. No tienen idea de cuánta gente tiene que ir para poder transmitir un partido. Uno por digital. No puede ser.
1: Oye, solo el digital no, por pues, malo pues, necesita dos, el que le hace cámara y el que
0: yo comprende. Conozco que en Puerto Viejo, ¿sabe cuánto entran? 8 por radio, 10.
1: Sí, en
0: Puerto Viejo. Hacen una previa de 5 horas. Pero 2 dice, entonces ya la gente de Manta, aparte que a la gente de Manta no la quieren acreditar, ¿sí sabe? Yo le escribí cuántas veces por una acreditación a esta señorita y que nunca me respondió, después me dejó en visto, me tuve que aparentar con unos colegas de Puerto Viejo, menos Julio, no, tranquilo. Pero ahora así no se puede. Es decir, oiga, no se puede.
1: Es que por eso que también ahuyentan o la gente no va al estadio, porque el periodismo que hace difusión, el deportivo, y como quiera hacer 20 el partido, le da esa posibilidad, ¿no verdad? A través de la venta, los comentarios, de los análisis del partido, el causar el interés al, en este caso al aficionado, al hincha. ¿Para qué voy a darle yo si ni siquiera puedo transmitir el partido? ¿Qué voy a hacer yo? Sí, con no, dos personas.
0: No, pero hoy,
1: cuando se necesita dos narradores como... Oiga, son 90 minutos narrar. ¿Cuándo no?
0: 90 mano. Y algo más, y porque ya hay que estar con dos horas de anticipación por lo menos.
1: Exactamente, algo más. Uy, y la garganta de uno no
0: es palo, es el desconocimiento, no sé
1: qué. Ignorancia, llámale, eso es ignorancia. Pero
0: hoy le voy a hacer llegar yo...
1: haga algo
0: en, a oiga, algunos colegas en
1: haga,
0: yo, haga, de frente
1: haga,
0: le voy a decir.
1: Haga algo en su página.
0: Sí, sí, yo voy a hacer ya un comunicado.
1: Haga un comentario, así ponga su cara y si puede me la pasa para yo.
0: No puede ser posible.
1: En su honor también.
0: Qué desgracia.
1: Ya haga, hágase una grabación.
0: Sí, Juventud Italiana también hizo lo mismo. Error también. A la señorita Angie Mendoza, que se llama la directora de comunicación.
1: Ah, no es la
0: compañera. No, no es nuestra compañera, es un homónimo de ella. Oh, la gente la confundía mucho.
1: Yo la que la 4x4,
0: yo sabía que no era, porque yo la conocí muy bien, o la conozco muy bien, Angie Mendoza.
1: Uy, muy
0: más bien. Más que a la
1: ahí está Tendium. Usted conocía bien a Angie Mendoza.
0: Claro
1: que muy sí. Bien.
0: Claro, muy bien, muy bien.
1: Dios mío, ya.
0: No sé dónde están sus virtudes y sus defectos.
1: Uy, Dios mío.
0: 8 de la mañana, nos vamos.
1: Nos vamos. Yo regreso al día de mañana.
0: Sigue asustado y preocupado. Sí. Y Freddy Kelly.
1: Don Freddy, bueno,
0: está encogido.
1: Oye, está encogido, está como
0: pensativo. Como,
1: no, se ha visto esos gallos mojados.
2: Nada que ver, nada que ver.
1: Como gallos mojados.
0: Y es viernes, pues.
2: Es viernes, eso que me motivo porque es viernes.
0: Pero viernes. Estamos, así está motivado, pero, no.
1: Usted con esa motivación yo
2: es
1: quiero.
2: Es viernes y el cuerpo lo sabe.
1: Don Freddy Kelly.
0: Está pero, jodido, Freddy.
2: Viernes y sin plata, ¿qué se puede hacer?
1: Pero y ahora peor, acusado de que usted ha causado que una inundación.
0: Freddy Kelly me recuerda a la serie de Tres Patines. La única vez que dijo la verdad no le creyeron.
1: Nos vamos, don Freddy, que le regresamos conmigo el día de mañana, si Dios lo permite. La próxima semana ya estamos.
0: No, pues usted está mañana, usted tiene que ir mañana.
1: Por eso, si Dios lo permite, estamos
0: mañana. Mañana viene a hacer dupla con la voz, Zavala.
1: No, ella viene aparte del noticiero. Yo le digo a Roberto Briones. Hablando de
0: Pillitos. Ah, Roberto.
1: El programa está aquí, programa de política es micrófono, ¿no? Micrófono político. Pero yo le digo hablando de Pillitos.
0: ¿De Pillitos?
1: De Pillitos a Roberto.
0: Ah, ya. ¿Y qué dice Roberto?
1: Nada más me ríe, pues.
0: Che, Roberto, mi pana, Roberto.
1: Nos vamos, regresamos el día de mañana. Chao.
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0: 9:16.
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0: 9:22.
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0: 9:29.
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0: 9:42.
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0: 48 minutos.
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0: 9:53.
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0: 9:59.
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0: 10:04.
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0: ¡Esta es la hora!
1: 10:10.
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0: ¡Esta es la hora!
1: 10:15.
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0: es la hora.
1: 10 y 22 minutos.
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0: Esta es la hora.
1: 10:39.
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0: ¡Esta es la hora!
1: 10:44.
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1: Esta es la hora.
2: 10:47.
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0: ¡Esta es la hora!
1: 10:59 minutos.
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0: 11:06.
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0: 11:14.
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0: 11:21.
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0: 12:30.
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0: 11:40.
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0: 11:47.
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0: 11:54.
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0: Son las 12 de la noche y un minuto.
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0: Son las 12 de la noche y 10 minutos.
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0: Son las 12 de la noche y 19 minutos.
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0: Son las 12 de la noche y 25 minutos.
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0: Son las 12 de la noche y 32 minutos.
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0: Son las 12 de la noche y 40 minutos.
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0: Son las 12 de la noche y 45 minutos.
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0: Son las 12 de la noche y 52 minutos.
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0: Son las 12 de la noche y 59 minutos.
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0: 1:07. 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

0: 1:12.
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0: mañana y 35 minutos.
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0: 1:52.
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0: 1:56. 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

0: 2:03.
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0: 2:09.
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0: 2:19.
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0: 2 y 28 minutos.
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0: 2:35.
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0: 2:46.
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0: 2:53.
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0: 3 y un minuto.
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0: 3:11.
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0: 3:19.
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0: 19 minutos. 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

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No sigamos haciéndonos mal. 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Al amor hay que alimentarlo todos los días con esas pequeñas cosas que nosotros

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0: Esta es la hora.
1: 3 y 26 minutos.
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1: 4:58 minutos.

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1: 5 y 4 minutos.

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2: 5 y 14 minutos.

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0: 5:39.
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3: 5:45.
4: A esta hora de la mañana, en este nuevo día, Radio La Voz, la 1570, les dice: buenos días, Manta. Buenos días, Manta. A partir de este momento, en la programación musical, con lo mejor de los éxitos para divertirlos, está Freddy Alberto Kevin Chávez.

Buenos días, Manta. Buenos días, Manaví. Levantémonos con la energía de que en este nuevo día vamos a conseguir los objetivos trazados.

Amigos, buenos días, ¿cómo les va? Aquí estoy Freddy Alberto Kelly Chávez, gracias a Dios un día más con vida para estar con ustedes y trabajar en este medio tan importante que es Radio La Voz de Manta, punto dial 1570 amplitud modulada. Buenos días, amigos, estamos hoy sábado, la fecha es 12 de septiembre, año 2026. Buenos días, teléfono de Radio La Voz 099-963-5011, repito, número de Radio La Voz 099-963-5011. Mi número celular es el siguiente, 099-33-33-067, para sus llamadas normales, mensajes normales, a través de WhatsApp y Facebook, está totalmente habilitado mi número de celular, repito, 099-33-33-067. Buenos días, Manolito Vinces, está despierto Manolito Vinces, ya tiene que venir rumbo a la poza para vender los ricos encebollados. Manolito Vince, mientras su esposa Cerela Chiquito, su hijo Caleta Nepetita, no escucha para los centenarios. Manolito Vince, buenos días, amigos del comedor Keila, en la calle 12. Ah, ok, ya está despierto Manuel Delgado, buen día. Ok, ya le vamos a tener la llamada.

Muy bien, amigos, gracias, reportaje. Estoy a Manuelito Delgado, ya se reportó Manuelito Delgado, su esposa Paula Chávez, soy Gabriela Yajaira Esenia, Emilio Chávez, Sinete, Mike y la Calina Luca. Y Firolita Arguín, ya está despierto. Manuelito Delgado de San Juan de Manta, ya llegó Johnny Luca por acá también para el noticiario. Bien, bien, bien. Hasta la victoria siempre. Ok, ese es el refrán que tiene Johnny Lucas. Buen amigo y trabajador cumplido aquí en la radio. Mira cómo te alabo, Johnny Lucas. Buen día, Capitán Pedro Alcón Holguín, su mamita Mercedes Holguín, la esposa Boca Mariela Vázquez, su grita Estefano Bolívar, unido a la familia del Capitán Pedro Alcón Holguín, el barrio Miramar, Tomás Mero, el Pérez, su esposa María Espinosa, su hijo Darwin, Joana Justin, su nieto Elke Cristian Mayer, su yerno que estaba Mantano barrio Miramar, Tomás Mero, el Pérez, Marcelo Pillazao, su esposa Mina Espinosa, Amperio Espinosa Pillazao, su esposa Anita Catagua, Alberto Espinosa Carabli, su esposa Echene Cañarte, Pablito Espinosa, escuchando Radio La Voz de Manta, punto de día 1570, la gente comedor Keila, calle 12, avenida 34, barrio Santa Marta, señora Jenny Mendoza, don José Modesto de Mera, Juanita de Mera, Mayra de Mera, pistolita, pila, pistolita, estamos sábado, el maestro constructor Luis Menocal, consigo Luis Menocal y su querida esposa Jenny Pellazago, señor Luis Fabi Menocal, Marco Yelizaba, Eduardo Franco, el tablú está en puerto, Eduardo Franco, Ramón Chunera Colera, Machalilla, Carpite, Maren Chunera Mora, amigos del barco pesquero, Yelizaba, no aparece Pablito Rodríguez, esposa Melida Murillo, su hijo Carlos Maribel, Daniel, Mario César Marjorie, nieto de mi vecino Pablito Rodríguez en Colorado. Gracias, reportar la sintonía de Manuelito Delgado, se reportó, ya trabajando, escuchando Radio La Voz de las 3 de la madrugada, dijo. Manuelito Delgado, su esposa Paula Chávez, su hijo Gabriela Yajaira Esenia, Emi Delgado Chávez, Sineto, Maqui y la Calina Lucas, Firolito Alguín, Manuelito Delgado, San Juan de Manta, ¿sabes qué me dijo Manuelito? Más tarde voy a tu casa, ¿ok, Manuelito? Ahí lo va a estar esperando, como la novia espera al novio. Ok, buen día, me lo va a tatuar, muy bien.

0: 58 minutos.
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0: 6 y 1 minuto.

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Hola, hola, hola, hola, hola, hola. ¿Qué tal la audiencia de La Voz 1570? ¿Qué tal? Buenos días, muy buenos días. Saludo cordial para quienes ya están en otra sintonía en diferentes sectores de la ciudad, de la provincia, del país, del mundo. Gracias para quienes están con nosotros en diferentes sectores de la geografía manabita, amigos oyentes, a los amigos que nos encuentran en diferentes zonas de la República del Ecuador. ¿Qué tal? Buenos días. A través de las redes sociales, amigos oyentes de nuestra web, nos escuchan en diferentes sectores también del mundo. Gracias por quienes están allá del otro lado del continente. 5:06 a.m. a los amigos acá en Estados Unidos. ¿Qué tal? Buenos días por allá. Buenos días. Buenas tardes sería en Europa, ¿no? 6:06 a.m. 6:06 a.m. para la hora para los amigos oyentes en diferentes lugares, reiteramos, de la ciudad, de la provincia, de El Cantón, a Walter Mendoza, levantarse. ¿Qué tal, Argentina Mieles? Buenos días, Argentina Mieles en la ciudad de La Naval. ¿Qué tal? Muy, pero muy buenos días. Eugenio Mendoza, buenos días. Se perdió ayer Eugenio Mendoza, dice por acá. 6:07 a.m. Vamos con los detalles de la información. Oiga, si hubieron hechos violentos ayer, si hubieron hechos violentos, una persona perdió la vida en el sector de Santa Cecilia, Leonidas Proaño, el día de ayer, y víctima de un ataque al estilo sicariato. Era de nacionalidad cubana, dueño o propietario de un taller de reparación de motocicleta. Como detalles preliminares de este hecho que se dio, amigos oyentes, día de ayer, y también anoche se habría presentado también un ataque al estilo sicariato en el sector de Urbi Ríos. Dejó 2 fallecidos, según se da a conocer. 2 personas fallecieron anoche también en un ataque armado, lo recogen los medios digitales. Y también algo que destacar es un secuestro que se dio frustrado, quedó grabado todo el hecho cuando actuaban los delincuentes, los secuestradores, llevándose a 2 personas. Posteriormente, después, así como se difundieron imágenes de el secuestro, también se difundieron imágenes de el momento en que la Policía Nacional les dio o las agarró. Los agarró, amigos oyentes, les dio alcance, ¿no? Pero me imagino que no se habría presentado algún tipo de persecución. 6:08 a.m, 6:08 a.m, ya tenemos dándoles detalles de estas y otras informaciones, amigos oyentes. El saludo cordial para el peluche rocolero, ¿qué tal? Buenos días. Al poeta desesperado, John Milton Palma, buenos días. Buenos días, Argentina Mieles, en la ciudad de La Naval, Anthony Mieles, Mercedes Mero, ¿qué tal? Buenos días, gracias por el reporte de sintonía. A Rosita Belón Flores, Gladys Marraquín, Maribel Marraquín, a ellas que toda la semana, todos los días, cada sábado, especialmente cuando nos encontramos acá, nos siguen permanentemente. A los amigos en Comedor Keila, gracias, buenos días. 6:00 a.m, José Modesto, no, por allá, don José Modesto Vera, el saludo cordial también para la señora Jenny. 6:09 a.m, Pistolita, ¿qué tal? Buenos días, muy, pero muy buenos días. Violencia en Montecristi, amigos oyentes, sicarios asesinaron a un hombre mientras caminaba por una acera, dice la información que recogemos, o lo que se señala del día de ayer. 6:09 a.m, un hombre fue asesinado a tiros la mañana de este día, viernes 11 de septiembre de 2026, mientras caminaba por el barrio Santa Cecilia de la parroquia Leonidas Proaño en el cantón Montecristi. Según se informó, el sujeto fue interceptado por atacantes armados, quienes luego se dieron a la fuga y sin dejar rastro alguno. Según se conoció, el hecho violento se registró en plena vía pública durante las primeras horas de la jornada. Eran más o menos las 10:00 a.m. a propósito. Según el testimonio de los moradores de la zona, el hombre intentó correr al ver a los sicarios, pero fue alcanzado por las balas. La víctima no logró escapar de sus agresores y el cuerpo quedó tendido por la vereda a la vista de los transeúntes del sector de Montecristi. Según se da a conocer, minutos después de los disparos, al lugar llegó personal de las unidades criminalísticas para iniciar las investigaciones. Los agentes acordonaron la escena del crimen para recolectar indicios balísticos y proceder posteriormente al levantamiento del cuerpo. Este suceso ha generado conmoción a la comunidad local. Cerca de este sector, hace 2 días hubo otra muerte violenta, lo que evidencia algún escenario de inseguridad repetida
en la zona de la parroquia Leonidas Proaño del Cantón Montecristi. Las autoridades policiales mantienen operativo en los alrededores de Montecristi para intentar identificar a los sicarios, amigos oyentes. Atención, amigos oyentes, violencia en Montecristi, sicarios asesinaron a un hombre mientras caminaba, dice, caminaba el hombre, amigos oyentes, por una vereda, según se da a conocer. Son las 6 de la mañana con 11 minutos, 6, 11 minutos, y es que ya son 6, 6 los hechos o crímenes que han ocurrido en estos sectores acá en Leonidas Proaño, amigos oyentes, y eso es preocupante para los moradores del sector. 6 de la mañana y 11 minutos, 6, 11 minutos, amigos oyentes, la hora para quienes están en nuestra sintonía en diferentes sectores, a los amigos allá en el barrio Marbella, ¿qué tal? Buenos días, que nos reportan sintonía desde diferentes lugares allá en el barrio Marbella, unos de ellos, 6 de la mañana, 12 minutos, ¿qué tal? Cristóbal Ceballos, Pichela, buenos días, 6, 12 minutos de al Peluche Rocolero, ahí en el Mercado Central, nos dice maestro, como todos los sábados, estamos acá, 6 de la mañana con 12 minutos de 6, 12 minutos a los amigos de los profesionales del volante, a los profesionales del volante que a esta hora también ya se enganchan a la emisión de este informativo. 6, 12 minutos. Dos hombres fueron, amigos oyentes, asesinados anoche, 11 de septiembre del 2026, amigos oyentes, luego de haber sufrido un ataque armado, amigos oyentes, con armas de fuego. Los hombres se encontraban frente a un billar. Esto sucedió en el sector de Urbi Río, perteneciente al cantón Manta, en la parroquia Urbi Manta, amigos oyentes. Según se pudo conocer preliminarmente, sujetos armados fuertemente llegaron a la zona en vehículo de... Y al ver a sus objetivos, le dispararon de forma directa, sin medir palabra, contra ambas personas. Tras la agresión, las dos víctimas fueron trasladadas en vehículos particulares de manera urgente a distintos centros de salud de la ciudad de Manta. Uno fue al hospital Rafael Rodríguez Zambrano y el otro al hospital del Instituto Ecuatoriano de Seguridad Social, donde el personal médico solo confirmó que las personas llegaron sin signos vitales, habían fallecido durante el trayecto. Según se pudo conocer, 6 con 13 minutos, los fallecidos fueron identificados como Oscar Basurto y Jean Carlos, según la información preliminar que se tiene de ese hecho que sucedió anoche. Durante esta jornada, amigos oyentes, del día viernes, se contabilizaron 3 crímenes violentos en el distrito Manta, Montecristi y Jaramillo, registrado el primero en el sector de Santa Cecilia, en el cantón Montecristi, y este último en la parroquia Urbi Mantas de Manta. Con estos casos, amigos oyentes, el distrito Manta, Montecristi y Jaramillo registra 374 muertes violentas en lo que va del 2026, de las cuales más de los 250 corresponden al cantón Manta. 6 de la mañana con 14 minutos, 6, 14 minutos. El día de ayer, la jornada, amigos oyentes, dejó 3 hechos o 3 muertes violentas en 2 hechos. 6 de la mañana con 14 minutos, 6 de la mañana, 14 minutos, amigos oyentes, en la auténtica y original voz del pueblo. Saludamos a quienes nos reportan sintonía en diferentes sectores, amigos oyentes. Ya los atraparon. Hoy acá viene un boletín de prensa o unas imágenes que da, o al menos da la página de la Policía Nacional sobre la captura de varias personas tras un hecho de secuestro. La Policía Nacional subió también, lógicamente, en sus redes este hecho de violencia. Son las 6 de la mañana con 15 minutos, 6 de la mañana con 15 minutos en la auténtica y original voz del pueblo. Saludamos a quienes están en nuestra sintonía, el saludo cordial, ¿qué tal? Con Lucho Chávez, Luis Chávez, saludo cordial allí en el barrio Córdoba, saludo cordial también Luis López, Jimmy López, saludo cordial, es una pronta recuperación de Jimmy López, hace lo extraño, algunos personas por la calle me han preguntado, pero digo, está enfermo don Jimmy. Así que don Jimmy López, saludos cordiales, 6 de la mañana con 15 minutos, 6 de la mañana con 15 minutos de
Amigos oyentes, vamos con los detalles informativos también de los hechos de la Crónica Roja. Continuamos sobre todo este hecho que se dio el día de ayer. Le contamos detalles de este hecho que sucedió, de este secuestro que se estaba dando. Quedó todo grabado, filmado, dicen algunos por ahí, 6 de la mañana con 16 minutos, video generó alarma en Manta, investigan presunto secuestro, dice una información que aparece en un medio de comunicación digital, una pareja estaba siendo secuestrada, dice la información, son las 6 de la mañana, 16 minutos, un video que se difundió en redes sociales muestran varios hombres interceptados, una pareja en Manta, la policía confirmó que se verificó este hecho, según se pudo conocer un presunto secuestro, así lo detalla el medio de comunicación de un caso de secuestro y fue investigado por la policía y las autoridades luego de que un video se difundiera en redes sociales y mostrara a varios hombres interceptando a una pareja en la intersección de la calle 9 y avenida 20 en Manta, provincia de Manabí. La grabación captada por una ciudadana registra el momento en el que los individuos obligaban a descender a un hombre y a una mujer del vehículo en el que se movilizaban y posteriormente los trasladaban a otro automotor. Según información preliminar, la pareja se habría movilizado inicialmente en un taxi cuando fue abordado por sujetos de... En las imágenes se observa cómo varias personas rodean el vehículo y sacan a los ocupantes para subirlo a un automóvil de color azul que luego se aleja del lugar con rumbo desconocido. Según esta información, hasta el momento no existían detalles oficiales sobre la identidad de las personas involucradas ni sobre las circunstancias que originaron este hecho. Horas después de la difusión del video, también circuló en redes sociales una fotografía en la que se observa que varios agentes de la policía intervinieron en un vehículo y requisaron a sus ocupantes. Sin embargo, las autoridades no habían confirmado oficialmente si el automotor estaría relacionado con el presunto secuestro. Informó la policía, o la Policía Nacional informó que se encuentra realizando las verificaciones correspondientes antes de emitir algún pronunciamiento oficial sobre el caso. Por el momento nos encontramos recabando y verificando la información correspondiente. Una vez que se cuente con los datos oficiales y confirmados sobre el presunto hecho, se proporcionarán la información, señaló la institución. La investigación continúa mientras las autoridades especializadas recopilan elementos que permitan determinar qué ocurrió durante el incidente registrado en la zona urbana de la ciudad de Manta. 6:18 minutos. La difusión del video provocó preocupación entre ciudadanos de Manta, quienes compartieron las imágenes y solicitaron información sobre lo ocurrido. No obstante, las autoridades no han pedido esperar la confirmación de los datos antes de establecer responsabilidades o conclusiones del caso. Los organismos de seguridad mantienen la diligencia para esclarecer si se trató de algún secuestro, una retención ilegal u otro tipo de incidente. Por ahora, la información oficial se mantiene en proceso de verificación y la policía prevé entregar detalles una vez que concluya la recopilación de datos. De 6 de la mañana con 19 minutos, un video generó alarma en la ciudad de Manta. Investigan presunto secuestro de una pareja. 6 de la mañana con 19 minutos. Y hay que ser cauto en este tema. El día de ayer sí se difundieron los videos, las imágenes sobre el momento en que estaba sucediendo el hecho. Reitero, posteriormente se difundieron imágenes donde se ve el accionar de la Policía Nacional en un vehículo o a un vehículo de color azul. El hecho o la sacar abruptamente a una pareja de un vehículo tipo taxi y subirlo a un vehículo tipo también automóvil de color azul es lo que genera también casi una similitud. El auto en el que se lo llevaron era un automóvil azul. Las personas atrapadas fueron en una automóvil azul. Habrá que ver si en esas personas o en ese automóvil, cuando la policía intervino, iban los presuntos secuestrados, los retenidos. 6 de la mañana con 20 minutos,
6 de la mañana con 20 minutos, amigos oyentes, la auténtica y original voz del pueblo. Saludamos a quienes nos reportan sintonía desde diferentes lugares de la ciudad, de la provincia. 6 de la mañana, 21 minutos, la hora también para los amigos allá en Playita Mía. ¿Qué tal? Colón, Álava, buenos días. 6 de la mañana, 21 minutos, Renberto Malzaba, allá en la parroquia Eloy Alfaro. 6 de la mañana, 21 minutos, en algún lugar de la ciudad, el maestro Lucas. 6 con 21 minutos. Atenti, resguardan, amigos oyentes, en planteles educativos de Manta, tras recientes ataques armados. Dice que hay resguardado. Por ahí supe de algunos chicos que me dijeron que ya su colegio había sido revisado, o al menos la policía ya había ingresado a revisar cositas. No hay información oficial por lo que se por estos hechos, pero por ahí me enteré de fuentes muy cercanas de aquellos que estaban en las unidades educativas, que sí habrían encontrado algunas cositas, ¿no? Algunas cositas, incluso de consumo. 6 de la mañana con 22 minutos. 6 de la mañana, 22 minutos. Resguardo en planteles educativos de Manta. Los recientes ataques armados, dice una información, ante el incremento de ataques delictivos registrados en las inmediaciones de diversos planteles educativos del distrito Manta-Manabí. La policía puso en marcha una serie de operativos preventivos y patrullaje de vigilancia en los horarios de entrada y salida de estudiantes en las unidades educativas. La intervención de los agentes policiales buscan resguardar la integridad física de la comunidad educativa y prevenir nuevos hechos violentos tras mortales ataques armados ocurridos frente a las instituciones educativas del cantón. 6 de la mañana, 22 minutos de... El despliegue policial responde a una necesidad de devolverle la tranquilidad a padres de familias, docentes y estudiantes. Los controles de los agentes policiales se encuentran de manera prioritaria en los horarios críticos de cambio de jornada, momentos de alta afluencia estudiantil en las calles aledañas a los recintos escolares. Entre los antecedentes que motivaron la adopción de esta medida de seguridad constan hechos de extrema gravedad. El evento que más reciente aconteció fue el 10 de junio de 2026, cuando un estudiante de apenas 15 años de edad fue asesinado a tiros de manera imprevista al salir de clase aproximadamente a las 12:40 durante el cambio de jornada. En ese momento de violencia, de violento atentado, el adolescente vestía el uniforme de la unidad educativa de área de educación física. Apenas 9 días antes de ese suceso, el 1 de julio del 2026, se registró otro sangriento ataque armado en las instituciones educativas del centro de Manta, en la intersección de la calle 8 y avenida 29, frente al plantel. Fue acribillado César Gabriel Mero Alarcón, de 18 años de edad. Durante la misma balacera, 2 personas más resultaron heridas por ser alcanzadas de proyectiles o de arma de fuego. Frente a esta crítica secuencia de violencia que vulnera el entorno escolar, el mando policial del distrito Manta, amigos oyentes, dispuso el envío de patrullas motorizadas y personal a pie para garantizar la cobertura de las zonas de mayor riesgo. Las acciones operativas abarcan revisión aleatoria de vehículos sospechosos y la presencia disuasiva en las paradas de transporte público más cercano a las unidades educativas. Las autoridades de la policía enfatizaron que los patrullajes rutinarios forman parte de una estrategia integral de prevención del delito. El objetivo central es disuadir la presencia de bandas criminales y erradicar cualquier tipo de amenaza que pongan en peligro a los niños, jóvenes y trabajadores del sistema educativo local. Asimismo, representantes de los comités de padres y familia han respaldado los controles en los exteriores de los planteles educativos, que el resguardo policial sea presuntamente o permanentemente durante todo el año. La institución policial ratificó que mantendrá la coordinación constante de los directivos escolares para monitorear y neutralizar cualquier alerta dentro y fuera de los perímetros de los planteles educativos. De 6 de la mañana, 25 minutos, 6:25 minutos, resguardo en planteles educativos de Manta tras recientes ataques armados, amigos oyentes, según se están dando. Vemos acá una imagen de una
unidad educativa donde está un policía parado. No, esperemos que no haya sido solo para la fotografía, pero en lo experimental, en la experiencia, todos los días que cojo el bus, voy hasta arriba, la unidad, hasta el área del parque de la parroquia Eloy Alfaro. En los tres últimos días que me ha tocado, he visto a un policía parado allí en la puerta de la unidad educativa Carlos Poli Ortiz. Pero para mí no es suficiente un uniformado. No veo más, no veo patrulla. Veo a un uniformado paradito en la puerta, como mirando, controlando. Puede ser una acción disuasiva, pero como que el número no me satisface. Acá mismo, en una fotografía, veo, dice despliegue operativo policial en hora de entrada y salida, dice el pie de foto, que le llaman así. Pero no veo que es suficiente el número de policías que están resguardando los planteles educativos. 6 de la mañana con 26 minutos, 6 de la mañana, 26 minutos, amigos oyentes, 6, 26 minutos, capturan alias Percho con droga en un operativo militar en Chimbacalle. En Chimbacalle, esto es en Quito, 6 de la mañana con 27 minutos, 6, 27 minutos, 6 de la mañana con 27 minutos, las Fuerzas Armadas, amigos oyentes, ejecutaron un operativo en la capital de los ecuatorianos, en la operación militar Estrategia del sector de Chimbacalle al sur de la ciudad de Quito, en la provincia de Pichincha, que derivó con la presión del ciudadano Jimmy D, conocido con el alias de Fercho, quien tenía en su poder droga. La intervención armada permitió neutralizar al presunto implicado e incautar sustancia catalogada, sujeta a fiscalización, armas blancas, dispositivos celulares, balanza de aprehensión o de precisión y dinero en efectivo. En el marco de las acciones permanentes para contrarrestar a la delincuencia organizada y a la venta de estupefacientes en la capital de los ecuatorianos, de 6 con 27 minutos, el despliegue de las unidades militares se llevó a cabo tras labores previas de inteligencia y seguimiento en zonas consideradas de alto riesgo en el sur de Quito, durante la incursión táctica efectuada en la tradicional barrio de Chimbacalle. El personal de las Fuerzas Armadas cercó la ubicación del sospechoso para evitar cualquier intento de evasión o enfrentamiento en la vía pública, logrando la neutralización inmediata de Jimmy D. Al momento del registro en el inmueble y pertenencia del aprehendido, los uniformados hallaron varias evidencias vinculadas al presunto tráfico ilícito de sustancia. Entre los elementos incautados se fijaron paquetes de sustancia sujetas a fiscalización, una balanza digital utilizada comúnmente para el pesaje y dosificación de la droga, teléfonos celulares, armas blancas y una cantidad no especificada de dinero en efectivo que responde a la comercialización del producto. Tras la consolidación del operativo militar, alias Percho fue entregado formalmente a los agentes de la Policía del Ecuador para formalizar el procedimiento de la cadena de custodia y garantizar su posterior puesta a disposición de la Fiscalía General del Estado. El ciudadano enfrenta el inicio del proceso penal correspondiente para calificación de flagrancia y determinación de medidas cautelares de los indicios y dispositivos electrónicos decomisados durante la operación militar en Chimbacalle. Ingresaron a los centros de acopio de evidencias bajo la supervisión de peritos especializados. Las autoridades investigan prevén analizar la información almacenada en los dispositivos celulares para identificar posibles nexos con otras estructuras delictivas dedicadas al expendio de sustancias en diferentes sectores del Distrito Metropolitano de Quito. Las Fuerzas Armadas del Ecuador reiteraron su compromiso institucional de mantener la intervención sorpresiva de patrullaje, de control de armas, municiones y explosivos en zonas críticas del país. Estas operaciones se alinean a la estrategia gubernamental para desarticular economías ilegales que alteran la paz social y la seguridad ciudadana. 6 de la mañana, 29 minutos.
Por su parte, los residentes del sector manifestaron su respaldo a la operación de control de las fuerzas del orden, solicitando que el resguardo de la presencia policial sea continuo en las calles aledañas para erradicar los puntos de expendio que amenazan la tranquilidad de la comunidad capitalina. 6:31 alias Percho fue capturado con droga en un operativo militar en Chimbacalle. 6:31 Nos vamos a ir a la pausa y regresaremos en breve con más detalles informativos a través de la auténtica, la original, la voz del pueblo. Regresamos, don Freddy Alberto Kelly. 6:31

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¿Es posible alcanzar la felicidad? Claro que es posible. Si nos maravillamos con los detalles de la vida, si nos proporcionamos momentos placenteros, todo lo que necesitamos ya fue creado por Dios. Tener contacto con la naturaleza, abrazar un árbol, dejarte acariciar por la brisa o recibir la energía de los rayos del sol. Hay que levantarse agradecido y desear la felicidad. Quien no la desea, no puede serlo. No se encuentra lo que no se busca. Hay que buscar ser feliz, poniendo la mirada en todo lo bueno, en todo lo que te gusta. Si queremos cambiar la realidad, debemos cambiar la interpretación que hacemos de ella.

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con 45 minutos. 6 de la mañana con 45 minutos. 6:45 minutos, amigos oyentes. Vamos a continuar con más detalles de la información. Hoy, el día de ayer también hubo una reunión en horas de la tarde donde el sector de pesquero involucrado en el tema de los hundimientos, del hundimiento de ya casi nueve embarcaciones, si son más o menos exactas, se reunieron o fueron invitados por asambleístas de RC para recoger este tipo de versiones, de denuncias, y lógicamente tratarla o llevarlas hasta el seno de la Asamblea Nacional. Fue en horas de la tarde de los pescadores afectados por los abordajes en alta mar de los militares estadounidenses. Según vamos a recoger la nota que se origina en un medio de comunicación, 6 de la mañana con 46 minutos, 6:46 minutos, armadores, pescadores, dirigentes pesqueros y asesores jurídicos y propietarios de 9 embarcaciones destruidas en distintos operativos atribuidos a la fuerza estadounidense pusieron este día viernes 11 de septiembre de 2026 sus reclamos ante 5 asambleístas de la Revolución Ciudadana durante una reunión realizada.

realizada en la sede gremial del barrio Santa Marta de Manabí, donde solicitaron información sobre los procedimientos ejecutados en alta mar, la presunta vinculación de los barcos con actividades ilícitas y las alternativas para recuperar las pérdidas económicas. El encuentro reunió 4 asambleístas de Manabí y a Mónica Palacio, legisladora estadounidense y de Canadá, quien escucharon los testimonios de los armadores, familiares y representantes del sector pesquero. La reunión se produjo en medio de la controversia generada por varios abordajes y hundimiento de embarcaciones ecuatorianas en el Pacífico, operaciones que Estados Unidos y el gobierno ecuatoriano han relacionado con estructuras de apoyo al narcotráfico. Palacio sostuvo que los pescadores rechazan las acusaciones del narcotráfico o involucramiento y cuestionó que las embarcaciones hayan sido destruidas durante los procedimientos. La legisladora señaló que a criterio suyo responde determinar qué evidencia existen sobre la presencia de droga o sobre el supuesto uso de los barcos para actividades ilícitas, y pidió explicaciones a las instituciones ecuatorianas involucradas. Durante su intervención, Palacio afirmó que la Asamblea ha solicitado información a la Fiscalía, la Cancillería y el Ministerio de Defensa. Según dijo, la respuesta recibida indican que en esas instituciones no han informado sobre la existencia de un acuerdo bilateral específico que permitan acciones de esa naturaleza contra los pescadores. Este tema, hay un punto clave, ¿no? No ha habido ningún tipo de información sobre la existencia de acuerdos bilaterales para esta acción. Atenti, 6:48 a.m. La asambleísta cuestionó además que mientras el gobierno ecuatoriano ha difundido la cooperación con Estados Unidos contra el narcotráfico, algunas instituciones hayan señalado que desconocían determinados procedimientos. Esta controversia ocurre después de que autoridades ecuatorianas autorizaran, amigos oyentes, o respaldaran públicamente la cooperación con Washington y estuvieran que las embarcaciones intervenidas eran investigadas por presunta función logística para organizaciones dedicadas al tráfico internacional de droga. La legisladora también se refirió a los procesos judiciales posteriormente a los abordajes. El 5 de septiembre, por ejemplo, amigos oyentes, el juez de Manta ordenó la libertad de 28 pescadores de la embarcación Conquista 12 y OM12, luego de que no se calificara la flagrancia y se cuestionara la legalidad de la aprehensión. 6:49 a.m. la hora para Walter Mendoza, que se está levantando, ya se está preparando por ahí, Walter Mendoza. Posteriormente, 32 tripulantes de la Conquista 2 y María Candelaria quedaron vinculados con un proceso por presunta asociación ilícita, aunque recuperaron la libertad bajo medidas cautelares. La audiencia correspondiente está prevista para el 28 de septiembre, según reporte publicado en esta semana. 6:50 a.m. Uno de los participantes de la reunión fue el abogado Freddy Zambrano, representante judicial del pesquero Don Maca, quien se refirió a las condiciones en las que trabajan los pescadores y a la cantidad de combustible que pueden transportar legalmente para sus ballenas. El dirigente pesquero Leonardo Alonso también intervino durante el encuentro. Su exposición estuvo relacionada con las secuencias ambientales que, según sostuvo, genera los hundimientos y la presencia de combustible en el mar cuando las embarcaciones son destruidas. Unidades de la pérdida económica que deja también esto, o además de la pérdida económica que deja el hundimiento de las embarcaciones, los representantes de los armadores señalaron que la pérdida de las embarcaciones representan también la interrupción de una fuente de trabajo para tripulación y familiares. Palacio estimó, con base a esta información recibida durante la reunión, que algunas embarcaciones pueden alcanzar valores hasta $400,000, aunque precisó que existen unidades con valores inferiores y superiores.
6:51 a.m. La destrucción de los barcos ha sido uno de los principales puntos de controversia. Estados Unidos sostiene que las embarcaciones intervenidas están vinculadas con operaciones de apoyo al narcotráfico, mientras que pescadores y familiares rechazan estas acusaciones y aseguran que realizarán actividades pesqueras. En el caso del Conquista 2 y OM2, los 28 tripulantes llegaron a Manta el 4 de septiembre a bordo de una unidad guardacosta ecuatoriana. Después de los operativos realizados en alta mar, la Armada confirmó entonces el traslado de los pescadores hasta el puerto. El asambleísta Fernando Cedeño centró parte de su intervención en el caso de la embarcación Fiorella, cuya tripulación permanece parcialmente desaparecida. Según lo expuesto durante la reunión, 8 pescadores continúan desaparecidos y sus familias reclaman que se mantenga las labores de búsqueda. Palacio afirmó que organismos internacionales solicitaron a los estados o al estado ecuatoriano confirmación sobre un cronograma para la búsqueda de la embarcación y cuestionó que, según su versión, ese requerimiento no haya sido atendido en los términos esperados por los familiares. La legisladora dijo además que había acudido a Capitanía del Puerto de Manta para solicitar información sobre el caso, de acuerdo con la exposición también realizada en consultas al Ministerio de Defensa. 6:53 a.m. Cedeño, por su parte, cuestionó las respuestas oficiales recibidas por la asambleísta en relación a la embarcación negra Francisca, Don Maca y Fiorella. Señaló que ante pedido de información se le respondió que se trataba de operaciones reservadas. El legislador sostuvo que esa calificación impide conocer detalles de actuaciones realizadas por las fuerzas extranjeras. La denuncia expuesta en Manta se produce mientras continúa el debate sobre la actuación de las fuerzas estadounidenses en el Pacífico y la cooperación del gobierno ecuatoriano con Washington. El gobierno del Ecuador ha señalado que las operaciones forman parte de las investigaciones conjuntas con la estructura relacionada con el narcotráfico internacional. El ministro del Interior, John Reinberg, afirmó que las embarcaciones intervenidas estaban vinculadas con el abastecimiento de combustible para lanchas utilizadas en el traslado de droga. El Comando Sur de los Estados Unidos también ha vinculado varias de las embarcaciones intervenidas con los choneros, organización que Washington considera terrorista. Esa versión es rechazada por los pescadores y sus familiares, quienes aseguran que las naves cumplían actividades de pesca normales. En Manta, los representantes del sector pesquero solicitaron que las intervenciones entreguen información sobre los procedimientos, las evidencias utilizadas para vincular las embarcaciones con actividades ilícitas y las responsabilidades correspondientes con la pérdida. 6:54 a.m. Palacio indicó que una de las actividades que se analizan es recurrir a la asesoría jurídica internacional para evaluar eventualmente acciones legales. Mencionó contactos de abogados con Nueva York para revisar los casos de las embarcaciones Fiorella y Negra Francisca y determinar que las vías jurídicas podrían utilizar sus propietarios y tripulantes para ser merecedores de una justicia. La reunión terminó con el compromiso de los legisladores de continuar con el pedido de información y la fiscalización de las actuaciones de las instituciones ecuatorianas relacionadas con el caso. Los pescadores, por su parte, mantienen reclamos de esclarecer lo ocurrido en alta mar, conocer el destino de las embarcaciones destruidas y establecer mecanismos para atender las pérdidas ocasionadas a las familias vinculadas con la faena de pesca. Amigos oyentes, atención, amigos oyentes, asambleístas de la RC recogieron ayer en Manta denuncia sobre el tema que vienen sufriendo los pescadores afectados por el abordaje y destrucción de las embarcaciones pesqueras en alta mar en manos de las Fuerzas Armadas o militares estadounidenses. 6:56 a.m. Este es un tema, don Freddy Kelly y amigos oyentes, que preocupa mucho. Mire, ahora está el temita este.
que mientras el gobierno nacional señala, dice que hay una cooperación, no hay ningún tipo de convenio o no habría ningún tipo bilateral. O sea, tenemos países firmado oficialmente. Oficialmente. Y esto podría ser grave. Y esto podría ser grave, amigos oyentes, o muy grave para el caso de una investigación. Están actuando de manera alevosa, ¿no? Alevosía, o sea, con mucha acción deshonesta. 6 de la mañana con 57 minutos, 6:57 minutos. Ahí está. El día de ayer los asambleístas de RC estuvieron acá en Manta. Y una de internacional, ¿no? Una asambleísta de la asambleísta de Canadá de los Estados Unidos, electa por la RC, sobre todo ella que debe conocer un poco más de lo que se da en los Estados Unidos. Sé lo que se da en Estados Unidos. Son las 6 de la mañana, 57 minutos. 6 de la mañana con 57 minutos en la auténtica y original voz del pueblo. Saludamos a quienes nos reportan sintonía en diferentes sectores de la ciudad, de la provincia. Amigos oyentes, 6 de la mañana, 57 minutos. 7 personas detenidas por porte ilegal de arma en un operativo en la ciudad de Manta que se dio también este día, amigos oyentes, o el día de ayer, según nos dan a conocer, son las 6 de la mañana con 57 minutos, de 6:57 minutos. La Policía Nacional detuvo a 7 personas tras una operación que se les halló arma de fuego. Ocurrió en la ciudad de Manta, provincia de Manabí, que concluyó con la detención de 6 adultos y el aislamiento de un adolescente. La intervención desplegada para erradicar delitos de impacto o alto impacto permitió neutralizar a los sospechosos vinculados al presunto delito de tenencia y porte ilegal de armas de fuego, logrando sacar de circulación material bélico, evidencia de clave para investigación judicial. Según se da a conocer, la inclusión se ejecutó tras labores de prevención militar y de inteligencia policial en sectores críticos del cantón Manabita durante el despliegue del bloque de seguridad integrado por las Fuerzas Armadas y Policía Nacional. Los uniformados interceptaron a un grupo de ciudadanos en actitud sospechosa, procediendo a la fijación del perímetro de seguridad y el registro preventivo. Durante la revisión física e inspección de lugares, los agentes especializados confirmaron el hallazgo de un arma, municiones y una moto utilizada para cometer actividades ilícitas en la localidad, dijo la Policía Nacional. Entre las evidencias fijadas levantadas en la escena constan un arma de fuego, 5 cartuchos sin percutir, 10 teléfonos celulares, una motocicleta, una matrícula vehicular y diversos documentos personales que quedaron bajo cadena de custodia por la Policía Nacional. Los 6 adultos detenidos fueron puestos a órdenes de las autoridades y la Fiscalía para formulación de cargo e inicio del proceso penal por tenencia y porte de armas. Por su parte, el menor de edad fue trasladado bajo proceso de la Dirección Nacional de Policía, Niños y Niñas Adolescentes, DINAPEG, garantizando su aislamiento preventivo. Los elementos decomisados, en especial los 10 celulares y la motocicleta, serán sometidos a peritaje técnico-científico por parte del área de criminalística, dijo la Policía Nacional. El objetivo de los investigadores es determinar si estos indicios relacionan a los sospechosos con hechos violentos perpetrados recientemente en la jurisdicción del distrito Manta, Montecristi y Jaramillo. Las autoridades de la Policía Nacional y Fuerzas Armadas reiteraron, amigos oyentes, que las operaciones tácticas continuarán en barrios estratégicos para prevenir incidentes delictivos y neutralizar grupos delictivos organizados. Este patrullaje combinado responde a una planificación de la Policía Nacional para contener los índices de criminalidad en el distrito Manta, Montecristi, Jaramillo. Finalmente, las evidencias permanecen bajo resguardo en la bodega de la Policía Judicial mientras se desarrolla la audiencia, amigos oyentes. 7 personas detenidas por porte ilegal de armas en un operativo en conjunto entre policías y militares. Un menor quedó aislado, amigos oyentes, según señala la información o se detalla.
7 de la mañana, un minuto, 7 de la mañana con un minuto, la hora para los amigos oyentes que a esta hora nos reportan sintonía. ¿Qué tal? Buenos días a Clemente Vélez, ¿qué tal? Buenos días, por acá nos reportan sintonía algunos amigos también, nos reporta el Cucu también correspondiente, ¿qué tal? Buenos días, saludamos a quienes nos reportan sintonía. Son las 7 de la mañana, un minuto, don Freddy Kelly. Vamos a irnos a la pausa y regresamos en breve a través de la auténtica y original La Fiera de la Información. 7 de la mañana, un minuto.

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0: minutos, 7:10, amigos oyentes, 7:10. Oiga, un nuevo toque de queda, don Freddy Kelly, se ha dado a conocer. Toque de queda para 4 provincias del país. Vamos a dar a conocer el detalle, ya estaremos con un breve comentario sobre esta acción que justo hace poco en el taxi que venía, decía el taxista, ¿sirve para algo este tema? Bueno, detalle de la información, amigos oyentes, de este último decreto presidencial, el toque de queda anunciado por el gobierno paraguayas, Manabí, Los Ríos y El Oro, tendrá una duración de 14 días y se aplicará durante 5 horas cada madrugada. Las restricciones serán desde las 0 hora de este día jueves 17 de septiembre del 2026 y se mantendrán hasta las 5 de la mañana por cada día. Las medidas estarán vigentes hasta las 23 horas, desde las 23 horas de 59 minutos de este día hasta el día 30 de septiembre, don Freddy. Desde el 17 al 30 de septiembre, en horario de 0 horas hasta las 5 horas. Esto significa que durante 2 semanas la circulación estará restringida entre la medianoche y las 5 de la mañana. A las 4 o en las 4 provincias incluidas en la disposición, el ministro del Interior o Ministerio del Interior, John Reinberg, indicó que la medida es temporal y focalizada y busca generar las condiciones para intensificar las operaciones contra las estructuras del crimen organizado. El toque de queda estará acompañado por un despliegue de seguridad de las instituciones que forman parte del bloque de seguridad integrado por la Policía Nacional, las Fuerzas Armadas y Ministerio del Interior y las Fuerzas de Defensa, además de los aliados internacionales. Mire, es decir que en el toque queda podrían verse por ahí, lo dicen ellos. El gobierno señaló que durante estas jornadas o estas horas se ejecutarán operaciones que requieren que los habitantes de la provincia señalada permanezcan en sus domicilios. Nos van a encerrar 7 de la mañana, 12 minutos. La medida, según Reinberg, responde a una necesidad concreta de seguridad y no busca afectar a los ciudadanos, sino protegerlos y facilitar la prevención contra el crimen organizado. Nuevo decreto, amigos oyentes, 4 provincias del país, Guayas, Manabí, Los Ríos y El Oro, entrarán desde este día jueves 17 a un toque de queda, amigos oyentes, toque de queda. Es decir, que no podemos salir desde las 23:59 hasta las 5 de la mañana. ¿Y usted qué viene, don Freddy Kelly? ¿Ah? ¿O qué viene a las 4 y media?
1: El 17,
0: usted sale de allá a las 4 y media.
1: 17, a ver, lunes 14, martes 15, miércoles 16.
0: Jueves 17.
1: Desde el jueves, entonces.
0: Del jueves 17.
1: De las 0
0: hasta el 30, hasta las 5 de la mañana. Te tiene que salir a las 5 en punto de allá de su casa. Va a llegar a las 5:10 aquí.
1: Normal.
0: Normal.
1: Por media hora.
0: Bueno, cuidado para evitarse cualquier tipo de complicación. ¿Sirve de algo?
1: No, sí sirve.
0: Luego, ¿sirve de algo el toque de queda? ¿Soluciona algo estas medidas? Ayer hubieron 3 hechos de violencia acá en el distrito Manta. Ocurren en horas de la mañana. Ocurren a las 8 de la noche. No. No a partir. Esperemos que ellos intervengan, vayan e intervengan donde deben de intervenir. Eso deben de utilizarlo es para intervenir, o el horario deben de intervenir, amigos oyentes. 7:15, pero así está el país, así está la situación, amigos oyentes. Son las 7:14. Y otro tema de interés. Oiga, el señor, ya el señor Jaime Estrada Medrana, prácticamente le han bloqueado la cuenta, le han cortado toda posibilidad, según dicen, de participar. El CNE negó la inscripción de Jaime Estrada y Yadira Salto como candidato a la prefectura de Manabí. de Manabí. 7 de la mañana con 15 minutos, 7 con 15 minutos, 7 con 15 minutos de, en la auténtica y original voz del pueblo. Saludamos a los reportes de sintonía. ¿Qué tal? Buenos días, Argentina Mieles. ¿Qué tal? Gracias por mantenerse informado con nosotros. 7 con 15 minutos de el CNE. Negó la calificación de Jaime Estrada y Yadira Salto a la prefectura de Manabí, amigos oyentes, tras la impugnación. Según el, dice la información, el Consejo Nacional Electoral negó con votos dirimente la calificación de la candidatura de Jaime Estrada Medrana y Yadira Salto Rivas para la prefectura y viceprefectura de Manabí en las elecciones seccionales del 29 de noviembre de 2026. La resolución se tomó luego de una impugnación presentada contra el binomio auspiciado por el movimiento local Sí Podemos, lista 72, Estrada, asambleísta, y Saltos, ex vocal del Consejo de Participación Ciudadana y Control Social, eran considerados como una alternativa electoral vinculada a sectores afín del movimiento Revolución Ciudadana, lista número 5, organización que actualmente se encuentra impedida también de participar en el proceso electoral para las, por la suspensión de la candidata. La impugnación fue presentada por Michelle Mancheno, secretaria nacional del movimiento oficialista ADN, Acción Democrática Nacional. Durante la sesión, el Pleno Nacional o el Pleno del Consejo Nacional Electoral, la resolución contó con los votos favorables de los consejeros Enrique Pita y José Cabrera, quien en su calidad de presidente del organismo emitió el voto dirimente contra Estrada. Son las 7 de la mañana, 17 minutos. La decisión del organismo electoral se sustentó en una información jurídica que determinó un presunto incumplimiento del artículo 105, numeral 1 del Código Orgánico de la Democracia. Norma que establece que las candidaturas deben surgir de un proceso democrático interno o elecciones primarias. Durante el análisis del caso, se señaló que el expediente de inscripción no consta el acta de aceptación de la nueva precandidatura de Jaime Estrada Medrana. Según los antecedentes revisados por el CNE, Estrada fue seleccionado inicialmente como precandidato a la prefectura de Manabí por la lista 72, pero posteriormente renunció a esa postulación. En su reemplazo, el movimiento designó a Simón Cedeño Mora, cuya inscripción tampoco fue calificada. Posteriormente, la organización política volvió a presentar a Estrada como candidato. Sin embargo, el organismo electoral observó que no existía una nueva acta de aceptación correspondiente a esa segunda postulación. Durante la sesión del CNE, la consejera Elena Nájera, Estela Acero y se abstuvieron de votar debido a que expresaron diferencia con el informe jurídico que correspondía aceptar la impugnación y negar la calificación del binomio. El consejero José Merino no participó de la sesión con los votos a favor de Pita y Cabrera, sumado al voto dirimente del presidente del organismo. El CNE resolvió negar la inscripción de la candidatura de Estrada y Santos para la contienda electoral de Manabí, el próximo comicio electoral. Tras conocer la resolución, Jaime Estrada Medrana manifestó en su cuenta de red social X que cumplió con los procedimientos establecidos para participar en las elecciones. El ex asambleísta aseguró que aceptó la precandidatura ante la delegación provincial electoral que reemplazó a un candidato saliente y que realizó un proceso de democracia interna. Además, Estrada señaló que acudirá a las instancias correspondientes para defender su participación en el proceso de la democracia y electoral. Estrada todavía puede presentar un recurso subjetivo contencioso electoral ante el Tribunal Contencioso Electoral, organismo que resolverá en la última instancia sobre la permanencia o exclusión definitiva de la candidatura de Estrada. El paralelo, el TCE, también tramita un recurso presentado por Luisa González, militante de la Revolución Ciudadana, y ex candidata presidencial que fue postulada a la prefectura de Manabí por el movimiento Pachacuti Lista 18. Su candidatura fue previamente rechazada por el CNE debido a observaciones relacionadas con el reglamento interno de elección o seleccionamiento precandidatura del organismo electoral. Atención, amigos oyentes, atención que nuevamente el CNE niega la inscripción de Jaime Estrada Medrana y Yadira Salto como candidatos a la prefectura de Manabí. 7:20 a.m. 7:20 a.m. Nuevamente el señor Jaime Estrada Medrana. El día de ayer el CNE negó. ¿Tiene algún recurso más? Según dan a conocer, son las 7:21 a.m. Ya estamos a punto de terminar con el noticiero, don Freddy Kelly. Siempre para dejando un laxo para que usted ponga las publicidades para el siguiente espacio que viene. Micrófono político, 7:00 a.m. ¿Perdón? Claro, no, siempre, sí, siempre.
1: Dale, pues, qué bien.
0: Siempre lo he
1: hecho.
0: Oiga, no.
1: Cumplió años.
0: Venga tranquilo.
1: El lunes 8.
0: No puedo quedarle largo entonces.
1: Digo algo.
0: 7:21 a.m. Oiga, no pierde la oportunidad, ¿no? Ya quédese tranquilo, papito lindo.
2: Qué generoso. Buenos días.
0: Sea respetuoso entre los oyentes. Diga no, buenos días.
2: Yo soy, estoy saludando. ¿Quién está siendo irrespetuoso?
0: Ese me dice.
2: Qué generoso, oiga, ¿no? El cuentero de Muisne le queda corto. Dice, hay que dejar un espacio.
0: Siempre dado así.
2: Qué vaina. Qué generoso. 7:21 a.m. 7:21 a.m. en este sábado. En este día sábado. Hay algunos detalles en lo que tiene que ver a los temas políticos que a este le encanta. Este aplaude.
0: Uy.
2: Este aplaude. Temas que dejan prácticamente mucho que hablar. Se dio a conocer, se ha generalizado la noticia, la gran mayoría de los manabitas y de los mantenses ya se han hecho una idea de a qué se debe todo esto. Inclusive en estos últimos días de la semana que feneció el día de ayer, de la semana laborable, se habló de que el tema mayor aquí sería una investigación por lavado de activos.
0: También la empresa estaría vinculándolas, dicen, alguna empresa.
2: Ahora, si estamos hablando de la empresa, ya no estamos hablando solamente del caso del señor Jaime Estrada Medrana. Ahí ya tendríamos que empezar a hablar del caso también del señor Jaime Estrada Bonilla. Es una situación que no a todos le agrada. A mí personalmente, como una persona que conoce el derecho, no me gusta, no me agrada, porque no son las formas. Pero ahora, en el gobierno que eligió aquí el compañero Lucas, se institucionalizó que presumir ya es un delito. Presumir ya es un delito. Así de fácil. Y con la presunción se ponen prohibiciones por todos lados. Quiebran a mucha gente. Yo lo escuchaba en una entrevista que por ahí la tengo, la voy a poner, del señor Neira ya mismo en el programa, en donde él certificaba de que la UAFE por presunciones bloquea cuentas. Y yo hubiera querido entrevistarlo al señor Neira y lo hubiera querido preguntar, y cuando sus presunciones no resultan, la UAFE hace un resarcimiento de los daños ocasionados. Porque ¿saben qué ocasionan cuando bloquean cuentas? Problema
0: económico.
2: Si yo debía 10 y tenía para pagar, mejor le voy a prestar al chulquero para poder pagar porque tengo que cumplir. El trabajador o quien sea, o la compañía a la que tenía que mandarle el producto, no me va a entender de que no lo pude hacer porque me pasó esto. Y yo tengo que cumplir y tengo que prestar. Me va a salir más caro, va a haber más problemas. Se me va a caer un negocio porque tenía que poner la garantía para mandar un atún, por ejemplo. O tenía que hacer el trámite. Hay tantas cosas que ocurren detrás de aquello. Y yo me pregunto, ¿y allí acaso hay un resarcimiento de daño? No dicen nada. Hoy en día la presunción es un decreto ya. Si yo presumo que usted fue directamente de ese por destrozado. Lo que está pasando con los señores de las embarcaciones pesqueras. ¡Presumen! Así de fácil. sino que lamentablemente ya vivimos en el país del miedo y no todos hablan. No todos dicen. La gente prefiere quedarse callada. Los que metieron la pata, así de fácil. Me agachan la cabeza y me quedo calladito nomás. Estamos como esperando a que pase la tormenta. Esto es como cuando está lloviendo duro. ¡Bum! Trueno por todos lados. Bueno, Freddy Kelly, no, porque cuando llueve Freddy Kelly está humo. Y los truenos y la vaina. Y uno, chuta, ¿qué hora acaba? Dios mío, ay, que acabe esta vaina. Y uno ruega y la lluvia no se va todavía y sigue lloviendo. O como cuando hay un temblor. ¿A qué hora acaba el temblor? Que deje de temblar. Así estamos los ecuatorianos. Así están nuestros hermanos pescadores, que ya me confirmaron que algunos han puesto a tempestad sus embarcaciones. Mire lo que origina la presunción.
0: Ayer hubo una reunión con asambleístas de RC sobre todo vino, incluso la de la representante de los Estados Unidos, Canadá, la asambleísta electa por esa jurisdicción, para conocer detalles. Habrá que ver qué pasa sobre ese conocimiento. Lo que vinieron es sobre todo
2: los únicos que le van a brindar tal vez un respaldo moral, así sea porque son opositores del gobierno central.
0: Sí,
2: pero es lo único.
0: Es un saludo a la bandera.
2: Porque ahí el resto no hace nada. Y me alegra que usted diga que es un saludo a la bandera, porque como usted ha discutido muchas veces, cuando usted dice, no, pero es que la sobrina tiene que hacerlo. Pero me alegra que use esa palabra.
0: Cambio eso de que tiene que hacerlo. Por lo menos se apersonizan acá para conocer detalles más de cerca de la experiencia que vivieron los
2: involucrados. Ya que los asambleístas, pero es que hay que decir, ya que los asambleístas de gobierno no lo hacen.
0: No lo van a hacer.
2: Que lo hagan los que están contra el gobierno.
0: Y no lo van a hacer.
2: Que por lo menos vayan a hacer a la final bulla, aunque no vayan a lograr un resultado, porque no creo que lo vayan a lograr. Pero ahí está. Es un tema triste, para mí personalmente, usted tiene su forma de pensar, para mí es un tema muy lamentable, porque veo mucha gente que tras que estaba endeudada, se quedó en la M, solo por la presunción, nada más. Cuando la ley es clara, dice que todo mundo es inocente hasta que no se demuestre lo contrario. Acá no han demostrado nada, absolutamente nada. Y yo creo que lo dije en una de las intervenciones, cuando no estaba aquí en la ciudad, el tema del penúltimo barco, que es de una empresa atunera.
0: El Montecristi.
2: Y sí sabe que a la pata, salió el señor ministro a decir que hay 10 empresas vincula, pero ¿por qué no las dicen? ¿Por qué no las intervienen? Oiga, si yo tengo 10, yo sé que 10 personas me están haciendo la
0: harakiri,
2: la casita. Oiga, ¿las intervengo o no las intervengo?
0: Claro, ya de una.
2: Para mí es una reacción a la pata. La cagamos, una empresa. Yo le dije, una empresa que tiene asiento en Panamá, en Colombia, en Ecuador. Es una empresa intercontinental, una empresa internacional. La cagada, digamos que tenemos 10 empresas que están vinculadas, pero así nomás. Pero ¿dónde está también la prueba de las empresas? Es una cosa, créalo, le repito, desde el punto de vista del derecho, para mí muy preocupante. 7:28, señores, 7:28, y en lo local. Ayer dijeron que el partido 107 se desmoronaba, parece que vi por ahí una nota. Sí. Esa nota es una respuesta a que en el otro medio que dicen que pertenece al grupo de la 107, le han estado dando al tema de los señores. Esto es como una respuesta. Dicen la 107 se desmorona.
0: Se desmorona. Ella sí dice que se han desvinculado, se han bajado de la camioneta. Ahí dan los nombres de dos personas, ¿no? Muy conocida.
2: Tres están ahí.
0: Tres, bueno, yo
2: había. Está el señor Javier, que recién, hasta pocos meses atrás, era funcionario, Javier Briones. Briones. Está el señor conocido, apellido Moreira, conocido como Gulli.
0: Gulli.
2: No me acuerdo cuál era el otro.
0: Ahí son dos nomás, había yo.
2: Pero habían tres personas, vi en la fotografía, que dice que se habrían bajado de la tienda política de la señora de la alcaldía de Manta.
0: El señor Gulli era supuestamente el coordinador.
2: Él es el director del partido.
0: Director,
2: él es el director, claro, del partido.
0: El director,
2: Él es el director de él, partido. No sé si sea cierto, por si acaso, no lo estoy dando como un dato cierto.
0: Eso se dijo ayer, digo, en redes sociales.
2: Incluso. Lo del señor Briones sí lo supe, yo aquí se lo dije a usted interno, hace tiempo ido, se lo dije.
0: Se había ido a participar de otra tienda política. No,
2: pretendía ser candidato en otra tienda y ahorita ya no puede ser candidato.
0: Ya no.
2: No lo inscribieron, no les dieron tampoco, creo, las facilidades del lado donde salía, pero sí va a brindar su respaldo hacia la otra tienda política. Eso sí, ya lo escuché hace mucho tiempo, inclusive ya por ahí me dijeron que tal vez estaría ya participando en algunas reuniones. 7:30 la hora que el país. Ahora sí le damos tiempo, ¿no? Ahora sí, ya le damos tiempo ya. No, dele tiempo ya.
0: Podemos seguir 7:30 minutos.
1: Para que se vaya una vez.
0: No, yo no tengo problema. Usted sabe que el horario es oficial, es a las 8, pero acá me lo cortaron.
2: Anda peinadito, bien elegantito. Para mí que se va el chongo,
0: César. Acá me cerraron el programa.
2: Se va el chongo.
0: Y yo muy respetuoso de la jerarquía. De la orden jerárquico, entonces yo hago eso, siempre lo
2: pero,
0: he hecho.
2: Pero responde a la pregunta.
0: En mi vida, no.
2: Yo ¿se va
0: no,
2: el chongo?
0: No, el día de hoy hay varias.
2: Lo veo bien vestidito.
0: Hay varios temas que.
2: Se ha cortado el pelo, hasta se lo pintó, pero, creo. No, yo no le veo las caras.
0: No, el pelo lo corté cuando estaba aquí. Usted me dijo, me hizo la observación. Ah, no, el lunes no estaba aquí cuando yo vine ya con el pelo cortado. El día domingo aquí estuvo Steve y sábado pasado, usted lo vio, íbamos justamente al tema este, ¿no?
2: 7 pero se lo pintó porque ya las canas no le veo.
0: No,
2: es por lo que está cortito, desaparece. Desaparecemos, a mí me pasa lo mismo. Cuando me corto el pelo me veo jovencito.
0: Exactamente.
2: Desaparecen las canas.
0: Desaparecen las nacas.
2: Pero cuando empiezan a crecer nuevamente, se vuelven a notar de nuevo.
0: Exactamente.
2: 7:32, entonces descartado que se vaya el choque.
0: No.
2: Usted sí se va de farra, ¿no? Usted sí, pues.
1: Bueno, hoy estamos sábado y la verdad, lo que usted dice, cuando tengo el cabello largo, algo.
0: Algo se brota.
2: No, pues eso no es cana.
1: Me lo corto ya.
2: A ver, lo suyo es cacho molido.
1: Ah,
2: eso no es cana.
1: Esa es la palabra.
2: No, le digo, usted también se afarra porque lo veo elegantito, bien vestidito. Se va de rumba. Lo está
1: buenos
2: pensando.
1: Días. Le comento al abogado que papelito, no me pica el bicho, nada, cumpliendo con mi deber. Un problema aquí.
0: Ya, pues ya le va a dar la yuca de oro.
1: Pero
0: se ha portado bien.
2: 7:32, vamos a dar la pausa. Despídase del señor Lucas.
0: Oiga, solamente en la parte final, hoy día nuevamente hay un plantón en la playa del Murciélago. Y va a darle a conocer la playa del Murciélago. Está el evento Cuatro Mundos acá en la ciudad de Manta. Hoy hay evento gastronómico.
2: ¿Quién es eso? Cuatro Mundos.
0: Cuatro Mundos.
2: Es el que va a haber hoy día en
0: el Espigón Megaparque, exactamente.
2: Ya. Cuatro Mundos. Sí, sabe que han suspendido algunas actividades en el Megaparque para que no le hagan la casita. Así de fácil, así de directo.
0: Bueno, eso estaba programado, le digo acá.
2: No, yo no le estoy diciendo que no está programado, le estoy diciendo que han suspendido ya otros eventos.
0: Sí.
2: Se lo voy a poner más en cristiano para que usted me logre entender. Normalmente en el Megaparque se presenta, por ejemplo, en un sector Los Locos de la Risa.
0: Sí.
2: Y ellos jalan gente, reúnen 400, 500, 600 personas ahí.
0: Claro.
2: Porque la gente se divierte. Claro. Todos los espectáculos que se llevan a efecto en el Megaparque han sido suspendidos. ¿Para qué? Para que la gente busque un solo lugar. Lo que usted está diciendo, los cuatro hemisferios, los cuatro mundos.
0: Cuatro mundos le llaman así.
2: Que lo van a hacer en el teatro este al aire libre.
0: Ya.
2: En pocas palabras, no quiero competencia de nada. Quiero que todos estén acá.
0: Quiere que todos se concentren en un área.
2: Exactamente.
0: Se concentren en un área, todo el evento. Pues en todo caso, yo decía simplemente eso para dar detalle de lo que sucede acá en la ciudad de Manta. Hay un simulacro, dice, en uno de los barrios de acá en la ciudad de Manta sobre el tema de una posible evacuación ante la fuerte lluvia. Que el Dinami, el día de hoy, anuncia que el día de mañana 13 va a llover en algunas regiones del litoral ecuatoriano.
2: Le han criticado a la alcaldesa porque han puesto unos sellos rojos. Ahí sí, yo la voy a defender. ¿Criticar por qué?
0: El tema es, abogado, yo fui al recorrido, solamente permítame que dé el comentario. Ella coloca el sello para decirle, no es que se vayan ahí, sino que esa zona es una zona de riesgo. Digamos en el 5 de junio, ahí colocaron sellos en algunas viviendas para que la gente conozca que es una zona de riesgo, nada más. Nada más, no es que, oye, ya mañana lo saco, lo sale. No.
2: A ver.
0: Esa es la idea.
2: Por eso le dije, déjeme profundizarme un poquito en el tema. Voy a robarme 5 minutitos más.
0: Sí, róbeselo.
2: ¿Criticar por qué? ¿Criticar por qué? Es verdad de que de repente es una situación que políticamente le puede ayudar a la señora alcaldesa. Políticamente le puede ayudar. Tal vez no lo que ellos creen o lo que ellos aspiran o lo que ellos piensan, pero políticamente en algo le puede ayudar. Y le cae del cielo la ayuda. ¿Por qué? Porque tendrá 400, 500 personas, pero señora alcaldesa, ¿qué va a pasar con nosotros? Mira, no te preocupes, yo te voy a ayudar a un terreno, yo te voy a dar esto, mira, no te preocupes, yo te voy a ayudar a esto. O sea, políticamente en ese sentido le puede ayudar. Pero criticar no creo que sea así, porque ¿qué está haciendo el alcalde? Primero, zonificando. Si en esta casa tengo 50 predios que están en zona de riesgo,
0: hectárea.
2: Primero tengo que tenerlos no identificados yo solamente como municipio, sino que toda la gente sepa que son y que están en una zona de riesgo. Y por eso viene un sellito. Quedaste sellado. Segundo, para que el dueño sepa y vaya haciendo conciencia, si puede ir ya de repente, no sé, haciendo una zanja, tratando de hacer algo preventivo, también se ayude él. Como tercero, para que las instituciones del gobierno, que lo veo bien difícil, las instituciones del Estado, sepan de que ya está hecho un trabajo y que ya tenemos hasta señalizadas cuáles son las zonas de riesgo, debidamente catastradas o censadas o como usted le quiera llamar, se pueda actuar, porque tú llevas al ministro, vamos a poner al ministro de Tilín Tilín, lo llevaste, mire, y ahí está, ah, no, ahí están los sellos. Entonces ya trabajaron aquí, ya está catastrado esto, ya se sabe que esta es una zona que puede correr riesgo en el caso de que el fenómeno llegue con fuerza, como se lo ha anunciado.
0: Hay un poco más allá de 7.000 personas o familias en riesgo, en zonas de riesgos. Hablando de toda la ciudad, ¿no? Según se ha dado a conocer.
2: Pero lo que yo sí le digo, que no estoy de acuerdo con la crítica en el sentido que dicen que no, que lo que están haciendo ahí solamente es política. En eso sí no estoy de acuerdo. En ese tema no, en otro sí.
0: Usted sabe y los políticos saben. Si hacen, bien. Si no hacen,
2: en otros, igual manera.
0: En otros sí.
2: Cuando están en la administración, en otros sí, porque usted sabe que yo soy directo. Le acabo de decir lo del megaparque, que suspenden todos los eventos que hay en el megaparque para que la gente no se les vaya, porque ya les ha pasado. Tienen un evento municipal aquí y no tienen 300 personas, pero acá al otro lado hay 1.000 en los particulares, en los que tú vas a reírte, vas a joder vida. Pero lo de acá creo que no tiene nada que ver con esto. Tienen que cumplir su labor de tratar de prevenir en lo que más se pueda. Que para mí empiezan tarde. Yo he sido crítico hasta con la limpieza de los cauces. Están como limpiando, les voy a poner un ejemplo, están como sacando tierra con cuchara. Y yo creo que debería intensificarse un poquito más en aquello. Hoy, por ejemplo, vamos a conversar con Jorge Zambrano, porque a él le tocó vivir la cruda, pues.
0: La cruda, a él le tocó vivir
2: un fenómeno, el niño.
0: Varios inviernos.
2: Que eso es lo que la gente olvida, que después de ese fenómeno del niño fue que nació lo que hoy es Urbi Ríos.
0: Urbi Ríos.
2: Por eso tiene el nombre de Urbi Ríos. Tiene un derivado, el nombre deriva de algo relacionado con los ríos, y la gente a veces no sabe. Y bueno, allí tuvieron que trabajar con una intensidad. No tenemos que esperar que nos caiga la tragedia para decirle, Luca, presta el tractor, que la gente colabore, como cuando hubo el terremoto, que la gente se le pedía que colaborara a los que tenían maquinaria y algunos colaboraron. Hubo otros que primero, ¿cuántos hay, pues? Que no vaya a pasar eso acá. Yo he sido crítico y soy de la idea de que los cauces, los ríos, deben limpiárselos en su totalidad. Yo a usted le dije, no solamente la alcantarilla de Cajón que está en el barrio Jocay, que es una trampa, sí puede ser una trampa, pero no es la única que hay que limpiar. Hay que limpiar todo el cauce. Porque si tú limpias aquí, no limpiaste más arriba, lo de arriba cuando llueve viene a parar acá. Y es lo mismo que nada. Despídase, señor Lucas.
0: 7:39, nos vamos. Siempre agradeciéndole, papito Dios, por las bendiciones prestadas, por la salud que nos dan permanentemente para tener fuerza y estar acá, sanos. A don Freddy Kelly, gracias a la audiencia, a la voz 1570. A usted, el abogado Leonardo Zavala, por la confianza entregada todos los fines de semana. Y nos vamos, gracias. Ya me va a dar algún centro para irme para allá. 7:39. Claro, ya se acabó. 7:39. No me haga hablar, oiga. Nos vamos, no creo que seamos parientes cercanos, pero si son capaces de temblar de indignación cada vez que se comete una injusticia en el mundo, seremos compañeros. Frase de un verdadero revolucionario. Nos vemos, chau.

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1: Buenos días, abogado Leonardo Efraín Zavala. Muy buenos días.
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0: Señores, ¿qué tal? Muy buenos días, bienvenidos. Estamos ya en la programación Micrófono Político en esta mañana de este día sábado. El calendario indica 12 de septiembre, si me ayuda con el monitor de pantalla, no tengo acá, por favor. 12 de septiembre del 2026, vamos a iniciar esta programación. Hay muchas cosas en lo político de qué hablar, hay muchas cosas de qué conversar. ¿Qué está ocurriendo en el tablero político? ¿Qué está pasando en el tablero político? Hay algunas cosas que han ocurrido en las últimas horas y que se dieron a conocer en algunos medios digitales y que a unos de repente incomodan. Hay tantas verdades que se pueden decir, pero de repente van a incomodar a algunos y de repente hasta los mismos comunicadores, cuando son como estos programas así en vivos, reciben su parte, reciben su regalito. Vamos a usar una palabra popular, reciben su puteadita de confianza. Porque hay cosas que a la gente no les gusta. Cuando primero anteponemos el fanatismo político y no la razón política o la razón ciudadana, si se le podría llamar así de esa manera. Pero bueno, hay cosas de las que se puede hablar. Hay otros temas de gran importancia que hablar, que también están relacionados con la política, como el tema del fenómeno del Niño, que necesita la decisión política de quienes nos gobiernan. Cuando hablamos de quienes nos gobiernan, hablamos de la gobernanza desde el poder central hasta los organismos, entre comillas, autónomos, porque esto de las autonomías han desaparecido. Cada día nos damos cuenta que siguen desapareciendo. Y ahí se necesita decisión política. Jorge Zambrano Cedeño, quien en múltiples entrevistas lo van a ver constantemente aquí porque él está predispuesto a colaborar con el análisis, con el detalle. No es entrevistado, por si acaso, también es panelista esta mañana. Ingeniero, ¿cómo le va? Buenos días. ¿Cómo estamos?
1: Buenos días, muchas gracias. Sí, bueno, efectivamente es necesario ir analizando las problemáticas de la comunidad. Y con este anuncio que hay de un evento natural muy duro, muy fuerte, como el fenómeno del Niño, que obviamente no es la primera vez que lo vamos a enfrentar como ciudad, porque ya hemos vivido este tipo de cosas.
0: ¿A usted le tocó uno, serio?
1: A mí me tocó el 97-98, fue el fenómeno que me tocó enfrentar como autoridad, pero también en una época que no vivía yo aquí en Manta, porque estaba en México, estudiaba en esa época, el 82, creo que fue también otro fenómeno natural muy duro. Bueno, el hecho de que se haya anunciado con anticipación, porque ahora lo permite la tecnología, también hace que nosotros de manera particular como ciudadanos estemos preparados en la eventualidad de que se nos inunde la propiedad o vaya el sector donde estamos. Yo creo que ahí es importante también conocer la realidad de su entorno. Es decir, cada vecino tiene que saber si está en una zona de riesgo, si es posible que usted se inunde o no. Nosotros hemos hecho en algunos foros ya algunas explicaciones de lo vivido y de lo que sabemos técnicamente hablando, que
0: lo que la experiencia le ha enseñado.
1: Exacto, mire, los cauces son como vaya, una tubería, ¿verdad? Una tubería que si yo en alguna parte de una tubería la estrecho, voy a provocar un embudo, voy a provocar que
0: se... O sea, se forma una obstrucción, sería.
1: Exacto.
0: Cae un árbol, mucha piedra.
1: La obstrucción puede ser río abajo. Y la inundación puede ser río arriba, a 3, 4, 5 kilómetros, porque a lo mejor en el tramo de 3 kilómetros se llena el cauce, no se rebosa, pero allá atrás no hay muros gaviones, no hay un represamiento del agua en el cauce, entonces se corren las aguas para los costados.
0: Suele ocurrir de que en un lugar tienes 2 metros de ancho y en el otro tienes 3.
1: Correcto, exactamente.
0: También entonces, eso es un problema.
1: Aquí en Manta, y eso es importante que estemos conscientes.
0: Pero, ¿cómo está el cauce de los ríos aquí en Manta? Que usted lo confeccionó cuando fue alcalde.
1: Sí.
0: ¿Cómo están?
1: Los cauces tienen un problema grave, gravísimo, que es el hecho de que se hayan conectado los dos ríos a una sola salida. Para aquellas personas que tenemos más de 60 años...
0: Pero eso es aquí en Tarqui.
1: ¿Perdón?
0: Eso es aquí en Tarqui.
1: Aquí en Manta, en Manta.
0: Sí, bueno. No, pero eso es aquí en Tarqui, aquí en la salida del puente que correcto. Se forma un embudo.
1: Es que el río Manta. El
0: yo,
1: río...
0: yo le decía el resto, usted confeccionó los muros de gaviones. Sí. ¿Cómo está el no, ancho?
1: Primero, es normal. Primero partamos por lo más importante.
0: O sea, ¿dónde está el peligro?
1: Exacto, el riesgo. Para las personas mayores de 60, 70 años, deben recordar que el cauce del río Manta, tenía una salida independiente.
0: Era directo.
1: De la salida del río Burro. Salía por aquí al lado de este edificio PAM, pasaba por la bahía, lo que hoy día se llama como Bahía de Manta. Por ahí pasaba el cauce en épocas antiguas. Hay fotos por ahí.
0: Sí, hay fotos algunas.
1: Antiguas
0: sí.
1: De Manta, que donde se ve inclusive un cauce muy ancho. Pero en algún momento de la historia, alguna autoridad en el pasado se le ocurrió encauzar este tramo de la salida de Manta y unir los dos ríos a una sola salida. Entonces, ese es un contrasentido hidráulico.
0: ¿Eso se hizo en la época de Onofre Freyena?
1: Pues ya no vale la pena mencionar el nombre porque ya está hecho.
0: O sea, no es con el ánimo de causar
1: sí, porque, bueno,
0: alguna crítica.
1: Se puede, tomar como que es una crítica.
0: No.
1: Pero lo que yo digo, dos salidas a una sola, dos ríos, digamos, a una sola salida, provoca represamiento.
0: No había mucho conocimiento técnico. Vamos, de repente.
1: ¿Cómo no va a haber? Tuvo que haber habido. Lo que pasa es que a lo mejor por el ánimo de mejorar ciertos sectores, qué sé yo, no se previó lo que se podía venir en eventos naturales como esto del fenómeno del Niño.
0: Entonces, te logro entender que esto es una bomba de tiempo que si no es para hoy es para mañana o para pasado.
1: Así es. Ahora, ¿cómo se resuelve el problema? No hay otra sino abriendo el cauce en el tramo de la salida. Y eso implica que el puente de la avenida 24 de Mayo tenga que ser destruido y ampliado.
0: El puente viejito.
1: El más viejo, exactamente. Porque ese puente es un embudo, un estrechamiento del cauce que provoca inundación, quiera o no. Usted puede hacer otras alcantarillas en la avenida 105 de Tarqui, por los costados de los cauces y todo, pero el problema es que viene el caudal grande, cuando llueve mucho. Si se llena el río Burro y se llena el río Manta, murió la flor, como se dice.
0: La velocidad, la fuerza, todo lo que se une.
1: Los barrios bajos, Miraflores, 4 de Noviembre, Ensenadita, Hawkeye, Tarqui Central, etcétera, siempre van a ser inundables. Por eso los vecinos del sector tienen que estar preparados. Decía un amigo, como broma, decía, yo ya tengo mis ganchos puestos ahí, ¿no? Que cada vez que viene la lluvia fuerte, levantamos todo, porque se nos va a ingresar el agua un metro a la casa. Entonces, cuando entra el agua a nuestro hogar, se dañan los muebles, si los tengo a
0: ras de piso. Hubo una época, yo me acuerdo en una de sus primeras administraciones, en el barrio Hawkeye, yo fui a la casa de un amigo, y él ya no vive, Pablo Tobar se llamaba. Me dice, ven para que veas cómo estoy, y el agua me llegó al pecho. Así. Al pecho me llegaba el agua. No era ni intención de que me llegaba a los tobillos.
1: Yo lo viví en carne propia, yo sé que es así. Pero bueno, alguna persona podría decir, bueno, ¿y por qué usted no resuelve ese problema? Porque cuesta mucho dinero. Y los presupuestos municipales...
0: Y no hay soluciones definitivas tampoco. ¿O sí hay?
1: Bueno, sí podría ser una solución. No se puede decir definitiva porque no hay tal cosa, pero sí se puede decir que mitigaría en gran medida los problemas de los barrios bajos.
0: Es que, pero eso se logró encauzando los ríos.
1: Lo que nosotros hemos vivido en Manta es que se ha ido ganando tierra al mar. En otra época el mar entraba hasta casi el puente de la 24 de Mayo. Mucha gente dice, yo me bañaba ahí, la playa estaba ahí a dos pasos. Entonces, todo lo que se ha ido ganando al mar, mire usted que el parque principal de Manta, el más grande hoy día, está encima de lo que era mar hace poco.
0: Eso era la poza.
1: La poza, claro. Pero eso era mar. Ahí nos bañábamos cuando
0: éramos niños.
1: Había playa y todo, frente a Inepaca. Inepaca estaba casi frente a la playa. Entonces, como hemos ido ganando al mar, ¿qué es lo que ha sucedido? Que hemos ido contra natura. Y la naturaleza cobra factura.
0: Algún día dice que recupera lo que perdió.
1: Exacto. Entonces, eso son zonas inundables, quiera o no. Y por eso es que es necesario que la vecindad del sector, con las autoridades, prevean alternativas. Por ejemplo, si hubiera una inundación en una noche, ¿qué debemos hacer? Buscar un lugar más alto, albergarnos. Ahora mismo, si yo tengo bienes que son muy costosos a nivel de piso, ya debería estar pensando cómo elevar un poco ese nivel, Porque históricamente los vecinos saben hasta dónde se han inundado, ¿no? Si se inundan un metro, 1,20, qué sé yo. Suena duro decir esto, pero es la realidad, ¿no? Tenemos que buscar. Por ejemplo, si yo tengo estos equipos electrónicos a nivel de piso y yo sé que podría venir de pronto una gran lluvia y se me va a subir el nivel, yo ya con tiempo dejo estas cosas.
0: Los ponen más arribita.
1: Más arriba, por lo menos,
0: ¿no? Oiga, usted formuló una pregunta que yo creo que necesita abrirse un poquito más al análisis. Que alguna persona de repente que está viendo dice, ¿por qué usted que fue alcalde cuatro veces no solucionó el tema este de las inundaciones?
1: Por lo que le digo, o sea, es una inversión muy alta.
0: Pero paso a paso se fue solucionando. A ver, los desastres del barrio Jocay, como le indico, del 98, 97, que el agua llegaba al pecho. Hoy en día, cuando hay inundaciones, creo que llega hasta las rodillas, por ejemplo.
1: Sí, o sea, claro, pero porque se limpian los cauces, se prevé y todo. Eso es,
0: entonces, eso ha ido ayudando.
1: Sí,
0: Han sido soluciones que de a poco.
1: El limpiar los cauces, como están haciendo ahorita, sí es importante porque eso le permite, en las lluvias fuertes y cuando bajan palizadas, sobre todo, que no se represe el agua y se inunden en esos sectores. Pero le vuelvo a repetir, quiero o no, de todas maneras va a haber algún nivel de inundación.
0: Claro, lógico.
1: Por esto que le estamos mencionando.
0: Y hay que tratar de evitar.
1: Y es que las obras que hay que realizar ahí no se pueden hacer por tramo. O sea, usted puede, por ejemplo, hacer una avenida por tramo. Pues va a hacer un pedazo hoy día, después de unos tiempos que tiene recursos, hace otro pedazo. Si usted levanta el puente de la 24 de mayo y lo va haciendo por pedacito, lo va haciendo poco a poco, retrasa.
0: No le funciona.
1: No, porque la circulación se represaría, sería un caos. Entonces, si usted va a hacer la reconstrucción de un puente, por ejemplo, tiene que entrar con todo el recurso y la maquinaria y lo que sea para hacerlo lo más rápido posible, porque tiene que recuperar una arteria vial importante.
0: Los muros de gaviones, ¿en qué tanto ayudaron a la ciudadanía?
1: Mucho, porque los muros gaviones solamente estaban puestos hasta el barrio 4 de noviembre, me parece, en el caso del río Manta, y el río Burro del barrio Jocay, creo que más o menos por la J16, tal vez por ahí puede haber, porque en el barrio Jocay lo que se hizo fue, y eso también es otra cosa que no tiene sentido, el río Burro se lo dividió en dos ramales, ¿no? Un pedazo abierto, a cielo abierto, que está por el lado de la J1, J8, por ahí sale un pedazo del río, y el otro pedazo, el mismo cauce, lo dividieron por la J7, J10, que va por debajo, está encajonado.
0: Ese es peligrosísimo, el que va por debajo.
1: No es que es peligroso,
0: no,
1: es
0: lo,
1: que,
0: ¿cómo
1: es
0: lo limpia?
1: La palizada se represa más fácil ahí, ¿no? Porque es un cajón. Entonces, si viene, hoy día que hay tanta depredación arriba, que talan todo, viene la palizada, que se llama. Entonces, empieza un palito, otro palito, y cuando de repente se represa, y sacar la basura dentro del cauce, eso es...
0: Por eso le pregunto, es peligroso.
1: Es muy duro.
0: Porque de repente, por la fuerza de la naturaleza, eso, Dios no quiera, reviente hacia arriba, porque arriba vive gente, en algunos casos.
1: No, eso no va a pasar, no, eso no llega la presión a ese nivel, no. Eso, lo que pasa es que se inunda, es la inundación, porque la palizada represa, se llena de lodo y de palos y
0: no
1: basura.
0: No permite que fluya.
1: El día, el 97, 98, en ese fenómeno, encontrábamos en el cauce del río Burro, ahí en el cajón ese del barrio Jocay, encontramos refrigeradoras viejas, llantas, baterías, cosas que no deberían estar ahí, porque eso se entiende que la gente debe depositarlo en el vertedero municipal, en la basura. Pero, ¿por qué estaban ahí?
0: Pero
1: porque
0: la cultura ciudadana las botaban al río. La cultura que había en ese
1: claro,
0: entonces.
1: Claro, claro. O sea, la gente tiraba...
0: El río era el basurero.
1: Era el basurero, porque no había recolección de basura por parte de la municipalidad en esa época. Entonces, esos temas también tienen que ser entendidos y analizados por la ciudadanía. Es verdad que la autoridad tiene la responsabilidad de prever, de tener la maquinaria oportuna. Dicen que van limpiando de a poquito los cauces. Oiga, limpiar los cauces no es una cosa muy sencilla. Primero porque en algunos tramos, por ejemplo, el río Manta está siempre con humedad de las aguas servidas que vienen de las lagunas, ¿no? Entonces, meter una máquina ahí para que saque lodo...
0: No es fácil.
1: No es fácil, es bastante...
0: Necesitan máquinas brazo largo para trabajar ahí.
1: Brazo largo, exactamente, que no los hay mucho tampoco en el mercado. Pero... si se hace un tramo de limpieza, ayuda a mitigar, pero no resuelve porque está represado y en la primera lluvia fuerte se vuelve a solvar.
0: Segundo, ahí hay el otro problema de esa tubería que dejaron en la mitad del río.
1: En un
0: que tramo el señor del río Estrada Mato. Bonilla, cuando fue alcalde, dejaron allí.
1: Pusieron una tubería en la mitad del cauce, en ciertos tramos del barrio 4 de Noviembre y Miraflores, me parece. Claro que eso no permite desasolvar en ese tramo. En algún momento nosotros lo hicimos, pero rompieron una tubería y tuvimos que
0: reparar urgente.
1: Urgente, porque eso era agua servida cruda que salía hacia el cauce.
0: Es la conexión que va de Miraflores a la laguna.
1: Así es.
0: Si usted rompe arriba y no repara rápido, ¿cómo hace con el agua de toda la ciudad?
1: Correcto, exactamente. Todo se va al cauce. Entonces, es difícil, no es fácil. También hay otra tubería que pasa por el río Burro, ahí cerca de lo que antes era el cuartel de policía. Uh-huh. Donde está la salida del cajón de agua lluvia del barrio Jocay, ahí hay una tubería que cruza de agua servida por debajo del cauce. ¿Mm? Qué difícil fue arreglar eso en algún momento que nos tocó reparar eso también, porque no es lo mismo reparar en una calle seca que en un cauce, ¿no?
0: Pregado.
1: No es tan fácil. Pero
0: oiga, bueno, ¿qué tan difícil es que el gobierno nacional exigía que hicieran informes, que pasaran proyectos, que todo lo relacionado al fenómeno del Niño? Sí. Los pasaron, no todos los municipios lo hicieron, pero hasta ahorita nada que ver con el gobierno nacional. ¿Qué tan difícil sería esto para un alcalde, por ejemplo?
1: Mire, yo creo que las autoridades tenemos estas cosas que a veces queremos presentarnos como lo más eficiente, ¿no? Y claro, decirle a los municipios, presenten sus planes de uh-huh. contingencia, el plan de prevenciones y todo. Eso, no sé si realmente se lo hace para decir, bueno, en este caso tú no puedes resolver esto, yo te voy a ayudar con tanto para tal cosa. Porque hay ciudades en la costa, sobre todo, que son más inundables que otras. Las ciudades que están río arriba tienen la ventaja que hay escurrimiento, entonces el agua de una ciudad en la montaña escurre. Uh-huh. Ahí lo que tiene que prever la autoridad es que no se asienten
0: en los valles,
1: en taludes, ¿no? Donde la montaña se pueda derretir o se pueda venir abajo, como ha sucedido en algunas partes de la sierra. Si se asienta la gente en las plataformas adecuadamente preparadas, no va a haber mayor problema, pero también la irresponsabilidad ciudadana hace que hayan estas desgracias, porque el vecino, cuando va a hacer su vivienda, no está pensando en el futuro, el riesgo que tiene en el futuro, si está en un talud o en un cauce, simplemente quiere su casa.
0: El resto no le interesa.
1: No, pues ya después espera que la autoridad venga y le haga el muro, que le haga una alcantarilla, que le haga esto, que le haga el otro, y no es tan fácil, pues, o sea, si se asientan 20 familias en un sector de riesgo y tengo que hacerle una muralla para poder sostener sus viviendas que han construido sin permiso.
0: Más barato era que usted mismo le construyera las casas a ellos en otros lados y se las regalaba.
1: Correcto.
0: A la final salía más barato.
1: Por eso fue que nosotros en la época del fenómeno del Niño 97-98 empezamos con las ciudades municipales. Urbirríos fue una de las primeras.
0: ¿Pero luego le hicieron trampa o no le hicieron trampa a usted como alcalde? Porque la intención, buenísima desde todo punto de vista, retirar a la gente de las zonas de riesgo.
1: Ajá.
0: Pero vayamos a ver, ¿todos siguen ahí?
1: No todos. Algunos salieron, sí, se fueron a Urbirríos, pero algunos volvieron. Es decir, no volvieron, sino que otras personas tomaron la...
0: Dejaron al compadre, a la comadre.
1: O se metió alguna otra persona. Es que siempre, a veces los vecinos tenemos estas cosas, que decimos, yo soy pobre, no puedo comprar un terreno uh-huh. que tiene servicios, que tiene alcantarillas y cosas así. Pero no se da cuenta que cogiendo un terreno en zona de riesgo es más caro que comprando un terreno con un esfuerzo. Uh-huh. Porque no me va a pasar la factura inmediata. No voy a pagar de manera inmediata el terreno. Pero cuando se me vaya a la casa, pago todo, porque se me llevan todo.
0: A veces cuando dicen que son pobres, pero también existen los tirados a sabidos,
1: sí,
0: que dicen yo soy pobre y en realidad no son pobres. Son oportunistas.
1: Hay promotores, y yo les llamaba agentes vendedores de tierra ajena, porque los invasores, ¿no? Uh-huh. Pero los invasores no eran las personas particularmente, sino había siempre un líder que les decía que le iba a regalar la
0: tierra. El arengador, decía mi abuela, el que arengaba.
1: Exacto. Entonces, esa persona no les cobraba nada al principio, pero después le pensaba decir que necesitaba $1 para ir a hacer un trámite, que $10 para darle al inspector.
0: Acababa saliendo más caro que habiendo comprado su terreno.
1: Sí, claro. Yo no entendía cómo es que la gente... Pero a veces la ciudadanía tiene esta cosa de que parece barato, ¿no? Parece que no me costara.
0: Es que parece que el concepto que se maneja es que lo fiado es más económico. Hay gente que maneja ese concepto. Que lo fiado es más económico porque te dan facilidades que lo pagues de a 10 mensuales, 20 mensuales, 30 mensuales. Pero lo pagas a 10 años, pues, 15 años.
1: Y cuando no tiene la escritura no puede hacer un crédito, no puede hacer nada. Pues, entonces es un problema.
0: Mañana aparece el verdadero dueño y así tengas tu casa, esto es mío. El que siembra en terreno ajeno pierde la cosecha y también pierde la semilla.
1: Pierde todo, claro.
0: No cabe menor duda. Le decía lo del tema de Urbirríos. Nació la primera ciudadela municipal en Manabí. En Manabí. Que es lo que hoy es Urbirríos. Y también ahí dio la pauta para que esa sea la zona de expansión de
1: Nuevo Manta,
0: de la ciudad.
1: Hay una Nuevo Manta por allá. Ahí, pero no es la única ciudadela. Nosotros tuvimos otra ciudadela que pusimos en el sector de la pradera que se llama Horizontes. Esto está por allá.
0: En la época del fenómeno.
1: Sí, claro, en esa época también. Bellavista. Algunas nacieron por temas de problemas de lluvias y de zona de riesgo, pero otras también nacieron por la necesidad de reubicar a familias para la construcción de las avenidas que se hicieron, ¿no? Dentro de los espacios de las avenidas como la Cultura, la Interbarrial, Puerto Aeropuerto. A nosotros nos tocó indemnizar a través de la expropiación a los vecinos que tenían que salir del tramo de la... Sobre todo de los esteros, de ¿cómo se llama?
0: De la Florita.
1: De la vía Puerto Aeropuerto, allá en la Florita.
0: La Florita.
1: Ahí había una ciudadela que estaba encima de la arena. Las casas estaban encima
0: de la arena. Sí, sí, unas dunas de arena había ahí.
1: Las dunas esas. Y tuvimos que reubicar. Entonces, allá también se hicieron otros reasentamientos. En esa época utilizábamos el apoyo de una fundación de la iglesia que se llama Hogar de Cristo. Entonces, con casas de Hogar de Cristo, reubicábamos a las familias en estas nuevas ciudadelas.
0: Familias que no eran dueños de los predios.
1: No eran dueños, no tenían título.
0: Eran asentamientos irregulares.
1: Claro, claro, exactamente. Pero no les quedaba sino aceptar porque la vía no se podía parar de hacer, ¿no? Esa era una cosa, una decisión ya pública. Y en materia pública prima lo comunitario a lo individual.
0: Pero eso muchas veces la gente no lo entiende. Primero lo putea.
1: Se enojan. Si
0: que usted es mala gente, que sí, que claro, está en contra de los pobres.
1: Como que uno le hace daño, exactamente.
0: Pero no entienden que es el progreso de la ciudad.
1: En los esteros por una... Vaya a decir, por una oposición de cierta dirigencia, no se permitió ayudar a unas 30 y pico de familias, eran 33 familias de las dunas que habían ahí. Ajá. Y la íbamos a reubicar ahí en un terreno aledaño. Hicimos el plan, empezamos a trabajar en la plataforma para la reubicación y los dirigentes de esa época pedían 55 lotes, 55 viviendas, ¿no? Pero ya habíamos hecho un análisis con planeamiento urbano.
0: 33 era la necesidad real. Los otros 55 ya era para mi compadre, mi comadre, mi novia, mi amante.
1: Querían meter a los familiares y todo. Entonces, no era lo correcto. Nos iban a glosar si hacíamos eso, porque estaban los informes que hablaban de 33 familias. Inclusive, aceptábamos que dentro de una casa que vivían dos o tres familias, le hacíamos tres viviendas. O sea, no eran 33 casas, eran, vamos a decir, 25, ¿no? Pero dentro de ciertas casas vivían dos familias o tres, porque el hijo se había casado y no tenía cómo hacer su casa y todo. Pero entonces nosotros les dijimos, bueno, vamos a censarlos como familia completa, a los casados ya, y se le hacía otra casa. Bueno, y así siempre se hizo el reasentamiento. Después de años más adelante, cuando nos tocó enfrentar el tema del terremoto, nace Seibo Renacer, que también ahí en ese
0: ahí pasó algo similar. Yo tengo un amigo, trabaja en medios de comunicación. Vivía él, la esposa, la hija, el marido y la otra hija con el marido ahí. Pero ellos reclaman tres casas, pues, después del terremoto. Ellos vivían en una sola,
1: correcto,
0: como en la vecindad del Chavo. Pero reclaman tres casas. Eso es muy común en la función pública. Si el municipio me va a ayudar, pido que me ayuden para tres una vez y no para uno.
1: Bueno, es que es un problema social real. O sea, que por eso nace Seibo Renacer, porque el gobierno nacional, a través del Comité de la Reconstrucción, le reconocía al titular de la propiedad.
0: De la vivienda.
1: Al claro, dueño,
0: al dueño del terreno.
1: El terreno. Entonces, ahí aparecía un dueño, una familia. Pero dentro de esa familia estaba el hijo con la nuera o viceversa, ya con niños y todo, viviendo ahí mismo, al lado, en el patio, arriba, en la terraza o cualquier cosa, ¿no? Entonces, si le daba el gobierno una casa pequeñita, porque era una casa pequeña la que se construyeron en los terrenos municipales de Civivienda, que el municipio entregó esos terrenos.
0: Seibo Renacer, todas estas zonas.
1: Nosotros pusimos Seibo Renacer como municipio. Rafael Correa, que era presidente, nunca quiso ir a Seibo Renacer, a pesar de que yo lo invité en varias ocasiones, porque él dice, yo no voy a poner a mi gente en casa de caña, decía él, ¿no? Yo le digo, pero presidente, no, son casas de transición. Es peor
0: momentáneas.
1: Es peor ponerlos en una carpa. Él trajo las carpas de China como gobierno. Y prefería ponerlos en carpas y no en una casa de hogar de Cristo. En esa época nos donaron vivienda de transición, que se llamaban, viviendas metálicas, viviendas de madera, viviendas de caña,
0: etc. Ahí estuvo, se hizo presente Cuvier, de Unilever también se hizo presente.
1: Muchos, exacto. Sí. Y mire usted que años más adelante ya el gobierno, con Lenín presidente a la cabeza, les construyó las casas definitivas. Pero se dio una reubicación adecuada. Seibo Renacer fue una ciudadela preparada, un terreno con plataformas y todo. Entonces ahí no hay zona de riesgo, no hay
0: ¿Es la parte más alta de Manta? Pues.
1: Una de las partes más altas. Pero no solo que sea alta, sino que sea la plataforma debidamente preparada para que no haya deslizamientos de taludes. A ver, si no se prepara... Cuando hablo de plataforma, quiere decir que el terreno quebrado que tenemos... Tenemos que hacer un estudio topográfico para ver dónde corto, dónde relleno, dónde hago esto, dónde tengo que hacer un muro, dónde pongo una alcantarilla, etcétera, para que cuando vengan las lluvias, el cauce o el agua fluya hacia el mar.
0: Yo a veces me hago una pregunta a Jorge Zambrano y digo, bueno, ¿cómo Jorge Zambrano tuvo tanta visión para hacer tantas cosas? Y hay otros políticos que no la han tenido. ¿A qué se debe? ¿Cuál es la diferencia?
1: La parte conceptual. Cuando... A ver, hay gente que se mete a la política porque cree que es una forma legal de enriquecimiento.
0: Ahorita hay algunos que están endeudados hasta aquí,
1: claro,
0: y buscan ser alcaldes.
1: Sí, claro, porque es una forma de hacer dinero.
0: ¿Será para pagar su deuda?
1: Para pagar su deuda o para vivir mejor o para lo que sea. Pero cuando uno tiene otro concepto, que es la de servir, de ayudar a la gente y todo... Aunque de todas maneras es injusto todo esto, porque igual uno termina siendo pillo para todo el mundo.
0: Así, ¿sabes? No toque un centavo.
1: No, exacto. El político, el sinónimo de político es ladrón. No es persona sana, servidora, pública, no, nada. No, es,
0: o sea, ladrón mientras no me des nada.
1: ¿Perdón?
0: Ladrón mientras no me des nada.
1: No, ladrón.
0: Pero si me das a mí algo, ya te conviertes en un ídolo también, pues. No.
1: Y sigue siendo ladrón.
0: O sea, sigue siendo ladrón.
1: Le dice uno gracias por tal cosa.
0: Ni siquiera lo dejamos como pillo buena gente.
1: No, porque... ¿Cuál es el comentario común? Ah, no, robó, pero me dio.
0: Robó, pero hizo.
1: O sea, me perdona, ¿no? Que yo robe, me perdona porque hice, ¿no?
0: Como lo que dicen en el caso Correa. Robó, pero hizo.
1: Dicen de todos los políticos, cuando le dio algo... que le dio la casa, o que le dio la obra, o que le dio lo que sea. Entonces, eso está en la mente de la gente, ¿no? Pero nunca nadie, pregúntele a cualquier vecino, le ha importado mirar números. O sea, ¿cuánto costó lo que hizo? ¿Cuánto invirtió en tal o cual cosa? No le importa eso. Simplemente repite, ¿no? La gente, en su mayoría, repite lo que escucha. Ah, me dijeron que era homosexual, entonces yo digo que es homosexual. Uh-huh. Me dijeron que era ladrón, yo digo que es ladrón. Me dijeron que se hizo millonario en tal cosa, no sé qué. Que hizo un contrato tal cosa, y lo repite. Pero no mira o no investiga si realmente hizo el daño que
0: supuestamente... Esto debería ser como una contratación particular. Si usted me construye mi casa y me dice, mire, estos son los gastos, es mi plata, me tengo que revisarlo. Acá debería ser igual.
1: Cuando se trata de algo particular, entre comillas, la gente revisa de punto a punta. Si usted contrata a un maestro para que le haga cualquier cosa, una puerta, que le haga una puerta, usted mira la madera si es la que le dijo,
0: ajá,
1: mira si es la pintura que le prometió, mira si es tal cosa. Pero en la cosa pública simplemente se queda la expectativa.
0: Pero debería ser igual.
1: Sí, claro. Tiene que
0: porque es la plata de todos.
1: Es la plata, es mi plata también la que se está invirtiendo. Y la otra cosa, yo anoche hablaba con un grupo de amigos en un sector y le decía que fui a un centro comercial a hacer una compra particular, una compra para un trabajo que estoy realizando, en un centro comercial, y la señorita en la caja me dice,
0: ¿ya?
1: ¿Usted es Jorge Zambrano? Me pregunta, ¿no? ¿Y usted es Jorge Zambrano?
0: ¿Le sacó pinta?
1: Sí, pues le digo, sí, yo soy Jorge Zambrano. Me sonrío y todo. Ah, dice, yo a usted lo conocía cuando era adolescente, me dice, ¿no?
0: A mí ¿cuando me... era adolescente usted o ella?
1: Ella.
0: Ah, ya.
1: Ella era adolescente, o sea, yo era alcalde. Debe ser ella una persona de unos 35 años más o menos hoy, ¿no? Entonces, cuando yo era alcalde, ella era adolescente. Uh-huh, pero ahí me uh-huh. dice que a ella le gustaba mi trabajo. Dice, a mí me gustaba lo que usted hacía. No sé si me dijo que también yo le gustaba.
0: ¡Ay, caramba!
1: Hasta ahí estaba todo bonito. Me dijo cosas muy bonitas, lindas. Yo estaba el pecho bien henchido y bien, bien contento por lo que...
0: Pues ella entró por el lado que más le agradaba a usted.
1: Que pues, reconocía el trabajo.
0: Y después,
1: al ratito me dice... bueno, me pregunta si yo voy a participar. Digo, no, yo no voy a participar. Un hijo mío está de candidato. Le explico, ¿no? El candidato a concejal y todo. Y me dice, bueno, dice, usted, los candidatos a alcalde, dice ahí, el único que me gusta, dice, es este Estrada. ¿Y por qué? Porque traía buenos cantantes. ¡Ay! Todo lo que me había dicho se desbarató. Le gusta porque traía buenos cantantes.
0: O sea, a la gente no le interesa la obra, el concepto de mejorar su ciudad.
1: O sea,
0: le interesa que le pongan un artista en la playa, nada más.
1: Entonces, cuando yo le digo, oiga, pero a ver.
0: Ese concepto es un concepto. ¿Cómo? ¿Qué le podemos decir? Un concepto pobre, no sé qué.
1: Digamos, es la falta de entendimiento de lo que es realmente la cosa pública. Ella pensaba, probablemente, o piensa, que traía artistas gratuitamente, ¿no? O sea, que no le cobraban por ir a ver a Mar Anthony a la playa. Pero no se da cuenta que sí lo paga ella. No paga una entrada. Uh-huh, uh-huh. No paga una entrada. Pero traer un artista es con dinero comunitario, de todos. Entonces, cuesta, a uno le cuesta eso también. No estoy pagando una entrada.
0: Indirectamente nos cuesta.
1: Claro. Todos esos artistas que nos traen al malecón, que nos traen a la playa y todo, no es gratis. Ah, no, que no lo paga el municipio, lo paga la empresa privada. Y la empresa privada que paga, ¿de dónde cree que saca el dinero?
0: No lo regala tampoco, algo tiene que recibir, pues.
1: Tuvo que haber hecho un contratito, le puso un poquito más arribita el precio y ya está, pues, ¿no? O sea, de manera indirecta, diría directa, igual sigue pagando.
0: Para que la gente logre de repente entender el caso. A ver, vamos a suponer que van a presentar a un artista y yo tengo un contrato de 20 mil. Me dicen, pongámoslo de 30, pero esos 10 me los regresa porque quiero para pagar al artista. Así es, ¿no?
1: No sé si es así exactamente, pero bueno, de alguna forma le saca. Es decir, el que da, no lo da porque es buena gente, porque es filántropo. Eso no existe eso. A ver,
0: algo si, debe recibir a cambio.
1: Si usted tiene un negocio que está apretadito, que gana, pero lo suficiente, y yo llego y le digo, hermano, ¿sabe qué? Yo soy la autoridad, dame pues, aquí está el apoyo, no sé qué. ¿Va a dar porque así, porque la autoridad le pide? No, va a dar si es que tiene buen negocio. Uh-huh. Ahora, si me estás comprando y yo lo que vendo a uno, lo vendo a 1.20 para que uh-huh. gane un poquito más, claro, me queda un poquito para ayudar. Si de los 20 más que estoy cobrando le doy 10 centavitos, ya le estoy dando un apoyo importante. Es decir, no hay nada gratuito en el mundo.
0: Pero ¿no? A la gente lo que le interesa es el baile. No le interesa de dónde salgan los recursos. Sí. Si mañana nos perjudica o nos perjudica.
1: Pero hay falta de educación, porque si yo quiero bailar con Marc Anthony o con algún equipo, conjunto
0: o cualquier famoso. Póngale a la pelo rojo esa que está de moda ahorita.
1: ¿Qué hago ahorita? Me compro un par... Oye, hay unos parlantes chiquititos así, uh-huh, ¿no? Uh-huh. Que suenan como los grandototes así de otra época. Me compro eso y un CD de $1 y ya está.
0: Y listo.
1: Y bailo con esa... Pero el hecho de que yo lo tenga al frente, no es que ya me hace mejor.
0: ¿Y no se puso bravo cuando por esto le decían atrás a Pueblo usted porque dice que no quería artistas?
1: Me dijeron muchas cosas.
0: Pero esos dineros que se podían haber gastado fueron invertidos en otras cosas.
1: También debo recordarles que sí traía artistas, pero yo traía mis artistas nacionales. Yo traje a Quique Vega. Me encantaba cómo cantaba él, que en paz descanse.
0: Héctor Jaramillo.
1: Trajimos a Héctor Jaramillo en algún
0: Paulina
1: momento.
0: Paulina Tamayo.
1: A Paulina Tamayo. Sí, gente nuestra, ¿no?
0: Oiga, hacían noches de verbena. Yo me acuerdo, me gustaba ver.
1: Era una forma de incentivar lo nuestro, que es lo que es más importante. Porque si uno le da el apoyo al nacional, hasta el dinero se queda con nosotros. Pero si usted le da a un artista internacional, el billete se va. Por eso hay que...
0: La gente no entiende que si tú le das el billete, por ejemplo, a Marc Anthony, él no se compra una casa aquí frente al mar, pues, para vivir, pues. Se lleva su plata. Pero si se lo das, por ejemplo, vamos a poner a un Fausto Miño, de repente él se compra una casa aquí frente al mar, pues, y la plata la dejó
1: aquí. Y si no aquí en Quito, pero está en el Ecuador.
0: Así es. Vamos a una pequeña pausa. Quiero hablar con usted, porque creo que tiene sobradez de criterio, Jorge Zambrano, el tema de la playa del Murciélago. Manta ha sabido estar lleno de ambientalistas que da miedo. Ahorita hay cualquier cantidad de ambientalistas. Claro. Esto del patio 600, para ver cuál es su criterio. ¿Y por qué con usted? Porque usted fue alcalde durante varios periodos. Creo que conoce la ciudad desde la esquina de allá hasta la esquina de acá. Fue partícipe cuando se construyó esta situación del balcón escénico.
1: Me la conozco como la palma de mi mano.
0: Más o menos. O sea, y yo creo que podemos hablar de ese tema. Vamos a una breve pausa y volvemos, Jorge Zambrano. Patio 600, tema que mucha gente le gustaría escuchar. Que de paso los que no están de acuerdo pegan su putidad y de confianza también. Claro. Ya volvemos.

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2: 8 de la mañana con 28 minutos, 8 de la mañana, 28 minutos, patio 600, progreso para Manta o retraso para Manta, atentado contra la playa o no atentado contra la playa. He visto que de este tema se está haciendo como una telenovela, radionovela o como le querramos llamar, cuando existe la oportunidad de que se amplíe un espacio para el trabajo del puerto. ¿Cuál es su criterio? Como ciudadano, como exalcalde. Usted es ambientalista también, ¿no?
3: Claro que soy ambientalista, por supuesto que sí. Yo manejo un vehículo, ¿ya? Un vehículo eléctrico.
2: Ajá.
3: Para no contaminar con combustible fósil. Por lo menos aporto en eso. Cuando voy al supermercado, no pido que no me den fundas plásticas, que yo llevo a la mano mis productos.
2: ¿Usted tiene su fundita del Tutti guardadita?
3: A veces no, simplemente con un cartón o llevo todo en las manos y puede hacer eso cuando no compro muchas cosas, ¿no? Pero y si voy a comprar mucho, trato de llevar mi propia bolsita para reciclar. O sea, sí soy una persona que en la práctica, uh-huh, en mi casa se separa la basura orgánica e inorgánica, por costumbre. Ya tenemos dos tachos. Todo lo que se descompone a un tacho, y lo que no se descompone, que se recicla, plásticos, metales, etcétera.
2: Mire que si lo usamos de buena manera, es algo productivo. Lo que se descompone puede ir a las plantas, por ejemplo.
3: Sí, claro. Y además, hay personas hoy día que están reciclando, van a recoger la basura de nuestro sector y se llevan una funda que es más fácil de separar. Si usted le mete todo en la misma basura, le queda difícil al reciclador sacar la botellita.
2: Ahí es cuando rompen la funda y se derrama todito.
3: Claro, entonces aportaríamos si todos hiciéramos eso. Vaya, pregúntele usted a todos aquellos que defiendan el medio ambiente si tienen ese tipo de conducta. No.
2: Por eso que yo le digo, apareció un ambientalista. Una vez yo le escuché a usted hablar de los animalistas, pero los animalistas no comen chancho, vaca, pollo y dice que son animalistas.
3: Y aplastan las cucarachas también, o sea.
2: Claro.
3: Matan las ratas. Entonces, Cuando hablan de algunas personas que dicen que son defensores de los animales, uh-huh, defienden es gatos y perros nada más. Para nosotros, para muchos, los animales son gatos y perros. Esas son las mascotas que tenemos en los hogares. Pero no tienen de mascota una rata, no tienen de mascota una cucaracha, que son animales.
2: También son animales,
3: pero
2: claro.
3: Pero eso los matan, los combaten. Se comen el pollo, es un animal. Se comen la vaca, es un animal. Se comen el chancho. Entonces, ¿de qué estamos hablando? Mire, cualquier cosa que realice el ser humano para actividades de carácter productivas o de cualquier naturaleza, siempre, siempre va a afectar la naturaleza. ¿Qué es lo que hacen los ingenieros ambientalistas? Es ver la acción mitigante. O sea, si yo voy a hacer una ciudadela, uh-huh, y voy a tumbar un bosque seco o un bosque húmedo, oye, voy a hacer un daño al medio ambiente. ¿Qué es lo que debo hacer? Debo mitigar. ¿Cómo mitigo? Por lo menos compensar lo que estoy sacando, resembrando, uh-huh, en las áreas verdes que voy a realizar.
2: La remediación, que se llama.
3: Exacto. Entonces debe haber algún estudio de esa naturaleza en cualquier actividad que el hombre realice para actividades productivas. ¿Qué es el puerto para nosotros los mantenses? Una infraestructura de gobierno central, lamentablemente no se maneja localmente. Que,
2: o sea, es la administración, pero el puerto es de Manta.
3: El puerto está en Manta, pero cuando decimos de Manta suena un poquito exagerado porque nosotros no lo manejamos. Ahí ha habido gente de Manta, uh-huh, pero han hecho lo que le han dicho desde Quito. Mucha gente estuvo ahí al frente del puerto, pero no eran capaces de tomar decisiones autónomamente o directamente, porque el fracaso del puerto en algún momento dado fue producto de malas decisiones que yo quiero pensar que no fueron los locales, sino que le dieron órdenes desde arriba de qué hacer o no hacer. Bueno, en el caso del patio 600, del que tanto se ha hablado, no me atrevo yo a decir si está bien o está mal, porque no conozco yo el estudio
2: la
3: que se ha realizado.
2: Tema.
3: Exacto, el estudio que se tuvo que haber realizado para llevar a cabo esta, esta construcción de ese espacio, o esta ampliación, digamos, del patio 600 para poder darle mayor facilidad a los importadores que hacen sus actividades privadas a través del puerto. El puerto de Manta está en manos de una empresa privada que ha sido combatida por cierto sector. En otra época también...
2: Pero es el mismo sector de siempre, el sí, que siempre se ha venido poniendo.
3: Sí, se ven los mismos personajes, ¿verdad? ¿No? Que están ahí siempre combatiendo esta concesión. Pero yo lo que digo es cómo una persona que en otra época entregó o fueron parte de la entrega del puerto a una empresa privada
2: de las también, administraciones portuarias,
3: que fracasó, ¿qué calidad moral podría tener una persona para defender algo que en otra época lo entregó?
2: Ellos no fomentaron el mejor progreso del
3: puerto. No lo defendieron como debió haber sido. Y se cometieron tantos errores que ya Manta ya no tiene una frecuencia de carga contenerizada. Producto
2: de
3: esos errores del pasado.
2: Le hago una pregunta a Jorge Zambrano. Si se piensa hacer el patio 600, ¿esto quiere decir que la institución que está trabajando, administrando el puerto, delegado del puerto, necesita más espacio para seguir operando? No es para tener patios vacíos. Me imagino es porque la forma de cómo viene avanzando le obliga a aquello. ¿Qué quiere decir? Es mi apreciación, y espero usted me diga, ¿estás equivocado o vas por el camino correcto? Pero Manta también recibe ya regalías de las actividades del puerto. Uh-huh. A mí se me mete en la cabeza que si hoy el puerto me da $1,000,000 al mes, si el puerto tiene más espacio, tiene más carga, tiene más trabajo, el próximo año a la final me va a dar 1,200,000.
3: Correcto.
2: Creo que funciona así.
3: No, exactamente, sí, porque es porcentual lo que le toca a la ciudad y a la provincia, porque hay una decisión de gobierno de darle cierto monto a el municipio de Manta y a la prefectura. Pero más allá de eso, lo que sí es necesario entender que el puerto de Manta de una u otra manera genera fuentes de trabajo.
2: Algunos minimizan las fuentes de trabajo.
3: ¿Por qué?
2: Dice que, ¿pero de qué fuente hablan? Si son los mismos que van a estar. No, pues es lo que le digo. Si quiero más espacio, porque a la final, no sé, vendrán tráiler, trenes, más carros, más grano, a la final vendrán unos contenedores, no sé. Pero me imagino que es más espacio de trabajo, pues.
3: Sí, sí, me escuchen. Se importan vehículos por Manta.
2: Ajá.
3: Bastantes. Una persona que saca el vehículo del puerto a un patio cobra.
2: Claro.
3: $10, $15, no sé, ¿no? Está ganando. Una persona que mueve, el transportista que mueve los granos o los líquidos que se importan o exportan por ahí, gana un salario, tiene un ingreso. Entonces, sí hay generación de fuentes de trabajo. Hubiera más si realmente tuviéramos también la frecuencia de carga contenerizada. Pero para que se dé esa frecuencia, el dueño de una, no sé, de una
2: naviera,
3: compañía naviera, no va a venir porque está el puerto nada más, pues va a venir porque trae carga y lleva carga.
2: Es que el negocio es ese.
3: Y para que haya carga para sacar de Manta, tenemos que tener las infraestructuras vial internamente para jalar la carga hacia este puerto. Uno de los proyectos del que se ha hablado 50 años y no se ha hecho un centímetro es la famosa Manta Quevedo. Manta Quevedo podría abrirle un canal de comunicación con la zona central del país, donde se produce la mayor cantidad de banano de nuestro Ecuador, que se exporta. Entonces podría el puerto activarse en ese sentido. Entonces, en vez de estar peleándonos internamente nosotros por estas cosas, deberíamos estar peleando con el sistema que no nos atiende con ese proyecto.
2: Lograríamos entender que cualquier campaña de oposición que se haga por la construcción son temas políticos. Son películas que ya la vivimos y que ahora vienen en capítulos nuevos.
3: Yo no
2: dudo, los mismos actores.
3: Yo no dudo que muchas personas que están ahí oponiéndose a esta construcción sean sinceros. Hay gente que sí tiene una preocupación a la que se le merece también por parte de las
2: prestarle
3: autoridades.
2: Prestarle atención.
3: Darle la respuesta.
2: Pero tal vez son las minorías.
3: No se puede decir minoría o mayoría, no. hay que contestarle. Así sea una persona, así sea una persona que tiene una duda sobre el trabajo que está afectando al medio ambiente, a esa persona hay que responderle.
2: Usted conoce la zona, ¿qué tan turística es la zona? La zona que dice que se va a ampliar, que es la última parte a lo que uno ingresa a la Playa del Murciélago, hacia la derecha, la esquina.
3: Bueno, si miramos ese aspecto, turísticamente hablando, no es la zona más frecuentada, digamos, ¿no? Los turistas están más por el sector de los hoteles y de la zona más hacia el centro de la playa. Porque allá, por el efecto que se produce con
2: los remolinos, el golpe. Es la zona más riesgosa de la playa, sí, me dijeron a mí.
3: Ahí lo que hay es una producción de olas que lo aprovechan los surfistas. Ahí sí hay un movimiento de actividad de deporte, de surf, pero también lo realizan el surf un poco más adentro. Bueno, yo no estoy aquí para decir está bien o está mal, no quisiera ponerme en ese plano porque, repito, si tuviera los elementos de juicio para poder decir están haciendo...
2: Pero sí lo podemos analizar sin decir si está bien o está mal.
3: Desde el punto de vista de infraestructura y de la necesidad de desarrollo de Manta, yo puedo decir es necesario que entendamos que el puerto para ampliar su actividad de importación, exportación, necesita infraestructura.
2: Claro.
3: A ver, usted trae carros, vamos a decir, trae carros para aquí al Ecuador en un barco inmenso. Vienen, no sé cuántos carros vendrán en un barco de esos. No todos salen de manera inmediata o no se pueden sacar de manera inmediata, pero si usted tiene un patio donde pueda estacionarlos momentáneamente para que de ahí pueda...
2: Mire, eso distribuir. Es verdad que no hemos analizado, es verdad lo que usted dice. Yo le he contratado, yo creo que entran... Voy a averiguar el dato correcto, pero creo que entran dos barcos promedio a la semana, carreros.
3: Claro, correcto, sí.
2: Y usted tiene que tenerlos guardados en el patio y a medida que tiene la logística para llevárselo, porque ya te los llevas en estas cigüeñas, que creo que entran seis carritos por cigüeña.
3: Ajá.
2: A medida que tiene la logística los va sacando, no sé, 60 diarios, 80 diarios, no conocemos. Pero necesita un espacio para seguir trabajando, pues.
3: Es más, un barco de los grandes que vienen desde el Asia podría ser una verdadera transferencia en Manta, porque no todos los carros que vienen aquí podrían ser solamente para Ecuador. A lo mejor de aquí, en un barco menor, se podrían trasladar hacia un país
2: del norte. De aquí llevan a Colombia por tierra.
3: O también lo pueden llevar por barco hacia otro puerto de Colombia, si es que hay las condiciones para hacerlo. Entonces, son temas que
2: la gente tiene que mirar
3: la
2: eso,
3: parte operativa, no, yo no la podría... analizar, porque no la conozco directamente como para decir está bien esto o no está bien esto, ¿no? Pero el puerto mismo, cuando se lo construyó hace muchos años, porque el puerto fue construido en los años 60, se inició la construcción.
2: Su señor padre luchó también para que se den efecto estas obras por
3: parte. Dirigente del
2: por ley Zambrano
3: 15 de septiembre. Pero
2: 15 de septiembre.
3: Ya generó desde esa época un problema ambiental.
2: O sea, mire, esta semana se cumple una fecha más de las obras portuarias, de la lucha de las obras portuarias.
3: Efectivamente, sí. Por eso le llamaron el movimiento 15 de septiembre. Bueno, es un tema de, yo diría, de hay que invitar a los sectores a que se analicen desde el punto de vista real. No solamente tirarse a...

0: va comiendo, no me ven, tiro por ahí. Ajá, ajá. No lo lleva a donde tiene que llevarlo. Es un problema de cultura o de educación.
1: Lo que está pasando ahorita con los hermanos pescadores, pues la destrucción de los barcos, pues. Ajá. ¿Contamina o no contamina el barco? Revientan un barco ahí. Hay una contaminación.
0: Es una contaminación enorme eso. Pero ahí hay muchas cosas que tienen que ser analizadas.
1: El mismo sector de la playa, usted que conoce Manta, en esa zona salía, creo que sale todavía, tengo años que yo no voy a esa playa, una alcantarilla que venía de la portuaria de Aguas Negras, por esa zona.
0: Sí, pero no es de portuaria, esa es de la ciudad. Es una alcantarilla de aguas lluvias que está contaminada con aguas servidas por los vecinos que se conectaron al cajón de aguas lluvias.
1: ¿Eso desaparecería también haciendo esta ampliación del patio?
0: No, eso es un problema aparte. O sea, el tema de las aguas residuales es un problema del sistema de agua potable y alcantarillado.
1: No, yo le digo por la ubicación, porque en esa zona creo que es donde se pretende hacer esta ampliación del patio.
0: Por ahí sale la alcantarilla, sí, pero no es que va a desaparecer el agua servida.
1: ¿O se mitigaría o se le tendría que dar una solución?
0: Tienen que cajonar ese porque es un cajón de aguas lluvias.
1: Pero desaparece una imagen para el turista negativa, pues, Jorge Zambrano.
0: Podría ser, bueno, tendrían que hacerlo, sacarlo ya mar adentro, puede ser, ¿no? Eso sí, pero que no se va a ver, pero que el agua residual, si no se la desconecta del cajón de aguas lluvias más arriba, va a seguir saliendo al mar eso.
1: Ahora mire, por ejemplo, en esa esquina, ahí hay una acumulación de arena increíble que la gente no puede ni caminar porque toda esa arena se le viene a la cara. Hay varias cosas ahí. Uno, cosas que de repente quienes van a la playa lo conocen. Esas esquinas son consideradas también como sitios para drogarse.
0: ¿Para qué?
1: Para drogarse. Sitios para actos de repente hasta prohibidos. Porque es la esquina de la playa, los últimos rincones donde no va el turista mayormente.
0: Dígalo bien, es un motel gratuito.
1: Más o menos así. Para actos inmorales, desde todo punto de vista. Que ojalá, estoy de acuerdo con usted de que se conozca. Yo creo que TPM debe salir y explicar su proyecto. Esto es así, esta es la remediación, esta es la mitigación. Si va a haber una afectación aquí, la vamos a subsanar de la siguiente manera.
0: Ajá. Bueno, yo digo, de este patio se ha hablado mucho tiempo atrás. Yo recuerdo que estando yo en la última administración también ya se había, no se había presentado el proyecto como tal, pero sí se había proyectado, digamos, la ampliación del patio para poder darle facilidad al importador de o a los importadores del puerto de Manta.
1: Ya se conocía que cuando se delegó el puerto, en algún momento eso iba a ocurrir. Claro. Ahora, aquí hay una situación política también con el municipio de Manta. Por esta construcción que no tienes mi permiso, que yo te clausuro, que esto que lo otro, pero la orden vino desde arriba. ¿Cómo funciona eso ahí? A ver, el delegatario, y se lo voy a preguntar a usted. El delegatario es el Estado Central. Ajá. ¿Quiénes administran puertos y aeropuertos? El gobierno central. Ajá. Ellos delegaron a la portuaria. Y ahora ellos mismos autorizan, así fue, la construcción o la ampliación del patio 600. ¿Por qué la autorizan ellos? Y ya se lo digo en derecho, porque a mí me delegaste 10 por 20. Ajá. Pero si ya me autoriza ahorita que ya no sea 10, sino 14 por 25, tiene que haber un adendum reformatorio al contrato original. Y lo hace el Estado, no lo hace el municipio. Pero hay un problema por permiso de construcción con el municipio. ¿Cuál es su criterio ahí?
0: Bueno, cada entidad o cada nivel de gobierno tiene una responsabilidad. Si la competencia de autorizar una construcción es el municipio quien tiene que aprobar, eso está claro. Que si el área concesionable del puerto es del gobierno central, pues ellos podrán tomar las decisiones que consideren pertinentes, lo que es lo que se concesiona o qué es lo que no se concesiona. Hay una discusión sobre ¿cuál es el territorio que debe administrar la ciudad y cuál es el gobierno central? Cuando estábamos en otra época, también ahí al frente de la ciudad, se hablaba de la competencia de la autoridad nacional, de la Marina en este caso, hasta 25 metros dentro de la pleamar, que le llaman, ¿no? De la marea más alta, ¿no? De ahí, 25 metros más, hasta ahí, todo eso era competencia de la...
1: De la Marina.
0: De la Marina. Recuerdo que inclusive hubieron algunos conflictos con algunos capitanes del puerto en otra época porque algunas personas vendían productos de alimentos, sobre todo, en la zona de playa. Y las tasas no las pagaban al municipio, sino que se las pagaban
1: a la capitanía.
0: A la capitanía o a la marina. Entonces, todos esos kioscos que habían en otra época, ¿no? Provocaban estos problemas.

0: cuando se construyó el parque, no el parque, sino el malecón escénico que uh-huh. se llama, asimismo, eso ya era un área que se había ganado al mar. En otra época el mar llegaba hasta lo que antiguamente se llamaba, bueno, el antiguo Hotel Manta Imperial. Es más, el Hotel Manta Imperial.
1: Eso fue una concesión.
0: Fue una concesión de la Marina Mercante, de la Marina.
1: Una concesión que después se vendió y que nadie ha hablado de eso.
0: Sí, eso, bueno, ahí hay un negociado. Pero bueno, el ¿cómo se llama?
1: La Marina.
0: No, el Hotel Manta Imperial. Ajá. Fue una concesión, no sé cuántos años, entregado por la Marina, por la autoridad central. Porque el mar estaba por acá. Entonces, a medida que se fue ganando tierra hacia el mar, se fueron generando ciertos conflictos con la autoridad central. Pero nuevamente, todos estos problemas, vaya, el gobierno central y el gobierno local es el Estado. O sea, somos
1: distintos niveles de Estado.
0: Es bolsillo derecho y bolsillo izquierdo. O sea, uh-huh. no me puedo yo decir que eso es otra cosa y de acá es otra cosa. No. El desarrollo de la comunidad, el desarrollo de Manta necesita infraestructura. Y la infraestructura siempre, siempre va a hacer daño al medio ambiente. La construcción de nuevas avenidas es necesario ya ahorita.
1: Y avenidas grandes.
0: Avenidas.
1: O sea, nosotros tenemos que pensar, ¿cómo tenemos que pensar los mantenses, ingeniero Zambrano, ahorita? ¿Como cuando estábamos en la década de los 70, 80 o como una ciudad ya moderna?
0: Pues obviamente es una ciudad moderna, una ciudad que va desarrollándose, pero para poder darle mayor facilidad, en el caso de la vialidad, por ejemplo, hay que abrir nuevas vías. Y las nuevas vías tienen que abrirse en sectores que están naturalmente viviendo otras especies. Y esas otras especies, sean bichos, sean hormigas, sean árboles, sean plantas, lo que sea, juegan un rol en el medio ambiente.
1: En la naturaleza.
0: Ambientalmente hablando, exacto. Entonces, si yo voy a aperturar una avenida de 40 metros para darle un circuito a la ciudad en la zona que se están desarrollando, sobre todo hacia el sur, eso obviamente va a hacer daño. Hay personas que apoyaron a otros gobiernos en otra época, nunca dijeron nada por el daño enorme, por eso decir enormísimo, grandísimo, que se hizo con la plataforma para la refinería del Pacífico, supuesta. Ahí se hicieron 500 hectáreas, dicen, de plataforma.
1: Se talaron, se desbarató ahí el ambiente.
0: Se taló bosque seco, bosque húmedo, a diestra y siniestra.
1: Y allí no existieron los ambientalistas.
0: Ahí hay algunas personas que yo los veo ahí al frente defendiendo este espacio ambientalmente hablando, y que no, en esa época no dijeron
1: cuando
0: nada.
1: Se construyó aquí el megaparque, también se afectó el ambiente, pese a que esa era una zona deprimente de la ciudad. Contaminado. Había muchas aves, pues.
0: Había de todo. Bueno, pero sí es necesario que tomemos las cosas con un poquito más de calma y pongámonos a trabajar.
1: Hay que estudiar un poquito más el tema.
0: Comunidad, con autoridades, con delegados del puerto, para que realmente busquemos la mitigación del daño, si acaso se está causando a la comunidad, y podamos buscar alternativas. Los ambientalistas conocen qué se puede hacer. Si ahí se anidan las tortuguitas, como se dice, bueno, debe haber alguna alternativa para... Es como cuando uno se cambia de casa, ¿no? Cuando yo me cambio de casa, un ser humano tiene inteligencia, tiene conciencia, puede tomar decisiones para mitigar el problema que voy a enfrentar.
1: Y para ubicarme. Diría yo, a ver, si la tortuga me anida aquí, ¿no me puede anidar 50 metros más allá?
0: Es lo que yo no podría decir si se puede o no se puede hacer eso. Pero
1: yo tampoco le puedo decir.
0: Los ambientalistas son los que tendrían que respondernos sobre esas temáticas, ¿no? Que siempre es necesario defender la naturaleza, sí. Y cada día más por todos estos problemas que estamos viviendo.
1: Aparece un medio de comunicación por ahí, que no voy a dar el nombre, y dicen en una entrevista que los biólogos marinos no quieren emitir comentarios sobre este tema del patio 600 porque han sido amenazados. Uh-huh. ¿Usted cree que esto puede hacer? ¿Usted le encuentra lógica a esto?
0: Bueno, todo puede pasar, pero yo no sé si realmente una persona pueda dejarse... Un profesional, sobre todo, dejarse amenazar. ¿Cómo? ¿Qué lo va a amenazar? Si dice algo, ¿lo qué? ¿Lo van a matar? ¿O qué le van a hacer? No le veo mucha lógica.
1: Ahí yo le digo, ¿qué era más difícil? ¿Concesionar el puerto o ahora ampliarlo?
0: ¿Perdón?
1: ¿Qué era más difícil? ¿Delegar el puerto, concesionarlo o ahora conseguir el espacio para ampliarlo? Si eso no ocurrió cuando se lo delegó, ajá, ¿cree que va a ocurrir ahora cuando se lo va a ampliar? Me pregunto.
0: No entiendo muy bien la pregunta. Es decir, la concesión...
1: ¿Qué era lo más difícil para que digan que han amenazado a un grupo de personas? Oh. Si cuando se delegó el puerto o ahora que se lo quiere ampliar. Lo más difícil era la delegación, pues la delegación ya está dada. Sí. Eso es como con la novia. ¿Qué es lo más difícil? Declararle y que ella le diga que sí. El resto, como decían en el campo, como que es ya camino libre, pues no.
0: Claro, bueno, no, en realidad ahí yo creo que deben las partes es más bien analizar esta temática desde el punto de vista técnico y no tanto hacerlo muy emotivo ni tampoco muy politiquero. No político, porque es otra cosa la política.
1: Son cosas diferentes.
0: Politiquería es cuando alguien se hace defensor de la comunidad, cuando en la práctica, en la vida real, no ha demostrado otra cosa sino que no le importa la ciudad, no le importa el tema ambiental, que en otra época que tuvieron oportunidad de hacer algo en positivo por la ciudad, hipócritamente tomaron una posición de defensores de la comunidad y lo que hicieron fue daño.
1: Oiga, más bien deberíamos estar preparándonos para un año más de recordar las obras portuarias, que son las que le dieron el nombre a Manta de ciudad portuaria.
0: Claro.
1: Queremos ser ciudad portuaria con una cosa chiquitita así, cuando sería bonito. Yo me acordaba cuando vi este problema, me acordaba del puerto de que está en Perú, de Callao. Oiga, qué enorme que es ese puerto. Pero ese puerto fue chiquito también, pues.
0: Claro. Hay otro puerto que los chinos están construyendo también, que es
1: Shanghái.
0: Shanghái, ¿no?
1: Shanghái,
0: ya. Ese es Shanghái. Bueno, ese puerto, me imagino que deben haber hecho algún estudio también, ambientalistamente hablando, para poder mitigar el daño causado ahí.
1: Y que no solamente son las tortugas, son los cangrejos, son las conchitas, ¿no? Los caracoles.
0: Los pulpos.
1: Todos estos animalitos. Sí. Son las 8 de la mañana con 55, 8:55. Oiga, un tema político que tiene a la gente preocupado, no sé si preocupado, los tiene expectantes al pie de las noticias, es el caso de los señores Estrada. Ya, prepárame ahí la grabación, ahí le pasé qué dijo el señor Neira cuando en una entrevista con el señor Fabricio Vela, periodista, le preguntaron sobre el congelamiento de cuentas, lo que denunció el candidato a prefecto o ex candidato, porque ya definitivamente le dijeron que no, Jaime Estrada Medranda. Ya el organismo dijo que no. El último recurso que le queda es ir al Tribunal Contencioso Electoral, pero ese fallo le sale para el año 2050, claro. Conociendo que ellos demoran mucho en los trámites. De que tenía cuentas congeladas, han indicado, han aclarado que estas cuentas congeladas es hace mucho tiempo, no es de ahorita, y que las cuentas, señor Zambrano, se congelan cuando hay posibles casos. Ellos no dicen posibles casos. Presunción de lavado de activos, inclusive contra la empresa de los señores Estrada. Pero veamos la grabación para posterior análisis, por favor. Adelante, dele.
2: Cuando usted menciona a otros que no tienen que ver con el crimen organizado, y es inevitable preguntarle ahí a propósito de lo que usted está señalando, si dentro de ese grupo están algunos actores políticos que han denunciado en los últimos días que les han bloqueado las cuentas. Y le voy a mencionar dos nombres, del señor Andrés Roche, candidato a la alcaldía de Guayaquil, y del señor Jaime Estrada Medranda, candidato o precandidato a la prefectura de la provincia de Manabí.
3: A ver, eso es muy importante y lo voy a recalcar. El congelamiento de fondos es una medida administrativa, como lo mencioné anteriormente, es un estándar global, que cuando existe una investigación de presunción de lavado de activos, tenemos la facultad como inteligencia financiera de congelar esos fondos. ¿Qué quiere decir? Que si tus fondos han sido congelados es que existe una investigación y existe toda la sustentación técnica de que hay lavado de activos en las cuentas.
2: Es estos dos casos, le quiero insistir en estos dos casos en particular.
3: Usted me dijo, ¿le congelaron los fondos, sí o no?
2: Le congelaron, ellos no. Dicen que le congelaron.
3: Oh, si ellos dicen que le congelaron los fondos, ¿sí o no?
2: Ellos dicen, sí.
3: Ya, ¿yo qué le digo? ¿Por qué la UAFE congela fondos?
2: Porque entonces, hay una investigación.
4: Está admitiendo que ellos tienen presunción de
3: la lavado UAFE de activos. La UAFE congela fondos porque existe la presunción de lavado de activos, enriquecimiento ilícito, y obviamente se debe a una investigación que Fiscalía tiene que ahondar. Y esto es algo muy importante, y el presidente lo ha mencionado anteriormente. No existe persecución a personajes políticos. Existe investigaciones de lavado de activos a personajes que utilizaron la política para encubrir sus fechorías.
4: Pero es, digamos, cuestionable también que justo ahora, en época electoral, haya, digamos, este congelamiento de cuentas a gente que no está dentro de las líneas de ADN.
3: Aquí hay que hacer una aclaración. El congelamiento de cuentas lleva más de un año y medio cuando pasó la ley de lavado de activos, que pasó en julio del 2025. Primer punto. Segundo punto, solo estás haciendo hincapié a dos congelamientos porque son los que los han hecho público, pero no tienes el número de congelamiento de fondos.
4: ¿Cuántos congelamientos de fondos hay?
3: Esa información es de carácter reservado, sino que las dos personas que hizo hincapié Fabricio la hicieron pública, pero es decisión de ellos. Cuando ellos se exponen al público, entonces ahora les toca explicar por qué tienen una investigación o de lavado de activos o de enriquecimiento ilícito. ¿De dónde viene el patrimonio de ellos? ¿Viene de contratos del Estado que no lo pueden justificar? ¿Son testaferros de un político de turno o son testaferros de una familia involucrada en la política por muchos años?
1: Bueno, ahí está la parte más...
0: medular, dice.
1: Sí, la médula del tema. ¿Por cuál de estos casos será la investigación? ¿Qué es lo que no se conoce? Pero políticamente el candidato Estrada Medranda ya lo dejaron neutralizado. No será candidato a prefecto. ¿Qué criterio le merece a usted?
0: Bueno, como todo caso o causa, digamos, que se lleva en materia de investigación, en este caso de la UAFE o de la autoridad de la Fiscalía o quien quiera que sea, eso es un proceso que tiene que llevarse a cabo dentro del marco de la ley, y las personas que están siendo investigadas, pues responder, defenderse, y bueno, el resultado saldrá. Mire usted que ya llevamos como 5 presidentes sentenciados a prisión, creo yo, desde la época de Abdalá, que lo acaban de también sentenciar. No nos debe sorprender mucho, porque la misma ciudadanía sabe que en este sistema ocurren cosas que no están siempre apegadas a la norma. Y yo por eso siempre he dicho, el enemigo común de todos los ecuatorianos no es principal, me refiero, la corrupción, sino el sistema. ¿Por qué digo sistema? Porque dentro de la administración del fondo público hay mucha discrecionalidad a la hora de administrarlo, de tomar decisiones. Nosotros tenemos como autoridades, cuando uno está en el cargo, tenemos la facilidad de tomar decisiones, y en ese momento no hay autoridad de control ni de nada que se oponga. Pasan los años y después de que ya no se tiene el poder adecuado, entonces viene la investigación y la extorsión también.
1: ¿Con razón o sin razón?
0: Con razón o sin razón. Y la extorsión, porque ahí, como uno se preocupa, cuidado, me vas a hacer algún daño, entonces tiene que soltar un billetito para que no le hagan daño.
1: Mire, por ejemplo, sobre este caso, para no salirnos de la línea. Sobre este caso, escuché de que hay investigaciones que se están haciendo en contra de la familia Estrada particularmente, desde muchos años atrás. Y aquí lo dice el señor Neira en su entrevista, que cuando hay bloqueo de cuentas se debe a que ha habido vinculaciones con contratos con el Estado, vinculaciones con no sé qué cosa, vinculaciones con lavado de activos. La pregunta es que no se sabe todavía exactamente cuál es la línea, porque dice que es algo reservado, que lo único que hizo el señor Estrada Medranda es decir, bueno, me tienen bloqueadas mis cuentas. Claro. Y ahora la ciudadanía ya lo conoce.
0: Correcto, o sea, en una sociedad pequeña como la nuestra todavía, se conocen cosas a veces a través del
1: tiempo.
0: Del chisme, ¿no?
1: Allá.
0: Va escuchando y todo.
1: Ya lo habíamos escuchado.
0: Habíamos escuchado en nuestra comunidad un caso que se llevaba en contra de ellos como familia. Pero bueno, esos son temas que ellos tendrán que defenderse. O sea, no podemos nosotros decir que la autoridad tiene razón o no, porque están en un proceso de investigación. Eso ya se ha hecho público, entonces Dejemos que la autoridad cumpla con su función de investigar y de sacar el resultado que sea.
1: La pregunta del millón, Jorge Zambrano. ¿Le afecta o no le afecta al candidato a la alcaldía, que alguna vez fue su contendor, Jaime Estrada Bonilla? ¿Le afecta o no le afecta esta situación?
0: ¿Políticamente?
1: Sí, políticamente. Bueno, él es candidato a alcalde.
0: No sé si le afecta o no, pero se entiende que si afecta desde que esté yo señalado en un acto indebido, porque si yo quiero ser autoridad, debo presentarme como una persona que no tiene ningún tipo de señalamiento ni duda.
1: Entonces, sí hay afectación, pues.
0: A su imagen puede ser, claro, por lógico. Supuesto, porque tiene un señalamiento que, aunque no esté todavía definitivamente culminado ese proceso de investigación, de todas maneras estoy siendo señalado, ¿no? O sea, si
1: mi familia está siendo señalada, mis empresas, correcto, en el caso de que así sea, también, pues. Y va a haber, para mi criterio, como comunicador, como abogado, como persona que le gusta el análisis político, yo creo que sí hay una afectación directa.
0: Bueno, yo también creo lo mismo, porque una persona, repito, una persona que aspira a cumplir con un cargo público para manejar recursos comunes, es necesario que dé la garantía de que lo va a hacer correctamente. Pero si hay un rumor nada más, un rumor de que le gusta tal o cual cosa, cualquiera, no digo ellos particularmente, sino cualquier persona. Y por eso es que las campañas nuestras son de desprestigio.
1: Pero el rumor hace daño también, pues.
0: Sí, claro, pero las campañas son de desprestigio porque el contrario siempre va a decir: yo soy honesto, tú, el otro
1: así,
0: es ladrón.
1: Así es.
0: Entonces, a mí me señalaron muchas cosas también, que hay gente que comió el cuento y se la...
1: Y que hoy dicen lo contrario. Hoy lo ven y le quieren dar un abrazo por la izquierda y otro por la derecha.
0: Pero es porque cuando se está en el cargo público, lo más fácil es decir, la autoridad es corrupta, hace cosas chuecas y todo.
1: ¿Por qué decimos esto? Porque te están acusando de algo, pero mañana no prueban nada. Vuelvo al tema de los pescadores. Los están acusando de esto, pero todavía no se ha probado nada.
0: Así es, exactamente.
1: Y mañana a la final dicen: no ha pasado nada, ya no vayamos contra los pescadores, vamos contra los ganaderos ahora. Y bueno, este tema quedó así.
0: Mire, yo pasé por el proceso de investigación también. A mí me acusaron de un supuesto peculado. Yo fui investigado, fui procesado, se podría decir, y demostré que lo que se me estaba acusando no era verdad.
1: Pero lo que querían era hacerle daño. Querían era hacerle daño, pues.
0: Claro, sí, bueno. Y a lo mejor a estas personas también le quieren hacer daño, o sea, no se sabe, ¿no? O sea,
1: por eso que le digo que el rumor causa daño.
0: Hace daño, claro.
1: Y causa desprestigio.
0: Exactamente.
1: Oiga, usted ahora en su faceta de analista político, de panelista, ¿en cuántos medios es que está a propósito, Jorge Zambrano? A ver, Radio La Voz es uno.
0: En todos los que me invitan, me gusta hacer.
1: No, pero está haciendo análisis en otros medios ya.
0: Sí, yo estoy participando en una radio de Puerto Viejo, ¿ya? RNC.
1: En una, ya lo invitaron a otra también.
0: Estuve en otra, pero obviamente ahí voy de vez en cuando me invitan, ¿no? Pero en el caso de RNC sí estoy como panelista.
1: Le hago una pregunta. Ahí lo quiero ver. Y esta pregunta le va a gustar a la gente. Jorge Orley Zambrano Cedeño, habiendo ganado 5 elecciones, que le quitaron una, administró 4 veces la ciudad, ahora está como analista. ¿Entrevistaría usted a un candidato alcalde de Manta? ¿Usted lo entrevistaría, usted?
0: ¿Que yo lo
1: solito? Sí, usted. Usted es el panelista, ¿usted lo entrevistaría?
0: Podría, sí, yo no tengo problema, ¿no? O sea, no soy entrevistador, no me queda muy fácil como la experiencia que usted tiene de entrevistar, de preguntar, de interrumpir, porque usted está siempre, bueno, hay que saber, ¿no?, entrevistar, porque no es solamente preguntar y dejar que...
1: Es que lo de la interrupción es para sacar de repente algo más en base a lo que usted va diciendo.
0: Eso hay que saberlo hacer.
1: Eso se llama repregunta.
0: Ya, eso hay que saberlo hacer, eso lo saben las personas como usted que tiene experiencia. A mí me gusta es dar mi criterio, mi opinión, ya, tratar de orientar basado en la experiencia, porque el problema que vivimos en sociedad no es solamente de los políticos corruptos, también es de la ciudadanía, porque la corrupción tiene doble vía. Si yo quiero hacerme de algo indebido, particularmente, tengo que coimar al público. Entonces, es un tema de doble vía. La autoridad pública contrata a una empresa privada para que haga la obra pública. Entonces, si hay corrupción por parte del político, El privado también tiene que estar.
1: Pero sí lo vamos a tener en los paneles cuando tengamos un candidato alcalde.
0: Por supuesto.
1: Eso claro, no va a haber ningún problema en eso. No, no tengo problema. Y si usted pudiera hacerle una preguntita, una sola, porque dice que todavía no tiene la destreza de poder manejar una entrevista, pero sí puede opinar. Si tuviera que hacerle una preguntita, vamos a poner que tenemos aquí centrado a Jaime Estrada Bonilla. ¿Qué le preguntaría a usted?
0: Bueno, yo no sé, ahí me coge.
1: Esto se llama jaque mate.
0: Ahí me coge mal parado porque.
1: Bueno, dejémoslo para otra ocasión esa pregunta.
0: Sí, sí, claro.
1: Tenemos sentado aquí a Marciana Valdivieso. ¿Qué le preguntaría a usted?
0: Bueno, tal vez podría preguntarle cómo podría, en la otra etapa, si llega a ser reelecta, resolver el problema financiero, que ella sí sabe en qué condiciones está. El problema financiero del municipio es de grave a gravísimo, ¿no? Uh-huh. Entonces, evidentemente, estamos escuchando algunas cosas muy ligeritas, pero tiene que haber una propuesta más clara de cómo se pueden recomponer las finanzas municipales para poder retomar, digamos,
1: el rumbo correcto,
0: el trabajo de ampliación de vías, de infraestructura urbana, etcétera. Todo esto debe haber alguna idea, porque tenemos una deuda casi impagable con el Banco del Estado y el Banco Mundial, proveedores, contratistas, etcétera. Hay mucha deuda.
1: A los medios de comunicaciones que también se les debe.
0: A los medios, algunos que se les debe también. Entonces, hay tanta deuda que resolver o pagar que tiene que haber alguna idea de cómo hacerse de más, no con impuestos adicionales, porque ya nos han subido muchos impuestos.
1: Es que esa es la más fácil de los políticos, una claro, tasa nueva.
0: Pero debe haber alguna idea de cómo recomponer eso. Entonces, en épocas electorales casi que no se habla de disminuir personal, de disminuir gastos innecesarios, o de no pautar tanto con los medios y cosas esas, porque le empiezan a dar garrotes. Entonces, normalmente en campaña inclusive se prometen más fuentes de trabajo, más todo, pero la entidad pública no puede ser una agencia de empleo, como le escuché decir a un político candidato.
1: Oiga, bien larga esa pregunta, ¿no? Pero bueno, no importa. Otro candidato alcalde, vea, esta es la silla vacía la que está aquí. Pongámoslo aquí a Hernán Salcedo. ¿Qué le preguntaría usted?
0: ¿Cómo va a ser lo mismo? O sea, ¿cómo va a resolver el problema de...? Es que para poder retomar, Hernán Salcedo está hablando de restaurar, ajá, ¿verdad? Y me gusta el término porque no es lo mismo recuperar, porque recuperar es cuando uno ha perdido algo propio, ¿no? Si tengo que recuperar mi carro que me lo robaron o cosas así. No, es restaurar.
1: Recomponer.
0: Exacto, porque lo dañamos. Estaba bonita, pero se me dañó. Ajá. Se me ensució, se me manchó la pared. Entonces tengo que restaurar. El término está...
1: ¿Qué le preguntaría? ¿Lo mismo?
0: Lo mismo, o sea, sí, ok. Ya. Él tiene un plan, lo he leído, tiene lógica, pero sería bueno que la ciudadanía también lo vaya conociendo, se vaya enterando, porque... Hoy día, si usted habla en la calle con los vecinos, ¿qué dicen? Ah, no, yo voy a votar por fulano porque, como dijo la señorita, porque trae cantantes famosos, o el otro porque me regaló un tanque de agua, o por tal... O sea, no realmente hay un análisis político,
1: no todos
0: análisis, o de propuesta. La gente no está mirando eso todavía. Pero va a llegar un momento en que ya va a empezar a escuchar con más detenimiento. ¿Qué es lo que propone cada uno para tomar la decisión?
1: Si lo tuviera al joven este Suárez aquí, ¿qué le preguntaría a usted?
0: Casi lo mismo, o sea...
1: ¿Usted cree que le podría contestar eso, esa pregunta? Él, por ejemplo. ¿Usted cree que este candidato Suárez le podría contestar?
0: Bueno,
1: porque esa pregunta que usted está haciendo es una pregunta que está de calibres elevados.
0: Claro, bueno, no, yo no puedo responder por él, pues él tendría que responder. Si se ha puesto a investigar, si se ha preparado y todo, con toda seguridad va a tener una respuesta. O sea, todos los que están de candidatos o candidatas para la alcaldía en este caso deben conocer a cabalidad lo que van a enfrentar, porque no podemos de manera entusiasta solamente prometer que yo sí voy a recoger la basura, que te voy a dar más agua, que te voy a dar más vías, nuevas avenidas o cosas así. Tenemos que nosotros proponer, pero con una planificación. Y para eso es necesario, no siempre que solamente el candidato o la candidata responda, porque a veces podemos conocer de algo, pero no entender a cabalidad esa área, ¿no? Para eso es necesario rodearse de gente que sepa.
1: Pero también hay que medianamente conocer.
0: Sí, claro, claro.
1: No me va a decir que cuando usted llegó al municipio en el 96 ya llegó conociendo todo.
0: No, de ninguna manera.
1: Porque usted mismo me dijo que usted llevaba en un lado un machete y que quería cortarle la mano al que se llevaba un dólar o un sucre en ese entonces. Ajá. Pero se estrelló, pues.
0: Me estrellé.
1: Ahí aprendió a conocer recién la realidad de lo público. Claro.
0: Por eso es que yo sostengo. La corrupción es consecuencia del mal mayor. Y el mal mayor es la estructura de Estado. El administrador público no administra. Toma decisiones, nada más. Así que yo sí puedo decir, a ver, vamos del presupuesto a usar tanto recurso para la obra social, tanto de recursos para acá, pero el proceso de llevar a cabo esa actividad,
1: la ejecución del presupuesto,
0: ya hay un montón de gente que está involucrada y por ahí se van partiendo pedacitos, sin que uno pueda controlar, porque usted ordena la pavimentación de una vía, pero de una vez que firmó el contrato, ahí está un fiscalizador, un director de obras públicas, un abogado que hace el contrato, un financiero que paga las planillas, etcétera. Y en todos esos procesos puede haber algún chancho.
1: Me faltó otro candidato de alcalde. ¿Qué le preguntaría a Jorge Ceballos, que fue presidente de la Asamblea también? ¿Qué le preguntaría? ¿Lo mismo?
0: Lo mismo, porque es que para poder...
1: ¿No le puedo poner otro tipo de preguntas, por ejemplo?
0: Es que no le puedo proponer otra pregunta porque para poder... Por ejemplo, si yo le pregunto directamente a alguien, ¿cómo vas a resolver el problema del servicio de agua potable y alcantarillado? Usted me va a decir cosas interesantes, a lo mejor todo, pero...
1: Usted está poniendo lo más grave, lo más delicado que tiene.
0: Es que para poder resolver el problema de agua, de vías, de basura, de más...
1: Todo depende de la economía.
0: Es de la parte financiera, exactamente. Entonces, primero tengo que entender que la persona que aspira a cumplir con ese cargo tiene la cabal capacidad para tomar las decisiones adecuadas para recomponer las finanzas. Y yo le doy mi experiencia. Ya, año 96, los traslados a aquellos que se recuerdan. Municipio quebrado prácticamente, obreros sin impago.
1: Oiga, la plena que cuando usted llegó a ese municipio, es que gente que no conoce que estaban todititos los trabajadores con sus hamacas bajo
0: correcto,
1: el municipio.
0: Y habían deudas para...
1: La ventaja es que debía en sucres nada más, no en dólares.
0: No había, había una deuda impagable en el Banco del Estado. No había dinero para arreglar calles, las calles todas eran cráteres. Bueno, ¿y qué pasó? ¿Qué hicimos?
1: ¿Cómo usted fue alcalde allí? Mi abuela
0: ¿qué
1: decía,
0: hicimos para resolver el problema, ¿no?
1: Voy a decir una palabra, no es mala palabra. Mi abuela decía, hay que ser arrecho para haber llegado bajo esas condiciones, tener un municipio en paro.
0: No, lo que hay que hacer es administrar el recurso público óptimamente y también tomar las decisiones adecuadas para que las finanzas municipales sean administradas para el objetivo principal. Cometemos el error de rodearnos de mucho personal caro que no se necesita. ¿Qué hizo el alcalde Intriago? Amplió el municipio, burocráticamente hablando,
1: lo engordó
0: con más direcciones. Yo no sé cuántas direcciones hoy día hay en totalidad en el municipio. Pero
1: con coordinadores y todo superan 30. Con coordinadores, porque coordinadores hay como 8 coordinaciones.
0: Bueno, en la época nuestra eran 7, 8, no más.
1: Direcciones.
0: Catastro.
1: No había direcciones en su época.
0: Claro,
1: cuando no había, inició.
0: Sí. No habían coordinadores en esas cosas. No entiendo para.
1: Un coordinador creo que no más había. En la última administración me parece que hubo un coordinador.
0: Bueno, puede ser. Creo que sí, un coordinador. Bueno, vamos a decir que sí, un coordinador. Pero. Los departamentos de higiene, de catastro, de jurídico, planificación, comunicación, cultura y deporte, y por ahí ya está, y a trabajar. Pero si yo creo una empresa pública innecesariamente para recoger basura como Costa Limpia, genera un problema financiero.
1: Oiga, la matemática es tan fácil que si usted me habla de 8 coordinadores a un promedio, pongámosle de $2,000, son $16,000 el salario mensual de esos 8 directores o coordinadores.
0: Y multiplique.
1: Pero si usted tiene 30, a 2.500, a un promedio de 3, estamos hablando de 80.000, 90.000 dólares.
0: ¿Y por 12 cuánto es? Ya son algunos,
1: más de un millón. Lógicamente, ahí no funciona el más con menos, sino más para menos. ¿Cómo sería? Menos para la ciudad y más para los de acá. Correcto. Así sería, ¿no?
0: Entonces ahí está el problema, que la administración no es óptima cuando se toman decisiones de esa naturaleza. Por quedar bien con un dirigente, le pongo un cargo a su pariente sin que la necesite o lo necesite, y eso ya es un gasto innecesario.
1: Yo lo invito a usted, vamos a hacer un sorteo de las personas que dije como candidato a alcalde. Vamos a hacer un sorteo en el orden. Usted está invitado de cajón y lo digo públicamente. Públicamente lo he dicho, creo que tiene la capacidad, la solvencia, todo lo que se necesite para participar del panel, por haber administrado la ciudad por varias ocasiones. Uno a uno va saliendo. Algunos los invita usted, otros los invito yo. ¿Usted es el panelista, pues?
0: Bueno, pero no, me puedo poner yo ahí en un conflicto de
1: intereses
0: político, que, mejor.
1: No. Si aplicamos, como usted dice, la razón del buen ciudadano, que queremos lo mejor para Manta, no debe haber, creo, conflicto. No,
0: es que sabe cuál sería el problema. ¿Qué tal si empiezan a decir barrabasadas y yo tenga que ponerme a decir, no, estás equivocado, no se puede hacer?
1: No lea los mensajes, como usted alguna vez dijo que no lea los periódicos, porque igualito. Yo no leo mensajes. Por eso yo no leo mensajes. En algo le aprendí eso. Yo aquí no leo mensajes así, mire, este aquí dice esto, este dice el otro. No. Ajá. Primero porque son manipulables, altamente manipulables. Si yo lo tengo a Jorge Zambrano como candidato, el enemigo dice, no, este es un HP. No. Pero si lo tengo a Jorge Zambrano, el amigo, ese ha sido el mejor del mundo. Y como yo personalmente digo que no son 100% natural, mejor dicho, no le paro bola y dejo que la gente... Lo único que sí exijo, y eso sí lo he dicho, y usted tal vez no lo conoce, ahorita lo va a conocer, públicamente al que yo veo que insulta, agravia, yo lo elimino de la página, lo bloqueo. No necesito patanes, gente maleducada, ni nada de eso. Yo necesito ciudadanos en esta página de Radio La Voz, que tiene casi 300.000 seguidores.
0: Que aporten.
1: No comprados, sino que de a poco se han ido sumando. Gente que aporte. Yo siempre he dicho, no solo critique, propón algo que pueda hacer. Claro. En la parte final hay un gordito, bonito, alegre, simpático, que cumple años el día de hoy, que se llama Jorge Orley Zambrano Granda. Es su hijo, creo, ¿no? Póngale la fotito y mire, el que está en medio, aunque aquí está más flaquito, ahorita creo que está más gordo. Mire esos tres beisbolistas. ¿Jugó béisbol alguna vez usted? ¿O solo se puso el guante para la foto?
0: No, yo jugué béisbol. Yo fui seleccionado de Manaví a mucha honra y soy medallista de plata. Ganamos la medalla de plata en los Juegos Nacionales.
1: No, plata sí tenía la medalla, creo que se le perdió.
0: En 1975 ganamos.
1: ¿Así fue? ¿De verdad fue?
0: Claro, de verdad. 1975 fue.
1: ¿Y de qué jugaba?
0: Los Juegos Nacionales de Guayaquil.
1: ¿Pero de qué jugaba? El puesto.
0: Yo era pitcher, era lanzador.
1: Ah, ya.
0: Ganamos, dice 76 acá, Colón Cedeño.
1: Jorge Zambrano Granda cumple años al día de hoy. ¿Cuántos años cumple? Porque está bien, el pelo es bien 51 blanquito.
0: 51 años cumple mi hijo.
1: 51.
0: Esa foto, ahí estamos tres generaciones. Un Vean. Saludo, Junior, que cumplas años. No te tengo aquí cerquita para darte un abrazo, pero...
1: Pero ahí teníamos que entre
0: los dos. Te queremos mucho.
1: Y entre los dos teníamos que ponernos de acuerdo para darle el abrazo.
0: Ya también es abuelo, mijo. Oye, ya me hizo bisabuelo. ¿Cómo es la vida?
1: Pero no es primera vez que lo hacen bisabuelo usted tampoco, pues ya tiene.
0: Primera vez.
1: Ahora, primera vez.
0: No sé si los otros.
1: 921, ingeniero, inmensamente agradecido, Jorge Zambrano Cedeño. Volveremos a conversar. Acuérdese que hay entrevistas con candidatos alcaldes. Vaya haciéndose una pollita, una. O sea, usted no puede quedarse con una pregunta. Yo creo que puede ser sí.
0: No, es que no es que me quede con una pregunta, es que me pueda quedar en un debate con un candidato y que... Es que si dicen una cosa que no tenga...
1: Que no esté de acuerdo.
0: Lógica, que no esté de acuerdo, nos vamos a poner...
1: Es que yo también creo que no todos van a querer venir, sabiendo que va a estar usted.
0: ¿Quién sabe?
1: Pero bueno, tampoco se ponga como... tampoco se ponga como el profesor mala gente. El profesor mala gente le hace la pregunta que chutica y fue muy distinto a lo que habían estudiado.
0: La más conflictiva, la más dura.
1: La más complicada. Claro. 7:09:08:09:22. Gracias, Jorge Zambrano.
0: Gracias a usted. Un abrazo a la distancia.
1: Volveremos a estar, Dios mediante, el próximo sábado nuevamente con temas políticos. Hemos analizado varios temas el día de hoy. Patio 600, la candidatura de los señores Estrada, si le afecta al candidato local, lo que pasa con el hijo que era candidato a prefecto y que el CNE ya dijo que no. Los temas relacionados a la ciudad, al fenómeno y algunos temas más. Volveremos el próximo sábado. Un abrazo a todos. Gracias. Buen día.

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1: Esta es Radio La Voz, amigos oyentes. Aquí estoy presente quien le habla, Freddy Alberto Kelly Chávez. Gracias a Dios de estar un día más con vida y trabajar en este medio tan importante que es Radio La Voz de Manta, punto dial 1570 de amplitud modular, y permitir que los oyentes me escuchen, yo también a través de los mensajes y las llamadas les respondo. Amigos, bienvenidos. Estamos sábado 12 de septiembre, año 2026. Teléfono de Radio La Voz 099-963-5011. Repito, el número de Radio La Voz 099-963-5011. Mi número celular 099-3333-067. Ok, ese es mi número, repito, 099-3333-067. Para su llamada normal, mensaje normal a través de WhatsApp y Facebook, está totalmente habilitado. Mi número. Se reporta la gente de San Juan de Manta, de muy tempranas horas de la madrugada, se reportó Manuelito Ligado trabajando en su carro y escuchando Radio La Voz de las 3 de la madrugada. Manuelito Ligado, su esposa Paola Chávez, y a Gabriela Yajaira, Yesenia, Emi Ligado Chávez y Neto, Maqui de la Calina Luca, y Fiorolita Aguín, Manuelito Ligado, San Juan de Manta. Visité hoy a Manuelito Vince, que está vendiendo los buenos cebollados en la poza. Manuelito Vince, su esposa sería la chiquita, propósito de cumpleaños el domingo 27 de este mes. Ahí hablé con Manuelito Vince. Ahí está también Manuelito Vince, su esposa sería la chiquita, soy Ricardo de Nipetita, nos escucha para el centenario y se prepara para festejar su cumpleaños, la señora. Sería la chiquita. Ok. Amigos gratos, ¿qué tal? 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Buenos días, también se reportó Carlitos Alberto Delgado con su esposa Alvita Delgado, su Giancarlo con su esposa Elena Cedeño, licenciada Yulisa Libé Delgado, Maurito también siendo señora Juana Delgado, Yandri Delgado con su esposa Ambar Vélez, Daniela Delgado con su esposa Yulín Delgado, los niños Yael, Ede Jefferson, Yesalí Yaré. Don Rafa, su esposa Maribel Delgado, Colombia L, Palito Delgado, Maestro Gabluca, la gente de San Juan de Manta escuchando Radio La Voz a esta hora, 10:02.

La hora, amigos, 18 minutos, ¿qué tal? El personal Botarenilla, su capitán y animador Pablo Mero, su esposa Ramona Raquel Lanchini, Antón y su hijo David Ricardo Juan Pablo, Valentina Estefanía Aymar y su nieta engreída Jocelyn, el capitán armador Pablo Mero, Luis Mero, con su querida esposa Juanita, su hija Yadira, Gabriela, Eliana y Maribella Mero Mantono. Pepe López, su esposa Elda Mero, su hijo Juni, Freya, Jairi, Yumeri, en la ciudad de Costa Azul, capitán Eduardo Mero, en su vivienda, Julio Mero, David Mero, el Carmero, la gente de Botarenilla escuchando Radio La Voz en este sábado. Y para Toñito Bonilla en Carolina del Norte, Toñito Bonilla, Pepito Guevara, Boris Basurto, Tomás Mantuano, Dani López Camal y Johnny Barcia, amigos que están en el extranjero escuchando Radio La Voz de Manta. Para Richie en España, señor Pedro Richie en España, su querida esposa Moncita, su hijo Dana, él Inés, su mamá Mercedes Alvia. Marinita Chinga, su esposo Alfonso Pilar en Perú y Italia. Para Luis Alberto Delgado, su esposa Jenny Bailón, para Margarita Reyes en Barcelona, España. Don Gustavo Rodríguez en Nueva York, allá está en Estados Unidos. Almita Quijé, señora Fanny Quijé, Almita Quijé, su esposo Golópez, hijos, saludos en Camanta. A Jimmy Quijé, también para Pepito Quijé. ¿Qué tal Ángel Parra de la Pepa? Su amigo Gonzalo Suárez y Pepito que en las cumbres. En la calle 109 está el Cholito de la calle 109 en Tarqui, el señor Ángel Ciro Gómez Franco, conocido como el Cholito de la calle 109, y el capitán Pedro Alarcón Holguín, que labora en la presa Nilsa de Pozorra. Capitán Pedro Alcón Holguín, su mamita Mercedes Holguín, la esposa abogada Mariela Vázquez, su hibrita Estefano Oliver y Nul. Buen día, capitán Pedro Alarcón Holguín y el personal del barco Yelizaba, Eduardo Franco, ¿qué tal mi pana? Eduardo Franco, su familia, Ramón Chune la Culebra, Macha Lilla Carpite, Marian Chune el Amor, la gente del barco Yelizaba escuchando Radio La Voz a esta hora, 10:10.

Amigos, son las 10 y 17 minutos en Radio La Voz de Manta. 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Ahí está Richard Gabriel Cachetado, Gato Franca Bailón, Gato William Macías, Capitán Alberto López Monge, la gente chévere que escucha Radio La Voz en su respectivo domicilio. Capitán Gregorio Guineo. ¿Qué tal, amigos? 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El barrio Miramar, para Tomás Merol Peje, su esposa María Espinosa, su hijo Darwin, Joana Justin, su nieto Elke, Cristian Mayerle, su yerno Cristóbal Mantola, barrio Miramar, Tomás Merol Peje. Marcelo Pillazagua, su esposa Mina Espinosa, Pedro Espinosa Pillazagua, su esposa Anita Catagua, Alberto Espinosa Carabalí, su esposa Xenia Cañarte, y para Pablito Espinosa en el barrio Miramar, el maestro constructor Luis Menojal, con su hijo Jenny Menojal, su esposa Gina Pillazagua, y su hijo Luis Fabián Menojal, en la calle 110 de Tarquita, el maestro constructor Luis Menojal. Buen día para Angelito en Chulo y Chilán, su esposa Maribel Santana, a sus queridos hijos Ángel, Jonathan, Jenny, los nietos Angie, Fernanda, Anthony y su mamita María Chilán. Angelito en Chulo y Chilán, Ángel Merocalle, Ángel Delgado, que está hechizado por su esposa Martita Santana. El saludo para su hijo Irving y también para Agustín. Buen día para Jorge Antibin Tiago Rodas, hermano Verísimo, bienvenido y bellita. Jorge Antibin Tiago Rodas, Líder Moreira, su esposa López Flores, a su hijo Don Rosario, su hija Rosalita. Líder Moreira, Carlos Anchunya, Santo Anchunya, buen zapatero de los esteros, su esposa Dolores Mantoro y su hijo Ronnie Anchunya en la toma de agua. Jimmy Quijije y su esposa Marilyn Chimbo, el Miquito Enrique Pillibua en los esteros, Miquito Enrique Pillibua en los esteros. También para saludar a otros buenos amigos, Ángel Parrales, La Pepa, su amigo Gonzalo Suárez, Pepito que es en la cumbre, Ángel Parrales, La Pepa, La Pepa, La Pepa, Pepa, Pepa. Lisandro Cedeño con su familia de Barro Lacereto, también para Cali, Cirilito, para Juan, Cirilito, saludos amigo, Jorge Velo, alguien de San Juan de Manta, Arroz Floyd, Dayanara, saludos su gran amor, Jorge Flores, Coqui, buen día Tinita, ¿dónde se viene Tinita? Argentina Mieles, su sobrino Antonio, su amiga Lupita Blanquita Silva, capitán Jorge Mieles Osa, su esposa Trinita Barcia Mieles y su hijo Jorge Mieles Barcia. Tinita, Argentina Mieles, y el capitán Jorge Mieles Osa, su esposa Trinita Barcia Mieles y su hijo Jorge Mieles Barcia. Gatito Gonzalo Lugar, su esposa May Lucas, allá en San Juan de Manta. Ahí está también el amigo Lide Moreira, su esposa López Flores, a su hija Rosario, su hija Rosarita, Lide Moreira en los esteros. Buenos días, para saludar a Juanito, Paquito, y también para Carlos Alberto López Monge, y también capitán Mario López Monge Picapiedra, para capitán Teodoro Mantuano, capitán Chino Díaz Espinosa, capitán Bolívar Flores, para Mariela Delgado, Henry Ángel, Carmen Daniel Delgado, Barrio La Victoria, José Carlos Barcia, su esposa Diga Yo El Palmar, para Pedro Pastor Rivera, su familia. ¿Qué tal Timiriche? Timiriche, ¿qué será la vida popular Timiriche Rompe Tanga? Y para Simón Mantero, su nieto con sus hijas, la señora Patricia, su esposa Veranchunia, la señora Marcela, su esposa Mantón, la señora Alexandra Mantona, su esposa Daniel Flores Chivito, y para Gema, buenos días, Gema, ¿cómo te va Gema? Monserrate Flores Mantón y su prima, la señorita Seila Anchunia Mantuano. ¡Simón Mantuano! 10 de la mañana y 20 minutos.

Muy bien, ¿cómo goza Manolito Delgado escuchando Radio La Voz con alegría escuchando Radio La Voz trabajando y deseándole lo mejor a su familia allá en San Juan de Manta, su esposa Paula Chávez, su hija Gabriela Yajaira Yesenia, Emilio Chávez, su nieto Mike Deli, Calino Lucas, Manolito Delgado saludando a toda su familia allá en San Juan de Manta, Manolito Delgado, ¿qué tal? Ramoncito Pillihua. ¿Cómo le va Ramoncito Pillihua, su querida esposa Samita Barrerán, sus hijos Kevin, Liliana, Jennifer, Carolina, Ronnie, Emily, Andy, señora Karina González con su esposa Kevin Pillihua, el chino Antón con su esposa Liliana Pillihua, José Álvarez Cheche, el rey de los cachos del barrio Santa Elena, y su lancha el palomo blanco, no te me pierdas, Cheche, Timbiriche, el popular Ropetanga en Tarqui, Juanito Marraquín Tarqui, su amigo José Mendoza, barrio Santa Ana, no Montecristi, Juanito Marraquín y sus hijos, Juan Manuel, Juan Arturo, Maribel, Gladys, Daisy Marraquín, Juanito Marquín Tarqui, tío Checho La Guava, Guavita, su mamita Bolivia, Vélez, Camero, Soeño, para Ramoncito, saluda a la Tulita, el niño Pichota, en Tarqui, está Ramoncito, saluda a su mamita, señora Isabel Mero en el Palmar, como no, para Carlos Bernay, Jacqueline, Verónica Karina, capitán Julio Bernay y para Javier Espinales. ¿Qué tal Gallardo? La mochila azul de Tarqui, Gallardo, su papá Gonzalo Bello, su perrito, la mascotita Beli Bello. Estamos sábado, Gallardo, te extraña la gente Galleta Junior. Gallardo, buenos días. Para Pablito López Bello, ese se me ha perdido Pablito. Pablito López Bello, su hija Arenita, su hija Jeremy. Pablito López Bello, su esposa Marisa López Pin. Frankie Roca, su esposa Marta Isabel López y su hija Arenita Roca. Ahí está Chari. Buenos días para Chari, el callejón de Barrio Muñahue. Y para el viejo Miguel, cómo no, para el maestro Changa. Otro que se me ha perdido para en Colorado. Pablito Rodríguez, no aparece. Pablito Rodríguez, su esposa Amelia Damorillo, su hijo Carlos Maribel Daniel, Mario Lucía Saremari, nietos amigos vecinos Pablito Rodríguez en Colorado. ¿Qué tal? Capitán Guido Palma, su esposa María Flores y sus hijos en las cumbres. Capitán Guido Palma, Robocó, Sosoto, Basito, Alchemile Pachay, Capitán Goofy, Capitán Alberto Delgado Sombrero, su hermano Jimmy Delgado, Vicente Meo el Papo. Su mamita María Franco, su esposa Rosa Nero Salmero, doctora Ana Señora Marisa, licenciada María José, Ángelo Nardito, capitán Lomero, capitán Bajo Almero, capitán Palomero, Paquita Merice, Vallito y Samarita, la nieta querida Vicente Bel Papo, capitán Guido Palma y su amigo Gabriel El Cochoso, en Cañita Junior, el saludo. Para Marzo Gatagua, su esposa Teresa Castillo, Natalia Calorno, para el Corbicha, la torta de línea maíz sabrosa, la excelente arepa para el abogado Frankie Bailón, el delicioso almuerzo ceviche, ahí está Teresita Castillo, su esposa Marzo Gatagua, en el Cañita Junior, calle 112, avenida 102 y 103. Capitán Pelé, William Delgado Gallina, Giovanni Delgado Huevito, para la Juana, su amigo Pedrito Vera, Emilio Murillo con su vecino Clovis Bravo, ¿qué tal, amiguito Rey? Capitán Milton López, a su querida esposa e hijos. Buen día para la gente Cañita Junior, Mechita, Mariquita, doctora Aníbal Delgado, también para Nivi y para el amigo Eduardo Martínez, el chamán del Cañita Junior, para Rubén Rey, el pastelillero, Giancarlo el Llorón, no te pierdas, Giancarlo, te extrañan tus lágrimas allá en el Cañita Junior. También para su hermano Boquita, Luis Anchuña Boquita. Buen día para Martinete, ¿qué tal, amigo chamán? Buen día para Luis Delgado, pintor y guardia Diablito, con sus grandes amores. Ahí está Mariela, Valeria, Carlita, pero él perfila su gatita. ¿Qué tal Luis Delgado, pintor y guardia Diablo? Polito. También para Julio Bravo, cómo no. Para Vicente Mero Espinales, Memo, que vende legumbres en el mercado de los esteros. Y para otro pintor es Ramón el Panadero. Ok. Amigo que pinta los barcos en la playita mía. Buen día para Alfonso, el colombiano, Alonso, y para Carlos Agustín Franco Homero. También para el amigo Chacarita de San Juan de Manta. Buenos días para Carlito Morales, para Gregorio Sosa. Hola Gregorio Sosa, también para el Chamo. Hay unos nombres que se me escapan por ahí. Para Toño, Ricky, Marcelo, Homero, ellos son hermanos. Y para toda la gente Cañita Junior, y cómo no saludar a Manuel Sabatiera Tumbaco, con su esposa María Catagua, está en Puerto Manuel Sabatiera Tumbaco, su esposa María Catagua, también para su hija, la señora Vanessa Salvatierra, por ahí que tiene que estar Francisco Catagua también. Y el saludo para la señorita Dayana Salvatierra. Buen día, Dayana Salvatierra, en el Cañita Junior.

Amigos, son las 10 y 38 minutos. Buenos días para Argentina Mieles, Trinidad Argentina Mieles, su sobrino Andrés, su amiga Lupita Blanquita Silva, capitán Jorge Mieles Bosa, su esposa Trinita Barcia Mieles, su hijo Jorge Mieles Barcia. ¿Qué tal? Trinidad Argentina Mieles y su sobrino Anthony nos escuchan a la Ciudadela Naval. Buen día para Pepito Reyes, el peluche de la esquina del Pavo. Pepito Reyes, capitán Pedro Alcolguín, que labora en la empresa Nilsa de Pozora, capitán Pedro Alcolguín, su mamita Mercedes Alcolguín, la esposa abogada Mariela Vázquez, su tío Brítano Estefano Oliver y en una familia del capitán Pedro Alcolguín. Manuelito Delgado, su esposa Paola Chávez, su hija Gabriela Yaira Esenia, Emi Delgado Chávez y nieto, Maque y la Calina y Luca, Luis Fiorolita Alguín, Manuelito Delgado San Juan de Manta, el maestro conductor Luis Menoscal, con su hijo Henry Menoscal, su esposa Gina Pillasagua y su hijo Luis Fabián Menoscal en el caso de Tarqui. Buen día para don Vicente Bailón, técnico y propietario de taller de refrigeración Bailón, que repara refrigeradoras, congeladores, aire acondicionados, fabrica caucho para refrigeradoras, vitrinas, congeladores y cámaras frigoríficas en diferentes medidas y marcas. Está su técnico y propietario Vicente Bailón en la parroquia Letero, que hay 116, avenida 103. 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Don Vicente Bailón, amigo del barco Yelizaba, para Eduardo Franco, el tabludo, está Argentina Mieles. Muy bien, Argentina Mieles. Vamos a ver si quiere hablar Argentina Mieles. No, colgó Argentina Mieles. Muy bien, Argentina Mieles. Ya le voy a comenzar con un tema Argentina Mieles. Ok, Gema. Ok, amigo Marco Yelizaba, Eduardo Franco, el tabludo, Ramón Chun de la Culebra, para Machalilla, Carpite, Marian Chun el amor está en Puerto de la Gente, Marco Yelizaba. Y Líder Moreira, su esposa López Flores, a su hijo, Don Rosana, su hija Rosanita, Líder Moreira. Para Jimmy Quijide, su esposa Marilyn Chimbo, han esperado las pepas, amigo Gonzalo Suárez, Pepito que es en la cumbre. Se reportó Simón Mantoso, su nieto con sus hijas, la señora Patricia, su esposa Pedro Anchundia, la señora Marcela, su esposo Juan Antón, la señora Alexandra Mantona, su esposa Daniel Flores Chivito, y para la señorita Gemma Monserrate Flores Mantuano y su prima, la señorita Sheila Anchundia Mantuano. Ahí está Tinita, que se reportó Tinita, Tina Mieles, su sobrino Antonio, su amiga Lupita Blanquista Silva, capitán Jorge Mieles Bosa, su esposa Trita Barcia Mieles y su hijo Jorge Mieles Barcia. El gatito González Lugado, su esposa Mariluca, su hijo en la calle en San Juan de Manta, gatito, se ha perdido gatito. Ahí está. Argentina Mieles, que se reportó. Buenos días, Argentina Mieles, para ella, este tema de Pedro Fernández Gema. Para Tinita, Argentina Mieles.

0: 10:43.
1: Esa es la hora, 10:43. Buen día para saludar al amigo de Tarkin, la calle 109, el cholito de Tarkin, de la calle 109.

No te pierdas, Richie. Almita Quijí, su esposo con López, saludos a Manta, a Jimmy Quijí, también para Pepito Quijí, su amigo Ángel Parrales, la popular Pepa, Pepa, Pepa, Pepa, Pepa, escuchando Radio La Voz, punto dial 1570 en amplitud modulada. Y también saludos para Angelita Anchure Chilán, su esposa Maribel Santana, a sus queridos hijos Ángel Jonathan Jenny, los nietos Ángel Fernanda Anthony y su mamita Mari Chilán. Pablito Rodríguez, su esposa Melida Murillo, su hijo Carlos Maribel Daniel, Mario Lucía Armario, nieto, amigo y vecino Pablito Rodríguez Colorado. Ramón Espinal, su esposa Patricia Mero, sus hijos Yarixa y Viana Yeso, Jonathan Davis, señora Vanessa Zambrano, Sara Anchune Yumere, su yerno Edel Maza, su cuñado William Mero, el calendario Abel Palma, la familia Espinales Mero, en San Juan de Manta. Para Carlos Alberto Delgado, su esposa Albita Delgado, su hija Carlos con su esposa Elena Cedeño, licenciada Yulisa Oliver Delgado, Maurito Tanchero, señora Juana Delgado, Yandri Delgado con su esposa Amar Vélez, Daniela Delgado, su esposo Johnny Delgado, a los niños Yairé, Yael, Eide Jefferson, Yesael, Yairé, también para don Rafa, su esposa Maribel Delgado, Colón Vélez, Pablito Delgado, maestro Galuca, amigos de San Juan de Manta, y para Manolito Delgado, y Freddy Kelly. Más tarde te paso por tu casa, te voy a visitar. Ahí estaré, Manuelito Delgado. Él está escuchando Radio La Voz y trabajando. Manuelito Delgado, su esposa Pablo Chávez, su hija Gabriela Yajaira Esenia, Emi Delgado Chávez, su nieto Maki, la Calina Luca y Farilito Manuelito Delgado.

0: 10:53.
1: Esa es la hora de 10:53. ¿Qué tal, tío Checho la Guava, Guamita, José Almidón García Guava, su mamita Bolivia, Benja Mérez en Tarkin, y para Ramoncito en Tarkin, saludos a su mamita Isabel Mero en el Palmar, Juanito Marquín en Tarkin, su amigo José Mendoza, Barro Santana, el Nuevo Montecristi, Juanito Marquín, su hijo Juan Manuel, Juan Arturo, Maribel Gladys Marquín, Juanito Marquín en Tarkin. Buen día para saludar también al capitán Guido Palma, capitán Guido Palma, su querida esposa María Flores y sus hijos en la cumbre. Está aquí el capitán Guido Palma, para Robocó, Soto, Basito, Chemile Pachá, capitán Abel Delgado Cachete, capitán Alberto Delgado Sombrero, para el capitán Gusby, a Jimmy Delgado también, como no, a Vicente Mero el Papo, su mamita María Franco, su esposa Rosa Nera, su madre y toda su familia, Vicente Mero el Papo, capitán Guido Palma y su amigo Gabriel Cochoso, capitán Pelé, Willy Delgado Gallinas, Giovanni Delgado Guavito, para la Juana, su amigo Pedrito Mera, Emilio Murillo y su amigo Clovis Bravo, amiguito Rey, capitán Minto López, su esposa y sus queridos hijos, capitán Topo, capitán Loquito Segundo, capitán Nivi, Mechita Mariquita, actual Aníbal Delgado, buen día. Para Manuel Sabatierra Tumbanco, su esposa María Catagua, para su hija Vanessa Sabatierra, ahí por ahí está Francisco Catagua, y el saludo para la señorita Dayana Sabatierra, buenos días Dayana Sabatierra, ¿cómo te va Dayana? Y para Marcito Catagua, su esposa Teresa Castillo, en la Torre Saque el Horno, por Corviche, la torta de línea maíz sabrosa, la excelente arepa para abogado Frank Bailón, mi pana. Marcito Gatagua, su esposa, Teresa Castillo, escuchando la voz de Manta. También hacen delicioso almuerzo y ceviche. Marcito Gatagua, señora Teresita Castillo. Lidia Morera, su esposa, López Flores, a su hijo Darlo Sano, su hijita Rosanita Lidia Morera. Para Jimmy Quiz, su esposa, Marilyn Chimbo. Jimmy Quiz y su esposa, Marilyn Chimbo. Ángel Parrela Pepa, su amigo Gonzalo Suárez. Y Pepito Quijije en la cumbre. Pepito Quijije en la cumbre. La sintonía cordial también de Simón Mantuno Suñito con sus hijas, la señora Patricia Soposo Peranchundia, la señora Maricela Soposo Mantón, la señora Alexandra Mantuno Soposo Nelly Flores, el popular Chivito, y para la señorita Gema Monserrate Flores Mantuano y su prima, la señorita Keila Anchundia Mantuano. Buen día, amigos. ¿Qué tal, Gema? ¿Cómo le va? 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

0: 11:06.
1: Ok, amigos. Gracias, reportada de sintonía de Argentina Mieles, su sobrino Antonio, su amiga Lupita Blanquita Silva, capitán Jorge Mieles Josa, su esposa Estelita Barcia Mieles y su hijo Jorge Mieles Barcia. No se reportó Carlito Flores para la Victoria. Se reportó también Carlito Alberto Delgado, su esposa Bill Delgado, su bien cargo con su esposa Elena Cedeño, licenciada Yulisa Lidio Delgado. Don Rafa, ahí está Don Rafa con su esposa María Delgado, la gente de San Juan de Manta. También se reportó Manuelito Delgado, va a estar en la casa y en este momento va a despedirme. Manuelito Delgado, su esposa Paula Chávez, su hijo Gabriela Yajaira Senia, Emiguel Chávez, su nieto Vázquez, dile Caline Lucas, Perolito Alguín, Manuelito Delgado, San Juan de Manta, estará en la casa. El maestro conductor Luis Menoscal, su hijo Henry Menoscal con su esposa Gina Pellazado y su hijo Luis Fabián Menoscal. También el reportaje de sintonía del barco pesquero Yeli Saba, Eduardo Franco Tabludo, Ramón Chunia Culebra, Machalilla Carpite, Marian Chundia, el amor amigo del barco Yeli Saba, don Vicente Bailón, 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Miriam, Fabián, Iván Bailón Barreto, Vicente Bailón, técnico propietario de taller de refrigeración Bailón, los espera en los terros. ¡Don Vicente! Don Vicente Bailón, buen día. Se reportó Simón Antonio Soñito con sus hijas, la señora Patricia Soposo Perón Chun, la señora Marcela Soposo Mantón, la señora Lisandra Mantón Soposo Nefro Chivito, y para la señorita Gema, tengo un rato que no veo a Gema, la señorita Gema Monserrate Flores Mantuano y su prima Sheila Chunia Mantuano, Jimmy Quiri Soposo Marilyn Chimbo, en Parada la Pepa, San Miguel Gonzalo Suárez y Pepito Quiri en la cumbre. Entonces, Pilit, Tinita, gracias Tinita, se reportó Tinita. Me voy a despedir por hoy día. Me despido, si Dios quiere estaré con ustedes el día lunes. El lunes estamos 14 de septiembre. Dios arriba, nosotros acabados tenemos que cuidarnos. Tinita, ahí está con su sobrino Antonio, escuchando la voz en la ciudad de La Naval. La hora, 11:09. Gracias, amigo, pero sigan con Radio La Voz. Está programado hasta el lunes. Ok, sigan con Radio La Voz de Manta, punto día 570 en amplitud modulada. Gracias también, Capitán Pedro Coguín, su mamita Mercedes Coguín, la esposa abogada Mariela Vázquez, su hijita Estefano Oliver y la familia del Capitán Pedro Coguín. ¿Cómo no acordarnos de mi pana Tomás Mero El Peje, su esposa María Espinosa, su hijo Dago y Joana Justin, sus nietos Elke Cristo Bayer, su hijo Cristóbal Mantolo Vira, Marto Mero El Peje, Peje, Marcelo Pillazaba, su esposa Mira Espinosa, Pedro Espinosa Pillazaba, su esposa Anita Catagua, Alberto Espinosa Carabelí, su esposa Estenis Cañarte, y para Pablito Espinosa, la sintonía atenta de los amigos del barrio Miramar de la parroquia de Los Esteros. Gracias, amigos. Sigan con Radio La Voz de Manta.

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1: 11:45 minutos.

0: 11:51.
1: 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Perdón por haberla hecho canción.

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0: Bravo. Gracias. Véngase para acá.
1: Gracias.
0: Un aplauso bien bonito para mis muchachos del Mariachi Chapala de León, Guanajuato. ¡Qué Catrín!

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Son las 12 del mediodía y 32 minutos.

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1: Son las 12 del mediodía y 48 minutos.
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2: 2:18 minutos.

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0: 6:13.
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